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1: nosotros?
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0: 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Tómate jengibre con limón.
2: No, yo creo mucho.
0: ¿Ves?
4: Pero jengibre con limón es sencillo.
3: Claro.
4: Yo pensé agua de tanga con rosas y
0: limón. 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
4: No, pero
3: perdóname, pero vos cada tanto sacás un just que para mí es el mismo concepto de duendecillos haciendo brebajes.
0: Sí, es lo mismo. 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
0: Aroma Care. 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
3: Relax,
0: yo me pongo
3: don't
0: esto.
3: Do it.
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3: A ver. Pa, nah. Se cae redonda, mira.
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9: Buen sábado, bienvenidas, bienvenidos. Arranca ¿Cómo la ves? Vamos todavía. 4 minutos de retraso, pero estamos contentos. Mirá lo que es la producción. No, es una fiesta esto, ¿eh? Ustedes saben que no es mi estado de ánimo habitual ese, el de la fiesta. Pero de todas formas, hoy estoy bien, dormí bien. Hubo una pastillita de por medio, dormí bien. Me desperté cuando sonó el despertador, lo que es bastante. No estaba despierto antes diciendo ¿por qué mierda no me duermo? Cosa que me pasa habitualmente. Así que estoy con energías. ¿Cómo les va? Vamos a estar hasta las 10 con Leandro Renú. Equipo completo y en equipo titular. Después del default de la semana pasada. Tuve que salir a rescatar compañeros que por supuesto estuvieron muy a nivel.
10: Muy bien, sí.
9: Agustín Álvarez Rey, Kiara de Tinis. ¿Qué haces, Lean? ¿Cómo va?
10: ¿Cómo andamos? ¿Bien?
9: ¿Cómo están? ¿Cómo te fue en Rosario, en esta gira muy loca bien. Que estás haciendo con Jefes?
10: Muy bien, la verdad que mucha gente, muchísima gente, sorprendente, muchísima gente escucha este programa, ¿eh?
9: Sí. No
10: me sorprende. Fans. No, digo sorprendente porque vos vas a un lugar y te preguntan cosas, inclusive en las entrevistas que di, cosas del programa.
9: Salió el programa.
10: Peleamos.
9: Bueno.
10: Así que muy bien. Y ya que estamos, hoy a la tarde voy a hablar del libro en la librería Moreliana en Quilmes.
9: Vamos.
10: A las 5, así que a los que quieran venir.
9: Quilmes, juega de local, ¿eh?
10: Sí, juego de local. Ando ahí de gira por todos lados. La semana que viene voy a estar en la U. Después voy a pasar la fecha porque
2: tremendo. Es tremendo.
9: Y loco. Recién estaban diciendo cómo se dice, cómo estás. Vos le explicaste a NASA que viene de París.
10: ¿Cómo se dice en francés? ¿Cómo se va?
2: ¿Cómo se va? Bonjour, ¿cómo se va?
9: ¿Y? Ahí tenés. ¿Qué onda París?
2: Hermoso. Yo no conocía nada de Europa y me fascinó. Una ciudad muy romántica me pareció.
9: ¿En qué sentido romántica? ¿Tuviste algún
2: Estoy para affair? Volver. No, yo no tuve una affair, pero viste como tiene muchas florcitas por todos lados, la gente toma café mirando la calle, como con lo que es la decoración, infraestructura, eso, viste. Tiene unos puntos de fuga espectaculares.
9: Puntos de fuga, atención con el concepto.
2: Unas callecitas. Claro, son unas callecitas así como bien angostitas y vos para adelante tenés todos los edificios como uno arriba del otro, una cosa divina.
9: Que se recortan, ¿viste? Sobre el horizonte.
2: Sí, tal cual, exactamente eso. Así que estoy para volver, ¿eh?
9: Bueno, muy bien. Bueno, atención.
2: Qué sé yo, no sé.
9: Después la semana que viene tenés Estados Unidos.
2: Y la semana que viene, no, hoy me voy a Estados Unidos.
9: Ah, bueno, pero para el programa, en lo que,
2: claro.
9: En lo que refiere al programa.
2: Es que justo el día que tenemos programa estoy volviendo.
9: De Estados Unidos.
2: De Estados Unidos.
9: De Washington.
2: De Washington.
9: Bueno.
2: Y ya está, y termina ahí.
10: Un héroe, Toto, 1500.
2: Y termina ahí. No, pero eso no me voy yo, no, también sé, por trabajo.
9: Valoren a NASA, ¿Por qué?
2: En cualquier
9: a veces
2: momento,
9: está, a veces está.
2: En cualquier momento voy a decir, a ver, banca que me voy a fijar si estoy en Buenos Aires, muchachos, sí. Si te digo si vengo. Ah.
9: Sí, claro. Che, bueno, yo me quedé en Buenos Aires, así que no tengo gran cosa para contarles.
10: Sí.
9: Sí, bueno, que ayer fui a mi segunda clase de yoga. Vos querías hacer algún comentario, Leandro Renú. Le quiero mandar un saludo a un amigo que nos sigue todos los programas, que se levanta para escucharnos. Así me lo comentó su compañera, que es que hace yoga conmigo. Fui a la segunda clase, todavía no puedo decir que tengo compañero, tengo que persistir todavía, ¿no? Pero le quiero mandar un abrazo a Darío San Cristóbal. El Galle, le dicen a Darío San Cristóbal, es hincha Deportivo Español. Le mando un abrazo a él y a...
10: ¿Se escucha el programa?
9: Por supuesto, es oyente fiel.
10: Y es el marido de una compañera tuya de...
9: Exacto, de yoga. ¿Qué pasa?
10: No, nada. ¿Cómo va lo de yoga?
9: Yoga, bien. O sea, soy...
10: ¿Haces el gato?
9: No, no hice el gato todavía. Soy el principiante.
10: ¿Sabes lo que es el gato?
9: Sé lo que es el gato. Esto es yoga a Iyengar igual. O sea que quizás...
10: ¿Yoga qué?
9: A Iyengar, un tipo de yoga. Tashtanga, Iyengar. No sé si se hace el gato en Iyengar. No me hicieron hacer el gato todavía.
10: ¿Todavía no?
9: No.
10: Es fácil el gato.
2: ¿Qué, mostrarlo? No entiendo.
9: Claramente el
10: peor. Ah. No, bueno, eso.
9: 20 compañeros, yo
10: claro,
9: soy.
10: Nosotros son todos yoguis. Vos sos como el pequeño saltamontes de la clase
9: sí,
10: de yoga.
9: Sí, empezando. Sí. Pero bueno.
10: Está bien, está muy bien.
9: Cuido mi salud.
2: ¿Qué está, vas muy a hacer? Bien,
10: está muy bien.
2: Está
10: bien. ¿No te vuelve loco hacer todo hacer como en tranquilidad?
9: No.
10: ¿Te enloquece eso?
9: No, me da paz.
10: ¿Sí?
9: Me da paz.
10: No, porque hay otras cosas. Puedes ir al gimnasio, puedes caminar.
9: Sí, voy al gimnasio también.
10: Caminar, hacer algo más excitante que eso.
9: Camino.
10: Pero te gusta el yoga. ¿Está bien?
9: Una vez por semana voy a yoga. ¿Te parece mal a vos?
10: No, está bien.
9: No, bueno.
10: ¿Qué tenés, profesor o profesora?
9: Sugerís que te parece mal.
10: No,
9: profesor. Es un profesor. Martín se llama.
10: Martín.
9: Sí.
10: Muy bien.
9: Que menciona, viste, todas las posturas que tenés que hacer en idioma yoga.
2: Claro.
9: Como es en caso una. Bueno, qué sé
10: ¿Qué
9: yo.
10: ¿Chino? ¿No? ¿O qué es?
9: No, ahora hacemos el Adho Mukha y no sé qué, y bueno.
10: Indio.
9: Indio.
10: ¿Y
9: no sé. No sé qué idioma
10: es. No entendiste bien. Es una filosofía.
9: Sí, acá
10: no
9: dice: si lo quieren ver a Suez sonreír, hay que verlo en Batalla Cultural. Acá es cara de perro.
2: Bien.
9: ¿Está bien?
10: Julia, ¿qué razón? Yo a veces lo veo, bueno, y tiene razón, ser. Es otra persona.
9: Bueno, hay que ser versátil.
10: Ah, bueno. Sí, se hace el amigue de los productores del.
9: Vos conocés mi casa, no. Me recriminan por el tollback, por la cucaracha, sí. Mi productora, coordinadora de producción, Julieta Valde.
2: Sí, no se acuerda el nombre. Yo.
9: Vos conocés mi casa.
10: No saben, sí, ¿eh? No.
2: De pedo, la pegó de pedo. Sí, que... No sabe bien cuál de las dos
10: no
2: era.
10: No solo se saca fotos con los productores, sino no se acuerdan los nombres de los de acá.
2: Sí. Boludo, ¿te acordás que íbamos a hacer un asado?
9: La puta madre.
2: Si un día dijo, voy a hacer un asado.
10: Sí, pero hace dos años lo dijo.
2: Pero no, lo dijo hace el mes pasado.
9: Bueno, hay que ver primero cuándo ustedes están en la Argentina para hacer un asado.
2: No, mira, ya estamos. Ahora. Sí, siempre la culpa es del otro.
9: Mirá, yo tengo que coordinar algunas cositas en casa, pero 23 de octubre, sábado a la noche.
2: Sí.
9: ¿Están?
10: 23 de octubre, el otro sábado.
9: No, faltan 15 días.
10: Tengo que ver a ver si.
2: Sí, yo estoy.
9: 15 días.
2: 23 de octubre estoy.
9: 23 de octubre a la noche, sábado.
2: Sí, listo.
9: ¿Sí? ¿Correcto?
2: Listo.
9: Bueno. Lo ponemos como fecha tentativa. Después
10: con
9: quizá...
10: el destape ya hizo dos o tres asados.
2: No, bueno.
10: No, eso acá me están escribiendo.
9: Julieta
10: que ya
9: Valde
10: cocinó para...
9: conoce mi casa. Los productores
10: se apagan la luz. No la conocen. Apagan las luces.
9: No la conocen.
2: Bueno. Fuimos de pedo una vez a la casa en un evento completamente masivo, no, como nada personal. La invitación.
9: ¿Yo tu casa no la conozco?
2: No, porque ay, es un monoambiente. No
9: la casa de Renú no la conozco.
2: Porque está lejos.
9: La casa de Noelia Barral Grigera, que hace Batalla Cultural conmigo, sí la conozco.
10: Sí, la conozco.
2: Claro. Bueno. ¿Qué sé
10: la
2: yo?
10: Felicitamos.
2: Yo no, la, mi casa no tiene ningún tipo de.
10: Está nominada, ¿no? Por el Martín,
2: sí, es
10: Fierro.
2: Verdad.
10: Felicitémosla. La verdad que es muy merecido.
9: Aparte, debería ganarlo.
10: Sin ninguna duda.
9: En esa terna de poder contárselo a cualquiera que no lo merece.
10: La verdad que sí, estamos haciendo una campaña muy fuerte para eso.
9: Che, ¿jugó Boca ayer?
10: Sí, muy bien. No fue bien.
9: ¿Empató?
10: Sí, la desgracia es que se desgarró Paredes, pero bueno, jugamos contra el puntero, Instituto.
9: Sí, bien, nosotros bien, perdimos 4-1.
10: Seguimos bien, sí.
9: Mucho
10: bien.
9: No puedo decir.
10: ¿Perdieron 4-1 con quién?
9: Con Instituto en su momento, ¿no? Jugamos con Talleres. La fecha pasada. No voy a hablar de fútbol.
10: Che, acá me dicen que el sábado es 24, Gabriel.
9: De bueno, 24.
10: No sabe leer, ¿eh? Gracias,
9: sábado
10: Patricia.
9: 24,
10: te mando un beso, que me está mandando un mensaje.
9: De octubre, sábado 24 de octubre. Bien, esa fecha tentativa, atención, ¿eh?
10: Nos está invitando un asado un día que no existía.
9: Bueno,
10: ¿te das cuenta?
9: Usted agarraba viaje.
10: El 23.
2: Y porque nos ilusionamos. Sí. No, que el
10: y después llega la fecha y dice, no, yo no es sábado el
9: 24. Bueno, ya llegó José.
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9: llegó José.
10: Bueno, gracias.
9: Hay entre cuatro paredes de lujo. Hace en instante su ingreso José Glinski. Diputado Nacional de Unión por la Patria.
10: ¿Trajo algo?
9: Ex director de la Policía de Seguridad Aeroportuaria, dirigente del peronismo de Chubut. Con muchas pretensiones para el año que viene. No sé, lo estoy vendiendo. Ahora se va a sentar acá y no va a decir. Vamos al cepa y arranca el Entre Cuatro Paredes, dale.
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9: Bueno, ya está, ya se está acomodando José. ¿Cómo va, José? ¿Todo bien?
8: Muy bien, buen día, gracias por la invitación.
9: Lo arreglamos ayer de urgencia, pero él está siempre listo, así que esto va a salir bien, va a salir, vamos, va a salir bien. Arranca el Entre Cuatro Paredes, este segmento que hacemos todas las semanas con Leandro Renú, con Nasa Lomagno. Yo soy Gabriel Sued y hoy nuestro invitado de lujo, José Glinski, que ya les hice la presentación, es diputado de Unión por la Patria del peronismo de Chubut. ¿Tenés pretensiones para el año que viene, José?
8: Como todos los argentinos y las argentinas.
9: Ajá. ¿Vas a ser candidato a algo?
8: No, no lo decido yo solo, pero puede ser.
9: Puede ser.

Vamos a dejarlo ahí, vamos a dejarlo ahí, que no es la idea entrevistarlo, es otra onda el Entre Cuatro. La entrega de hoy intitulada El punto de inflexión de Milei. Falta un año para las elecciones y pareciera como que estamos en un momento de inflexión en varios aspectos. Esta semana se publicó una proyección corregida del REM, que es el relevamiento de expectativas del mercado sobre, es algo que reúne el Banco Central de distintas consultoras, sobre el PBI, ¿sí? El crecimiento de la economía para este año. Dice que el PBI ya no va a crecer 5, como dijo el gobierno en el presupuesto que presentó para este año el año pasado. Tampoco va a crecer 3,5, como había dicho el REM a inicios de este año, a diciembre del año pasado en realidad. No va a crecer 3 la economía, como dijo el gobierno en septiembre cuando presentó el presupuesto del año 2027. Tampoco 2, como venían anticipando las consultoras, más o menos por la misma época, sino que ahora dicen que va a crecer 1,5%. Y tengan en cuenta que el arrastre estadístico por el crecimiento del año pasado daba 2,3 para este año. Es un concepto técnico, pero se los explico rápidamente. Tomando como base diciembre del 25, si durante todo 2026 estabas en cero de enero a diciembre, no crecías nada, crecías 2,3, porque era con comparación al año anterior. Ahora, si vas a crecer menos que lo que te dejó el arrastre estadístico, quiere decir que de enero a diciembre de este año la economía no crece. Pero en comparación con todo lo que fue el año pasado, como partís de la base diciembre del 2025, va a crecer un poquitito, 1,5%. Este quiebre de las expectativas se produjo a mitad de este año, más o menos, y ahí cayó en picada el REM PBI. Ahí empezó a quedar claro para todos que este no es un modelo que no solo no distribuye y deja a la mayoría fuera en un momento excepcional de ingreso de dólares por balanza comercial, por el boom energético, sino que además, por la destrucción del mercado interno, te conduce a una recesión. Y yo me pregunto, ¿por qué crecería la economía el año que viene? El REM dice que va a crecer, el gobierno también, con todas las tensiones que trae un año electoral. Un tema en el que no voy a profundizar, pero que no quiero pasar por alto. Esta semana se privatizó AISA por 30 años. AISA, que es la concesionaria de agua potable, alcantarillado, en el AMBA, da servicio a 14 millones de personas. Es una empresa superavitaria. ¿Por qué superavitaria? Bueno, sí, porque el gobierno había aumentado las tarifas 200 puntos porcentuales por encima de la inflación. Y lo cierto es que en los últimos 2 años viene dando ganancia a AISA. O sea, el Estado tiene una empresa que le da ganancia, que todos los años le da guita al Estado, que le permite hacer política pública en lo que se le cante, y decide venderla. ¿Por cuánto la vende? Por 340 palos. Pese a que en los últimos años, 340 millones de dólares. Pese a que en los últimos años dio ganancia anual por al menos 150 millones de dólares. Entonces vos te preguntás, ¿cómo es el negocio que están haciendo? ¿O para quién es el negocio? Bueno, y ahí hay una respuesta. El ganador, el empresario principal del consorcio que se adjudicó a AISA, es Mauricio Filiberti, conocido como el rey del cloro. El rey del cloro que ya, como rey del cloro, tenía como cliente principal a AISA, ¿sí? Y que tiene como socios, de hecho, juntos se quedaron con Metrogas y con Edenor en el gobierno anterior, a Vila y Manzano. Vila y Manzano, que además tienen muchos medios de comunicación. Se va formando ahí como una suerte de polo empresario muy fuerte, que maneja todos los servicios públicos, porque manejan el agua, el gas, la electricidad, que además tiene mucha incidencia en los medios de comunicación. Y además te enterás que el funcionario encargado de las privatizaciones se llama Diego Chaer. ¿Para quién trabajó Diego Chaer durante 20 años? Para el grupo Vila y Manzano, en canales de televisión. O sea, no entiende nada de la materia a la que lo pusieron a resolver. Pero además el proceso es súper turbio. Este Diego Chaer dijo que le iban a sacar a AISA, que es la principal empresa que iba a vender el Estado, 500 palos verdes al menos. Bueno, la están vendiendo el 90% por 340 palos. Arranquemos de ahí. Lo dijo esto, que le iban a sacar 500 palos este año, en julio. Y además,
estructuraron un sistema de privatizaciones

totalmente opaco, que no informa a la comisión bicameral que se creó en la ley base para hacer el seguimiento. Y corrieron al Tribunal de Tasaciones de la tasación de las empresas, mantienen en secreto esas tasaciones y pusieron a hacer las tasaciones al Banco de Inversión y Comercio Exterior, el BICE, que está manejado en su directorio por Luis Caputo, que nunca había hecho tasaciones, que creó una dependencia ad hoc para hacer tasaciones y que desde que la creó solamente hizo tasaciones de empresas privatizadas, no es que hizo otro tipo de tasaciones. Bueno, este es el panorama. Vuelvo al eje económico. En la semana hubo mucho movimiento interno, además en el gabinete, con la participación en la reunión del gabinete, porque lo llevó Milei, del economista Alberto Hades, que es un economista especialista en finanzas, en mercados, que vive en Estados Unidos. Los rumores de salida de Caputo se acrecentaron porque Caputo faltó a esa reunión de gabinete, dijo que estaba enfermo y a la noche fue al programa El Gordo Dan en Carajo. Yo de todas formas no le doy mucho crédito a los rumores de salida de Caputo. Se viene diciendo que Caputo se va desde el 2024 y cada vez está más firme. No lo veo saliendo a Caputo. Sí me parece interesante ver qué se discute detrás de esa disputa. Hades, este economista que les mencionaba, reivindica la transformación estructural del modelo, no es un tipo crítico, pero así todo, de hecho Milei lo llevó de la mano a la reunión de gabinete, imagínense, no va a ser un tipo que cuestiona el programa económico, pero marcó algunas diferencias, no en esa reunión, digo porque dio otras entrevistas, tiró como ideas para reactivar la economía y dijo que con este nivel de riesgo país no volvemos a los mercados el año que viene ni a palos. O sea que ahí sí cobra relevancia, bueno, cuál es el programa financiero de Caputo para el año que viene para no entrar en una tensión cambiaria en el año electoral. Otros economistas liberales se subieron a esa discusión, un poco una discusión virtual que se dio porque Hades también publicó un hilo de tweets. Amílcar Collante, por ejemplo, propone sincerar los tiempos de la desinflación, es decir, tratar de reactivar más, aunque tarde más la inflación en bajar, y apostar más a la obra pública en las provincias, bueno, ¿no? Lo que hasta el FMI dijo. En definitiva, hay una suerte de diálogo o discusión en el universo oficialista de cómo corregir para llegar mejor al 2027. La foto de ayer de Milei con Patricia Bullrich, que venía criticando, es parte de esa discusión interna del oficialismo. Pareciera, por eso digo, que a un año de las elecciones, el gobierno está viendo, en esta suerte de punto de inflexión, cómo renueva las expectativas. Y yo creo que tiene margen para renovar las expectativas. Milei está competitivo, esto no me canso de decirlo, las elecciones, además de Brasil, de la semana pasada, funcionaron como una suerte de despertador para todos. Ojo, la ultraderecha está competitiva. Hay otras lecturas, pero después la voy a hacer. Milei está competitivo porque además las encuestas así lo indican. Esta semana se publicó la de Management and Fit, que le da a Milei una imagen mala de 31 puntos, pero que dice que un 38,2% de la población, de los consultados al menos, optarían por la continuidad de este gobierno, igual o con algunos cambios, pero por la continuidad de este modelo. Un relanzamiento, aunque en el fondo siga siendo lo mismo, puede darle aire por un tiempo a este gobierno y después ya entras en el año que viene, la dinámica de la polarización, la campaña, y es otra historia. Mi pregunta es, digo, sin darle crédito a que Caputo se va mañana, ¿Milei puede renovar expectativas si no se saca de encima a Caputo? ¿Cómo vendes expectativas si sigue el mismo economista funcionario al frente del programa económico? Ese debate está en el oficialismo. En el gobierno se está discutiendo, de hecho, creo yo, más sobre el rumbo económico que en la oposición, o al menos con más visibilidad. De hecho, las críticas más fuertes al gobierno que se escucharon esta semana vinieron de la iglesia y no de la oposición. Pero para poner el foco en la oposición sí conviene analizar lo que pasó en Brasil. Ganó Bolsonaro en la primera vuelta, quedó como favorito para el balotaje. De las distintas lecturas que se hicieron sobre ese resultado electoral, a mí me interesó especialmente la de Tomás Crespo,
especialista en comunicación política. Y acá también les recomiendo la lectura que hizo Fernando Rosso, que vino la semana pasada, el Entre Cuatro Paredes de Lujo. Fernando Rosso, editor de la plataforma en español, de la plataforma global de la Fundación Rosa Luxemburgo. Mírenla si pueden, porque es de alto nivel. Ya está en línea la plataforma en español de la Rosa Luxemburgo y tiene muy buen material. Vuelvo. ¿Qué dijo Tomás Crespo? Los oficialismos no reeligen en América del Sur porque el Estado, como herramienta, es incapaz de dar respuesta a las demandas de la sociedad. Siempre se queda corto. Más allá de que si hagas una gestión un poquito mejor, un poquito peor, no hay una crítica durísima a la gestión de Lula, pero pareciera que se queda corto frente a las demandas de la sociedad. Sacó 45 puntos, ¿eh? Ojo, tampoco estoy diciendo que hizo una mala elección. Pero la dinámica de polarización hace que quede en segundo lugar. Dice Tomás Crespo que la actual etapa del capitalismo, con bajo crecimiento, sin creación de empleo y sin distribución, pone un límite estructural a las intenciones transformadoras. Es un tema de fondo que me interesa plantear y discutir. Si los gobiernos que se pretenden contrahegemónicos, acá diríamos nacionales y populares, solo pueden jugar en la cancha que delimitan los mercados, es muy difícil legitimarse de cara a esas demandas de la sociedad, que son cada vez más sofisticadas además. Dice Tomás que la ultraderecha se adecúa mejor a esta situación, mientras los progresismos tratan de rescatar al Estado de su impotencia, pero sin romper los límites impuestos por la derecha por su lado parte de la base de que eso es imposible y promete destruir al Estado. Además, la derecha tiene, la ultraderecha tiene muy claro el esquema de culpables del fracaso de la mayoría de la gente, ¿no? Que la gente se sienta que fracasa en su economía familiar. El Estado, justamente, el feminismo, los políticos en general, los periodistas. Y del lado del universo nacional y popular, no nos animamos, dice Tomás Crespo, a decir que el problema son los ultrarricos, la concentración excesiva de la riqueza. ¿Cómo se resuelve este quilombo? Cierra Tomás. Buscando la forma de obtener recursos para poder hacer políticas públicas populares por fuera de los condicionantes del capital. Si no, la misma democracia va a dejar de ser vista mayoritariamente como una virtud. Bueno, para mí es el tema de fondo, ¿eh? Estas cosas deberían discutirse con más fuerza en la oposición. En el mundo se están viendo peleas fenomenales que tienen este tema como telón de fondo. En Francia, una pelea de los estudiantes en las calles, impresionante por mayor financiamiento educativo. Acá también la hay. No sé si a la misma escala todavía, habrá que ver qué pasa el jueves que viene, que está la quinta marcha federal universitaria. La sesión pareciera que ha quedado un poco desactivada por la decisión de la Corte de ayer de reponer la ley de tierras. Incluso sin esa decisión de la Corte estaba difícil conseguir el quórum. En España estalló el tema de la vivienda y Pedro Sánchez, que estaba abajo en las encuestas, venía para abajo, venía cayendo, convocó a elecciones anticipadas, justamente, sistema parlamentario, para intentar salvar su gobierno. El tipo siente que con ese tema puede conectar con esas demandas sociales, aunque no dé respuesta, pero por lo menos toma la agenda. Sacó una serie de medidas, digo que todavía no se conoce, porque además el Parlamento se las rechazó, el tipo insiste. No se conoce si son medidas efectivas o no. Tenés un ejemplo acá en la Argentina, de una de esas medidas que intentó conectar con un quilombo real de la familia de todos los días, como fue en su momento la ley de alquileres, y después terminó como terminó, siendo una herramienta impopular, la derogó Milei apenas asumió, y era uno de los escollos para avanzar en la derogación del DNU 7023 en la sesión del jueves que viene. ¿Y por qué? Vos me decís, ¿estás de acuerdo con la ley de tierra? Yo estoy de acuerdo con la ley de tierra. Ahora, ¿es una herramienta eficaz? Y me parece que no funcionó. ¿Por qué? Y porque se retrajo mucho la oferta de alquileres. Ojo, después
tampoco funciona la derogación de la ley de alquileres, porque los alquileres subieron mucho más.

0: que la inflación. Pero el Estado, lo que se le ocurre es pongo una ley de alquileres. ¿Tiene la capacidad de hacer cumplir la ley de alquileres? ¿Tiene la capacidad de, frente a la retracción de la oferta, obligar a los propietarios, a los grandes propietarios, no te digo un tipo que tiene un departamentito, hay grandes propietarios, de decirles, bueno, si vos no ponés tu departamento en alquiler, ¿tenés algún tipo de sanción? ¿Algún tipo de impuesto que se te cobra además? ¿Tiene el Estado la capacidad para auditar si se cumple la ley de alquileres? ¿O después cada uno la cumplía si quería? No la tiene, no la demostró. Al menos el Estado Nacional, no sea a nivel provincial, municipal. Entonces me parece que ahí se muestra claramente cómo los gobiernos que quieren avanzar con una agenda transformadora, no digo que haya sido el gobierno anterior, pero en este caso puntual, después apuestan a herramientas que terminan siendo ineficaces porque el Estado perdió potencia. Y es una cuestión del mundo, ¿eh? No es una cuestión de que Argentina puntualmente tiene un Estado débil. ¿Qué hace falta en definitiva frente a todo este quilombo que les planteo, que es muy difícil de abordar? Bueno, yo creo que lo que al menos hace falta es sembrar las semillas para una agenda verdaderamente transformadora. Estoy hablando de la oposición, estoy hablando del año que viene. Preparar el terreno para eso. Milei sí preparó a la sociedad para se viene el mayor ajuste de la historia. Te va a ser muy difícil llevar adelante una agenda transformadora si no decís desde ahora qué cosas tenés en la cabeza, cuáles son las grandes batallas que tenés que dar, y eso también un poco te puede estructurar la campaña y la discusión del año que viene. Lea, NASA, José, ¿cómo la ven?
1: Bueno, vamos a empezar por esto último que me parece lo más interesante del escenario. Yo vengo pensando hace unas semanas que estamos en una época donde la teoría conspirativa empieza a tener sentido en el siguiente contexto. Es muy discutido globalmente y a nivel argentino qué es lo que pasa con la articulación del poder en la cúpula, digamos. Cuando vos ves cómo se está moviendo el Poder Judicial, la Corte Suprema, el gobierno en torno a los empresarios. O sea, hay un rearmado muy importante que sí, es un fenómeno global, pero también es un fenómeno argentino. O sea, mientras nosotros estamos debatiendo eso, hay un sector que se está aglutinando, digamos. Cuando vos ves que la Corte esta semana, en cuestión de 15 días, manipula dos veces un escenario sobre una norma, más allá del tema que sea, lo que está mostrando es que adelante de una sociedad que no tiene representación, está discutiendo la propia bajo las condiciones que el mismo poder quiere. Es decir, hay una transformación, como yo creo que nunca se dio antes en Argentina, de un refuerzo de cuál es el proyecto de los sectores dominantes en Argentina. Esto podría decirlo Miriam Bregman tranquilamente. Yo hace tiempo vengo diciendo que uno hoy toma los preceptos de la izquierda y calzan bien en esta uh-huh. realidad, lo cual, más allá de que la izquierda tenga una parte anacrónica en el discurso, o sea, empieza a validarse un escenario en el cual se ve que los jugadores más grandes están jugando así. Entonces, la pregunta ahí, y para mí hay una respuesta bastante clara, y después voy a lo económico, es qué hace la oposición a ese fenómeno en este contexto para salir de una trampa que además es una trampa desigual, porque digamos cuando vos ves que la Corte un día dice esto va y después al otro día dice como me escracharon, no va más, vos decís, ¿y cómo se lo combate a eso? O sea, vos podés influir sobre la justicia. Mismo hay un trauma hoy muy latente en el kirchnerismo, que es cuál es la relación que hay con la situación de la justicia. Uh-huh. O sea, pasó cuando se votaron los jueces, algunos dicen no peleemos más porque si no Cristina está presa porque se peleó con los jueces, ¿viste? Que uh-huh. está el debate ese.
0: Sí.
1: Entonces vos con las mismas herramientas de ese sector no podés pelear. O sea, ¿cómo podés recomponer el poder? A mí me da la sensación que lo que falta es lo que antes se decía una municipalización de la política, ahora me parece que tiene que ir más abajo todavía. O sea, la recreación de la base
0: asambleas populares.
1: No asambleas populares. Algo más básico, digamos. O sea, salir de la retórica de la política clásica, porque en la cúpula ya hay un debate. O sea, bueno, puede debatir la política ni siquiera en un acto partidario, bajo las condiciones que el mismo poder impone, que son las de la discusión en la cúpula. Vos separa un tipo adelante de la gente y dice, bueno, amigo, militamos por tal cosa, el proyecto. Eso es. Hay que correrlo de la discusión de la política. Pues esa discusión ya se está dando en otro lado. Entonces, lo que yo digo es un lugar común ir al barrio, pero digo, la gente necesita cosas muy básicas. De hecho, el emergente del conflicto es bastante más sencillo que la ley de tierras. Vos decís, yo estoy a favor de la ley de tierras. Sí, yo también, pero a la gente no le calienta un huevo eso. ¿Cómo?

0: Como la ley de tierra, no le calienta.
1: En el sentido amplio
0: la movida
1: de la
0: crisis.
1: Si vos vas a la campaña, ya me están, ya empezamos a malentender lo que yo digo. Si vos vas a la campaña no como candidato explicar. Del peronismo y decís, sí. Mi objetivo es que no se vendan tierras en la Argentina. Vos decís que con eso hacés campaña ante la situación crítica que vive Argentina. Yo bueno, lo estoy tratando de hacer entendible para...
2: Fue el último tema que movilizó masivamente
1: vos a la irías sociedad. ¿Vos irías a una campaña política con tu eje en la ley de tierra?
2: Pero como eje también en la ley de tierra, en la soberanía nacional, en la defensa de la soberanía nacional.
1: También es otra
2: nacional.
1: Cosa, no me estás entendiendo. También es otra cosa.
2: Sí, la soberanía nacional es para mí es un eje.
1: O sea, vos, y la ley de vos interpretás que el conflicto ahí. Vos interpretás que el conflicto social hoy en Argentina es la ley de tierra.
2: La soberanía nacional es un eje central. Y la ley de tierras es parte de eso.
1: Pero bueno, yo no estoy diciendo que no. Respondiendo. O sea, estás haciendo el trabajo que yo hago con vos, que es malinterpretarte. Déjame tratar de no confundir los roles, porque si no es un lío. Yo lo que estoy diciendo es, el eje de hoy es que la crisis económica golpea a casi todos los sectores y sobre todo a los sectores medios. Sí. Y vos para esos sectores no tenés un discurso económico. El discurso de la soberanía está claro, el resto está todo claro. O sea, pero eso no es una eso es una discusión macro dentro de la política.
2: Bueno, dale.
1: Si vos agarrás el 100% de la gente y decís, ¿qué querés? ¿Que te vaya mejor en los salarios o querés la ley de tierra? Quiero que me vaya mejor en los salarios. Bueno, pero claro, ¿sabés cuál es
2: esa
1: el problema?
2: Esa dicotomía no existe. Tenés que construirlo como parte de un mismo
1: yo
2: discurso.
1: Yo estoy hablando de que hay que desarticular la idea de la política de la cúpula y vos me estás planteando discutir la ley de tierras. O sea, son dos cosas distintas. Yo lo que estoy diciendo es, si seguís en esa retórica, que está bien tenerla porque es una discusión que además... Y digamos otra cosa, esa discusión se gana porque un pibe de la selección levanta una bandera que dice, no, esa discusión no se gana.
2: Sí.
1: Entonces digo, eso no es que pasó solamente por una movilización popular. Si no estaba la bandera del Mundial, ese tema no se ganaba. Sí. Después hay una manifestación popular y es otra cosa. Pero lo que estoy tratando de decir es, lo que falta dilucidar del lado de la oposición es cómo se va a contactar con la gente a la que defraudó como votante, no a la que está discutiendo el apoyo a la Corte o el apoyo a Milei, porque esa no la vas a tener más.
2: Sí.
1: Y déjame decir dos cosas y ahí les dejo. Vamos a lo económico. Yo recomiendo esto, ¿no? Si quieren seguir discutiendo cosas de la cúpula, háganlo como política. Yo lo que veo en la calle es que el emergente del conflicto es otro. Pero no importa. O sea, si quieren seguir en esa, vos dijiste, Milei interpretó bien la época. Bueno, yo no veo que la oposición no interprete bien la época. Porque no tiene discurso básico. No tiene el discurso de qué decirle a un tipo que gana 800 lucas. ¿Vos me entendés lo que estoy diciendo?
3: Sí.
1: Eso es lo que digo. Y dos cosas sobre la economía. Alfredo Zayat decía, cuando estaba en Página 12, siempre a fin de año escribía una nota sobre el REM. Y él sacaba conclusiones respecto a lo que decían sobre gobiernos conservadores y sobre gobiernos no conservadores. En general, el REM, que son la consultora de la Citi, subestiman el crecimiento en los gobiernos progresistas y sobreestiman el crecimiento de los gobiernos de derecha. Es decir, todo lo que estamos viendo en el cálculo de las consultoras tranquilamente puede ser falso o discutible. Entonces,
2: al menos quedó claro que sobreestimaron lo que iba a pasar este año con el PBI.
1: Por eso, exactamente, por eso lo cito. Y después hay dos cosas últimas. Acá no hay un reto. El consenso, yo coincido con lo que vos decís de Caputo. Caputo hoy es... decir que es más importante que Milei es mucho, pero es más importante que Milei. Si Caputo sale hoy del gobierno, el gobierno está en un problema muy serio.
2: Sí, la relación con Bessent es de Caputo.
1: Además, es un sostén medio anímico, digamos. Pues si vos ves porque, ¿qué quiero decir? Caputo es un trader, no te trae guita a Estados Unidos. Ahora, cuando vos ves los números de la economía, si este tipo lo tenés que echar hace 6 meses.
2: Sí.
1: O sea, si no fuera un sostén anímico, tendría que estar afuera del gobierno. Lo que pasa es que al gobierno no le importa esa parte. Y una última conclusión que es, ojo con el análisis de la crisis, porque van 3 años de gobierno. No es lo mismo analizar una crisis económica con los números cuando van 3 meses que cuando van 3 años.
2: Sí.
1: Acá el gobierno está discutiendo alternadamente si un mes crece o rebota más o menos la cosa. Todos los indicadores están 10, 15 o 20% abajo del año 2023. Si vos creces 1% un mes, es irrelevante. Porque el daño de la crisis ya pasó. Lo muestra el hecho de AISA. AISA aumenta 530% la tarifa contra una inflación del 300%. Si vos hoy le decís a la gente, AISA no va a aumentar más, la gente va a decir, AISA aumenta, porque ya el daño se lo hicieron.
2: Ya está alto, claro.
1: Claro, entonces, digamos, todo se confunde. Y cierro con esto, el reseteo del programa no es es un consenso. No es que hay correcciones sobre el programa. Vos hoy agarrás a cualquier economista y vos le decís, che, ¿se puede corregir el rumbo? Y no, digamos, hay que dinamitar, que es lo que dice Hades. Hades lo dice de una manera más o menos elegante, pero el tuit que pone el otro día
3: no,
1: es...
3: No dice eso.
1: Acá, o sea, que están confabulados para malentender lo que yo digo.
3: Hades no habla de dinamitar el rumbo.
2: Tenemos un compromiso con la verdad.
1: Voy a hablar una palabra, no voy a usar ninguna otra palabra que la que diga Hades, así usted no se enoja. Hades dice, ¿qué dice Caputo? Dólar congelado. Hades que dice, porque ADE se hace una serie de preguntas en el tweet. Sí. Que obviamente son preguntas que no son dudas, digamos, son sí. afirmaciones de ellos ocultas atrás de una pregunta. ADE dice, ¿y la estabilidad cambiar en este nivel será conveniente? ¿Qué está diciendo ahí? No quiero más el dólar.

0: Incluso cuando él dice lo de la actividad, o al ser un tipo que tiene un pensamiento conservador bancario, el tipo, fíjense que dice, ¿qué hacemos con los ahorros que están abajo del colchón? Porque sí, la actividad
1: sí,
0: no crece.
1: Pero después agarra, o sea, sobre la devaluación dice, che, este tipo de cambio es correcto, pero después dice, ojo con una devaluación, licúa los salarios y aumenta la inflación.
2: Sí.
1: Además, dice, al mismo tiempo, este tipo de cambio evidentemente le sirve a las actividades exportadoras, por lo cual están, digamos, liquidando, y esa genera, paradójicamente, una apreciación. Entonces, además, como que no plantean ninguna respuesta en ninguna de las tres preguntas que se hacen.
0: Sí, y además, las como tres cuestión de fondo, una respuesta.
2: Está bien, pero te entiendo y me parece piola lo que decís, pero como cuestión de fondo también... es un chabón que dice que estamos en una transición y que el programa va en la dirección correcta y que en todo caso hay que retocar cosas en transición.
0: Sí. Bueno, digo, está bien, pero eso es un economista afín al gobierno.
2: Sí, eso es.
0: No se pierde de vista eso. Sí. No.
2: Dale. Dale, NASA.
1: No, yo coincido con algo de lo que marcaba Renú recién, que tiene que ver con la idea de si la agenda de la soberanía nacional realmente está puesta en la sociedad o no. Yo creo que lo que pasó en agosto con el tema de la ley de tierras tuvo mucho que ver con el fútbol, con la selección levantando la bandera, digamos, que en el medio mundial, en donde jugamos contra Inglaterra y estábamos además a un paso de ser bicampeón, como digamos, toda esa emoción y todo lo que nos representaba, además, el último de Messi y ver a toda la selección, digamos, levantando eso, esa consigna fue lo que te termina llevando después a que termine justamente manifestándose en contra de la ley y movilizándote, pero no tanto por el lugar desde la soberanía, sino más bien de una cuestión coyuntural que tuvo que ver mucho con la emoción social que genera el triunfo del fútbol.
2: Dice que no con la cabeza.
1: Argentina. Es lo que sentí. Después no siento que la soberanía nacional en Argentina esté de moda. A ver, ya lo dije hace un par de programas, ganó un presidente que militó por Margaret Thatcher activamente. Dice que le gusta Margaret Thatcher. Entonces, digamos, ¿qué me estás hablando de que hay soberanía nacional?
2: Alianza inesperada, no me la esperaba.
1: No veo que sea la agenda de la sociedad, la verdad. Me parece que fue como una cuestión coyuntural que quedó ahí, que fue muy linda, pero que después no se prolonga en el tiempo. Y después, respecto del peronismo... También, o sea, coincido en el diagnóstico que plantea Gaby, así le tiro una y una.
2: Bien.
1: Respecto a la necesidad de administrar esa tensión, esas relaciones de poder con los sectores dominantes, pero tiene que haber, digamos, cuando llegan al gobierno, un discurso que vaya más allá de, hay inflación, pero controlo precios cuidados, o hay inflación, pero logra llegar a fin de mes. Sin ir más lejos, hace unos días, después de haber llegado de París de cubrir la Argentina Week, me junté con uno de los dirigentes más importantes del peronismo y nos colgamos hablando de la interna, de quién le cierra la puerta a quién, de quién nos recibe a tal, de los egos, de la no sé qué, pero después de lo que tiene que ver con el programa en sí o cuáles son las eventuales políticas que se puede llegar a tomar de cara a un nuevo gobierno nacional y popular. No, bueno, lo que pasa es que todavía no tenemos el dirigente que pueda calentar a la sociedad, que la pueda excitar, no estamos viendo todavía en los gobernadores quién puede llegar a ser, no estamos juntándonos, no estamos. Y bueno, me parece que termina faltando un poco eso al fin y al cabo. Respecto a lo de Caputo, me cuesta ver... A ver, sí estuve leyendo todos los rumores respecto de su posibilidad de salida. Entiendo que dentro del gobierno hay como una ansiedad generalizada y exacerbada porque los números, por lo menos del corto plazo, empiezan a ser otros. Pero me cuesta ver que otra persona que no sea Caputo sea el ministro de Economía. Básicamente porque no creo que haya otro economista que dispute el metro cuadrado en el que Milei piensa que la economía tiene que moverse, digamos. El margen de acción que plantea Milei sobre qué hacer para reactivar la economía posiblemente sea más acotado de lo que Caputo genuinamente hubiese hecho. Y Caputo acata eso en un contexto en donde además Caputo, a diferencia del macrismo, toma un perfil, durante el macrismo tenía un perfil más técnico, si querés, y ahora durante el mileísmo tiene un perfil más politizado, ¿no? Entonces, no veo a otro economista que dispute ese metro cuadrado para reactivar la economía que como lo hace Caputo.
2: Pide pista José Ilic, adelante.
3: Bueno, en principio, soberanía me gusta discutir porque creo que ahí hay un significante vacío. Es decir, hay una idea que tiene que ser... de alguna manera compuesta por demandas diversas. No veo que haya una demanda de la sociedad. La soberanía lo que te permite es discutir un montón de cosas al mismo tiempo, que algunas cosas tienen que ver con esto que le pasa a la gente todos los días, y en otras cosas tienen que ver con la discusión estructural. Acá la pregunta de la Argentina es cómo hacer para hacer algo con la Argentina del RIGI. ¿Qué vas a hacer con los recursos?

0: recursos naturales, cómo capturas la renta y cómo haces que esa renta, de alguna manera, se distribuya entre la sociedad para vivir mejor.
1: Esa es la discusión de la cúpula.
0: No. Y te voy a decir porque no, Leandro. Estoy siempre con vos.
2: Esa discusión no se puede dar. La tenés que dar de cara a la sociedad.
0: Gabriel, así no se puede.
3: No te cagues. No digo
0: nada. Dos minutos. ¿Para qué me invitas?
4: No te cagues con
0: ¿para qué me invitas? Yo soy de Chubut, 660.000 habitantes. Sí. Petróleo a $104. Echaron 10.000 tipos. Ganan plata en el petróleo convencional como no ganaron en los últimos 20 años. Se llevaron a YPF a Vaca Muerta, armaron un nuevo negocio del petróleo convencional, súper rentable, porque todos se quedaron con los yacimientos cuando valían $60. Y no decís que la plata de la renta de la minería, del petróleo, de la pesca, no le alcanza a los chubutenses para distribuir entre 660.000.
1: Sí, le tiene que
0: esa es la pregunta de la Argentina, y el peronismo tiene que preguntarse cómo carajo va a gobernar las provincias del RIGI, porque un gobernador es como un mini presidente en la Argentina. Sí, claro. Preguntale a Lamelas cuando llegó, que dijo que había que relacionarse con los gobernadores. Entonces nosotros tenemos una tensión política enorme, porque Milei quiere provincialismos y el peronismo tiene que proponer federalismo. Porque Milei apunta a la desintegración de la Argentina y nosotros tenemos que apuntar a la unificación de la Argentina a través de un programa federal de captura de renta con el RIGI adentro. La tenemos adentro.
4: Para que el Estado sea eficiente frente a la demanda de la sociedad.
0: Pero por supuesto, en cualquier aspecto. ¿Cómo haces? Porque una provincia, insisto, porque una provincia patagónica con baja población, con regalías petroleras, con expectativa de tener además minería de uranio, minería de plata, data center, todo lo que viene ahí en modelo de ultraconcentración, no solamente en Argentina, sino también con los ultra ricos del mundo, no tenemos nada para decir de eso. Si ahí está, si la Argentina es atractiva para el mundo, y lo que demostró Milei es que Argentina es atractiva para el mundo.
4: Ahora tenés un quilombo ahí, porque los diputados, senadores, peronistas de las provincias del RIGI, puede haber excepciones, por supuesto, pero los
0: buena parte de ellos
4: votan con el gobierno.
0: Pero ese es el problema. Ese es el problema, porque vos hoy vas a ganar el gobierno nacional y los gobernadores. Suponte que el peronismo gana el gobierno nacional y los gobernadores siguen haciendo la suya, la Argentina va a seguir en un problema político.
1: Sí.
0: Entonces el peronismo tiene que entender de alguna manera que ese cronograma electoral que viene el año que viene tiene que tener un programa nacional similar, igual para cada una de esas provincias. No,
4: pero eso es hablar de economía también.
0: Por eso, pero digo, eso no acá hay un tema
4: de la cúpula.
0: Acá hay un tema de captura de renta.
2: Yo lo que estoy diciendo
0: y después
2: es
0: sí tenés que promover la agitación popular.
4: Hay que promover la agitación popular respecto a temas de
0: a lo que a lo que la gente le genere sensibilidad, y yo creo que la soberanía es un significante vacío que permite que si a vos no podés pagar tu alquiler, le tenés que explicar a la gente que no podés alquilar, porque hay gente que se lleva el petróleo del lado de tu casa.
4: La plata que vos no tenés para ir a la verdulería, se la están llevando los súper ricos.
0: Exacto.
1: Pero acabo de decir lo que estoy diciendo es.
0: Bueno, pero
1: la
0: vos
1: representación
0: sos el que
1: popular.
0: Me dijiste que
1: no, yo lo que te dije es: las discusiones de la cúpula, resuélvanlas en la cúpula.
4: ¿Qué
1: no
4: significa
1: de cara a la sociedad?
4: ¿Qué significa?
1: A ver, de nuevo, vamos
4: de cara
1: con lo mismo.
4: ¿De
1: cuánto tiempo discutió? Insisto, si quieren seguir en la misma lógica de no darle pelota a lo más mínimo que le importa a la gente, que es vivir más o menos bien. La van a chocar de nuevo.
0: El tema es cómo llegás, Gabriel.
1: No soy Gabriel igual. Gabriel. Tampoco quiero serlo. No, pero
0: todo bien.
4: Tiene cosas buenas y cosas malas.
1: Bueno, por eso. Escúchame. No, lo que digo es. Yo no estoy diciendo que en el plan integral eso no esté. Lo que estoy diciendo es falta descargar el disco. O sea, procesar es como la Commodore 64. No. Vos le metés una cosa en la cabeza o la computadora.
0: Pero eso es andando.
1: No, está bien, pero. A ver.
4: Son tips demagógicos que tira. Comodoro 64, conecta con la sensibilidad
1: Comodoro.
4: De una generación. Y después dice cualquier cosa que no se
1: diría,
4: entiende.
1: Quizás deberían darme un poco más de bola y ver qué le pasa un poco más a la gente en vez de estar de nuevo en la discusión de esta paja mental. ¿Cuánto tiempo el kirchnerismo estuvo discutiendo el Fondo Monetario Internacional de cara a la sociedad mientras todo se deshacía? ¿Se entiende lo que quiero decir conceptualmente? Bueno, si no, pero expliqué 15 veces.
4: Es porque no sabes
1: veces.
4: Conectar
1: si
4: una no cosa con la otra.
1: Pero es el problema que estoy diciendo. Digo,
0: para mí es el desafío el que tenemos nosotros
1: bueno, pero José, a ver,
0: de traducir si esto porque no tenemos claridad.
1: Vos hablaste de lo de los petroleros que están sufriendo. Yo no vi, no hay dirigente, o sea, cerraron 32.000 empresas con Milei. No hay dirigente del peronismo en una fila de 10 tipos en Mar del Plata preguntándole cómo carajo hacen para vivir y cómo salen de la situación.
0: Con todo respeto, desde acá tampoco los ves, no ves nada fuera de los metros cuadrados del AMBA, ¿eh?
1: De,
0: no, ustedes también, tampoco, ¿eh? No, pero no veo, lo ven. No,
1: pero acá también.
0: No saben, no saben. Pero no hay, sí. Pero por supuesto que sí, pero y es difícil tener otra mirada, no es una crítica de, digamos, despiadada, es algo que sucede en la realidad. Es difícil y además es difícil de encontrar ese discurso y traducirlo. Por eso la soberanía, por eso un trapo de Malvinas, no es la causa de la demanda de la soberanía. Ahí lo que encontró la soberanía es un punto de anclaje. Eso ya estaba en la sociedad. No es que Lo Celso le explicó a la gente lo que siente, es que Lo Celso representó lo que la gente siente, claro, a priori.
1: La sociedad estuvo todo el tiempo haciendo un esfuerzo y no podía. Y de repente lo echó, es un dato
0: por
1: mínimo.
0: Supuesto que viene haciendo un esfuerzo con una el nivel de ansiedad y angustia que tiene la gente, que además se traduce en pedirle a la oposición que defina un candidato, lo cual es una pelotudez atómica como una casa, porque no es el tiempo de esa definición. Y nosotros, los políticos, lo que no podemos hacer es amortiguar la ansiedad que provoca la angustia. El extremo de eso son los suicidios. La gente está angustiada de verdad. Ahora, nosotros no. Eso no lo resuelve que nosotros definamos un candidato a un año de la elección.
1: Obviamente.
0: Entonces la gente te putea y dice, che, defínanse porque esto no se aguanta más. No. Y lamentablemente en democracia, hasta el año que viene, no se vota.
5: Está bien, pero la gente no te putea porque hoy no tenés un candidato puntualmente. La gente te putea porque en medio de este quilombo estamos viendo quién recibe a quién o si no Axel se toma un café con Cristina o si Cristina problema. Le abre la puerta.
0: La gente no tiene ni idea de eso.
5: No, es que no tiene ni idea por qué discuten.
1: Está los dos diciendo
5: no,
1: bien.
5: No tiene ni idea por qué discuten.
4: Está bien, pero sí yo le pido a la oposición, no que digan quién es el candidato, le pido que sea protagonista de las grandes discusiones nacionales que afectan directamente a la gente y yo no veo esa agenda que vos tenés que plantear de acá para adelante.
0: Bueno, yo creo que hay algo de eso germinando. Lo que pasa es que no es tan fácil.
4: Germinando, falta un año para las elecciones.
0: Bueno, está bien, cada uno maneja la ansiedad como puede. Yo digo, cada uno maneja la ansiedad
1: pero
0: como
1: no
0: puede.
1: Me diga que no.
0: Algunos decidimos involucrarnos a fondo. Mirá,
1: te voy a
0: y agarrar
1: algo.
0: Y decir.
1: Te voy a decir algo, no porque estés acá. Yo veo, a mí hay una cosa que me importa que es la cercanía de los políticos con la gente. Y yo veo tus videos, vos haces videos todo el tiempo. O sea, vas,
0: ahora
1: estás
0: sí.
1: Acá. Bueno, no sé, sí. No, tampoco te tires abajo,
0: digamos. Sí. No, digo porque no lo hacía tan sistemáticamente.
1: Eso no está, digamos, no está en el eje. Vamos, porque, ¿qué pasa acá? Si la discusión es ver, pongo un ejemplo solo, ver a Cristina o no ver a Cristina, o si López es candidato o no es candidato, nos perdemos de vista una cuenta muy fácil. O sea, ayer salieron unos números de la UADE de cuánto vale tomarse un fin de semana en el fin de semana largo. La gente necesita un palo y pico para. Y la UADE dice: un millón y pico es el 53% del ingreso medio, ¿no? O sea, la mitad del ingreso medio es lo que te puedes comer en un fin de semana. Sí. Si vos haces la cuenta de una persona que gana entre 800, que es la mayoría, o 2 millones de pesos, y le empezás a sacar las cosas que tiene que pagar para vivir, no le queda, no es que no le queda nada, está arruinada.
0: Estoy de acuerdo.
1: Entonces, yo entiendo lo que él dice, de algún lado hay que sacar los recursos para hacer esa política. Está bien, pero la discusión no es, vos no tenés que explicarle, en la campaña de dónde vas a sacar los recursos, pero el eje claro, ¿por qué Milei gana las elecciones? Porque Milei miente sobre dos o tres cosas. Cuando dice dolarizar, la gente dice, vamos a cobrar en dólares, pero en serio. Entonces lo que digo es, ¿por qué es exitoso en el 23? No, ahora ya es un desborde total. Porque dice cosas concretas sobre la seguridad. Dice cosas concretas, pero aunque mienta.
4: Sobre una estructura ideológica bien armada. Vos tenés que tener esa estructura ideológica que haga que articule.
1: Y hoy no la tiene. Pero hoy no la tiene
4: la defensa de la soberanía nacional. La patria no se vende. Se están llevando los recursos y vos sos cada vez más
0: pobre. ¿Cuánto incide hoy la factura de los servicios públicos en el salario de la gente?
4: ¿O 15% más o menos.
0: ¿Sí? ¿Más 15%? Más. Nosotros discutimos un caso puntual.
4: Pasó de 6 al 15.
0: La concesión de una hidroeléctrica en Chubut. ¿Qué le vamos a pedir al que concesiones, no sabemos si el Estado Nacional o Provincial, que la gente no garpe la luz lo que garpa? Si sale de la hidroeléctrica a $12 esa energía y la compran las cooperativas a 80 de camisa.
4: Ah, mira.
0: Hay cuentas fáciles. Yo le digo a la gente, a la cara, le digo, vos que vivís en Esquel, vivís en Trevelin, no tenés que pagar casi cero de factura de luz.
1: Pero estás en el discurso de Milei todavía, donde Milei dice, si yo hago
0: pero
1: eso...
0: Pero él pone los términos. Bueno. Hay algo de eso que tenemos que reconocer, porque hay cosas de Milei que son efectivamente disruptivas y que no sé si tienen tanta vuelta atrás. Sí. Lo que tienen es una fuga hacia adelante.
1: ¿Cómo cuáles?
0: Y, por ejemplo, en principio, el régimen jurídico que permite las grandes inversiones sobre los recursos naturales, que es el tema central de la Argentina y del mundo. Y te tenés que sentar a rediscutir qué vas a hacer con la renta que ya tienen las empresas, proponiéndole que reinviertan eso en sectores de la economía que tengan otro dinamismo.
4: Y si no, le complica la vida, porque, con las herramientas que tengas de la política, le complica la vida.
0: Pero aparte, qué sé yo, capturá renta del petróleo y así acuicultura. 80.000 puestos de trabajo genera la acuicultura en Chile. 80.000 puestos de trabajo.
4: ¿La qué?
0: La acuicultura.
4: ¿Qué carajo es?
0: Producir peces, sembrar peces.
4: Bien, bueno. Che, sí, tengo un montón de mensajes. Hacé la corta NASA y voy, dale.
5: No, sencillamente esto. Yo entiendo, digamos, que con las grandes empresas vos como gobierno tengas que tensionar, pero me parece que la idea de poner a un enemigo o como complicarles la vida me parece una posición poco madura de cara a lo que puede llegar
1: con
5: a ser un gobierno nacional.
1: De 30%
5: no,
1: de un
5: no me
1: tercio,
5: parece. No, está bien. Pero esa es, después tenés que ver.
4: Estudiantina.
5: Después tenés que ver de qué manera articulás el sector industrial, no tenés que subestimar que hay más de 50.000 pymes en el país, o como Milei dijo en París, hoy en Argentina la industria tiene que entender que no es solamente hacer tornillos, porque eso tampoco sucede alrededor del país. Pero de ahí a plantear que esas industrias, que esas inversiones que son importantes para desarrollar sectores importantes para el país en términos no solamente de generación de divisas, sino en términos de competitividad para buscar que, por ejemplo, la energía sea un insumo barato para las industrias, vos que tenés que atraerlas, no hacer la imposible.
0: Escuchame.
4: Yo dije
0: pero hay riesgo.
5: Sí, a vos te estoy diciendo, ¿no?
4: Por eso, pero déjame. Para nada es una inmadurez plantear una rediscusión de los términos con las empresas que se están llevando los recursos naturales.
5: Ok, eso es una cosa. ¿Hacer la vida imposible o poner un enemigo?
4: ¿Pero qué es la presión? ¿Qué es la presión? ¿Pero qué significa rediscutir los términos del vínculo? Presionar.
1: Estoy de acuerdo.
4: ¿Cómo
1: con
4: se presiona?
1: Vos.
4: Sí. ¿Cómo presiona el Estado? ¿Qué herramientas tiene
1: estoy
4: para presionar?
1: Estoy de acuerdo con vos en eso. Ahora,
4: decile como vos quieras, pero el Estado tiene que presionar.
1: Pero Gabriel, estoy de acuerdo con vos 100%.
4: Dejame
1: 30%,
4: que
1: con el 30% de la elección ganada no podés discutir esos términos.
4: La tensión con Caputo, con Hades, de por medio, la foto con Burri, la privatización de AISA, hablan del jefe, no de Karina, sino del verdadero jefe. Aún no lo terminamos de conocer la cara. La única manera que encontré para verlos en vivo los sábados, verlos con 5 horas de diferencia desde Galicia. Bueno, mira qué bien. Abrazo para todos, especialmente para el quilmenio de otro quilmenio que nunca creyó que al gobierno le iba a salir bien. Bueno, acá hay un montón de gente, ¿no? Que la vio desde incluso antes de que Milei fuera presidente. Es increíble el micromundo en el que vivimos los que nos interesa la política. La ley de tierras moviliza una clase media politizada y otros adjetivos que no diré para no ofender. Nada que mueva el amperímetro de las mayorías empobrecidas, dice Oriana de la Plata. La ley de tierras no sé, pero ¿quién te dice una reforma agraria? Dice alguien más. Soy Nora, profesora, perdón Nora, pero es un poco largo. Voy a seguir con... Bueno, a ver, soy profesora de la escuela secundaria mientras discuten por la soberanía, por quién tiene el poder, los chicos se descomponen de hambre, ahí va. En la escuela hace meses que no comen carne, faltan a la escuela porque están descalzos. Ahora vino una madre a buscar un hijo con una mochila llena de sus cosas. Los echaron por no poder pagar el alquiler y no sabían dónde ir. El problema de las capas medias para abajo, creo que ustedes no tienen idea de lo que está pasando. Como preceptora cobro 700 lucas. Nadie puede alquilar, pagar servicios, remedios, transporte con un sueldo así, mientras que Kicillof también mira para otro lado. Saludos. Bueno, bien, me gustó. Totalmente de acuerdo con Renú. La soberanía no es importante para nadie, no ganás una elección con eso. Yo agrego que es un concepto demasiado abstracto para ser entendido. El nivel cognitivo general está muy dañado. Seré soberbio, por suerte no soy ni político ni analista, pero si no se tiene en cuenta la boludez general en cualquier análisis, falta una parte. Nos manda un saludo. Hola gente, ayer escuché a Hades con Doman y dijo: no quiero ser ministro, quiero ser escritor. Así que viene un recambio. Saludos, Mariana, desde Acantilados. Buen día, desde Puerto Madryn. Totalmente de acuerdo con NASA. Detesto el fútbol y el pop. Nunca me creí con fervor careta de la misma gente que vota al fin de Thatcher. Después de cantar por los héroes de Malvinas post-mundial 2022. Hipócritas. Para que tenga un montón
1: al
4: más.
1: Fan de Thatcher.
4: Sí, está bien. Lo leí mal. Buen día, equipo más invitado. Me harta un poco que pidan todo el tiempo el proyecto cuando ganó un tipo con una motosierra que dijo que iba a romper todo e íbamos a cobrar en dólares. A la oposición le piden brillantez. El gobierno hace todo como el orto y siempre están competitivos. Saludos desde San Antonio Oeste, entiendo. Rubén de Mendoza. Sí, bueno. Rubén de Mendoza, los votos del pueblo al progresismo no son para lograr cambios rápidos a favor de su heladera. Son para lograr cambios rápidos a favor de su heladera, su calidad de vida.
1: Un error de tipeo.
4: Cuando no ven que se logra, no van a votar a un producto votan a un producto mediático como Milei. 100% con Renú, no hay propuestas para el pueblo. No se habla ni a la propia militancia. No nos dan argumentos para militar al peronismo más allá de la historia y la gente común. Yo no quiero escuchar sobre el pasado, quiero propuestas de futuro. Buen día, ¿cómo la ves? No existe campaña de la oposición que pueda ganar la disputa contra la lógica de la calle. Es ahí, en el cara a cara, donde se tiene que dar vuelta la tortilla. Menos lobby en New York y más militancia. Mientras tanto, de la marcha universitaria ya se bajaron todos los sindicatos, no tengo el dato. Glinsky, en el peronismo no necesitamos más análisis. Decí que va a ser el peronismo en el poder. O dejá la banca y hacé un podcast. Oh, Lucho de Floresta.
0: Es una opción.
5: Son así nuestros oyentes.
0: Yo te digo la verdad, no es algo que no haya pensado. No.
4: Bien. De acuerdo con Renú y NASA. A la mierda, hoy perdí como la guerra.
5: Y sí, amigo. Chau.
4: Si no hay compromiso de la oposición con los problemas de las mayorías, en la diaria reelige Milei. Esperemos que reaccionen a tiempo. Me salteo alguno porque tengo 1,000,000. Voto al diputado. Soy grande. Marcos.
0: ¿Dónde vivís?
4: Jaureguizar de Junín. No es tuyo.
1: No puedes votar.
4: Agregaría una nueva constitución que contemple elecciones para el Poder Judicial, prohibición de venta de empresas estratégicas, recuperación de todo lo entregado y fundamentalmente una democracia participativa real. Excelente inicio. Vengo a recordar que la gente no vota por la economía, aunque sea irrazonable. La gente vota por ideología preestablecida, gorilismo, entre otras cosas. Yo creo que hay una combinación. Con la polarización ideológica te hace partir de un voto, pero después la economía influye, por supuesto. Nunca podría haber ganado Mauri en 2015 si fuera solo economía. Saludos, amigos, dice Germán. Buen día, chicos. Brillante José, el 3 del 11, Milei se convierte en calabaza. Infumable NASA. Hola amigos, lean NASA José. Todos se quejan de la interna peronista, pero siempre es el tema principal de cualquier entrevista. Tratando de sacar algún título, definición, es el tema que domina toda conversación del periodismo con dirigentes peronistas e incluso con no peronistas. Buen día, no se enojen tanto a las 9 de la mañana, por favor. Divertido. No estábamos enojados, estamos
1: hace
4: lo más bien.
1: Hace 5 años estamos así, vale.
4: Disfrutamos de esto. Laura de Ensenada, espera, un largo mensaje, voy a leer el último. Cuando el ciudadano se indigna con la corrupción política es porque sufrió en carne propia muchas situaciones en las instituciones que se supone que nos tienen que cuidar, la salud, la seguridad, y después tratan al pueblo de descansado. Es una locura.
1: Desclasado.
4: Bueno, dijo.
0: ¡No sabe leer! No,
4: es increíble. Estaba así escrito, hijas de puta.
5: Descansado el pueblo, dijo.
4: Cofradía, hijas de puta. Mariano Claudio, primero, totalmente de acuerdo con Renú. Y creo que la agenda se le impone con la gente en la calle sin esperar al 27. La dirigencia está en otra y no lo reconoce. Estamos cayendo como moscas y muchos no llegaremos. Además, ¿cómo querés llegar a gobernar si te basás en la ley bases y el RIGI? Imposible. Vamos a hacer una rondita más y cerramos, dale.
1: No, dale, José.
4: No, pero va a tener la última palabra.
1: Ah, bueno. No. Yo digo eso nada más. A mí me parece que hay que volver a la simplificación total, digamos. Pero no simplificación, porque además el mismo fracaso de las gestiones anteriores te obligan a un replanteo. Yo no veo que ni siquiera esté ese replanteo, pero no como autocrítica, digamos. Autocrítica, ¿cuál es el problema? ¿Qué hacemos con la deuda? Bueno, eso lo tienen que hacer porque un gobierno, al fin y al cabo, tiene que tener un objetivo político macro. Ahora, una cosa es el objetivo político macro, otra lo que hay que hacer de cara a la población. Y
4: tu
1: una
4: programa
1: cosa
4: es salario mínimo de 2 palos. ¿Ese es tu programa?
1: No, mi programa es lo que dije la otra vez en un trago, salariazo y revolución productiva. Listo. Y en todo caso lo explicarán ellos cómo hacen para hacerlo. Y un último dato. si vos, para arreglar lo que dice José y lo que decís vos, de una que yo coincido, hay que disputar con esas corporaciones, vos necesitas recrear una base social de tu representación, con 30% de los votos. Vos no podés dar esa disputa, porque hoy te están comiendo, hoy se lo están comiendo a Milei de la corte mismo.
4: ¿Masa?
5: No, yo al peronismo le diría que si efectivamente quieren gobernar, no puede ser que lleguen al gobierno otra vez y apenas tengan que tomar una decisión, haya una discusión hacia adentro respecto de si esa decisión está bien, está mal, si después va a salir un referente del peronismo a criticarla públicamente o se va a filtrar un audio bardeando al presidente de la nación, digamos. Las decisiones que se tomen, o sea, el peronismo tiene que volver al verticalismo. Que me parece
4: pero,
5: que lo perdió.
4: Pero es fácil ¿puedo? Decir eso y es fácil y bueno, decir.
5: Pero no, es verdad.
0: ¿Cómo? En primer lugar.
4: Se tiene que encender en una mesa.
5: Pero ¿qué pasó con el Fondo Monetario? ¿Qué pasó con la, con las tarifas eléctricas? ¿Qué pasó? Digamos, hay un montón de cosas en las que el peronismo durante la gestión anterior no estuvo de acuerdo y así le fue.
0: Bueno, pero bueno, los que terminan hablando del pasado.
5: Y vos estás diciendo que ponerse enemigo a las grandes corporaciones. O sea, son todos lemas también.
0: Está bien, pero al final de cuentas los que hablan del pasado y del peronismo del pasado son siempre los periodistas. Porque cuando vos vas y dice algo el futuro, te dice, pero ustedes en el 23. Sí,
1: por algo
0: el pero ustedes en
1: por algo Milei se pelea con los periodistas y no con ustedes. Por algo Milei se pelea con los periodistas y no con ustedes. Porque evidentemente el daño se lo hacemos nosotros, no ustedes. Entonces lo que digo es: si la oposición. Pero a ver.
4: Pará. Dejalo con la última palabra.
0: Termino esto. Primero, que el peronismo es la única oposición que existe, lo que acaban de decir, que me parece que es una buena conclusión. Y el peronismo es mucho más que todas sus partes. Es decir, como expresión política e ideológica, salvo, y voy a decir algo que por ahí. Salvo Cristina, que es medio que tiene ella una relación con la sociedad, el peronismo es una opción para un montón de gente que quiere cambiar a Milei, independientemente de cuál sea su candidato. Y otra cosa voy a decir, no se va a ordenar desde el despoder el peronismo. El peronismo se va a ordenar cuando llegue al poder. Esta cosa de buscar un liderazgo anticipadamente no se corresponde con el estado de las cosas.
4: La verdad que José los apabulló, les tapó la boca en cada una de las intervenciones. A ustedes dos, que hoy están con la gente, pero para mí están meando afuera el tarro claramente.
5: Lo celoso que estás.
4: Acá
1: Juan, admití que perdiste, Gabriel.
5: Un beso, o sea, no te quedas. Agárralo.
4: Acá Juan de Mar del Plata. Alianza, escucha
1: alianza
4: mucha
1: de capital
4: gente.
1: Y el trabajo.
5: Ahí está,
4: estoy cerrando, amigos.
5: La
4: mirá, acá claro. Juan de Mar del Plata, escucho mucha gente que dice la cosa está mal, pero este es el único camino, no se puede volver a lo anterior. Sí. Ojalá así no sea, pero con esta oposición, el poder económico siente que el enemigo somos los trabajadores, los jubilados, los estudiantes, los discapacitados. ¿Quién dijo que no hay enemigos? Néstor de Ramos. Y vamos a cerrar filas como hacemos siempre al final de este segmento. Y yo elegí algo que creo que un poco representa el espíritu de lo que se discutió en esta mesa. Vamos a escuchar a Sumo. No sé lo que quiero, pero lo quiero ya, dale.

0: ¿Cómo la ves? Complejizar primero para clarificar después.
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4: Y tenemos hoy un programa súper caliente, ¿eh? La verdad que además ya está afuera esperándonos Ignacio Ramírez, Nacho Ramírez, sociólogo, consultor político. Quédense porque lo que vamos a charlar con él pega absolutamente con todo lo que venimos discutiendo hasta ahora. Pero primero, nuestra primera entrevista del día por teléfono, y vamos a hablar con uno de los protagonistas de la semana, que es el economista Alberto Hades, que estuvo participando de la reunión de gabinete de este lunes por invitación del presidente Javier Milei. Y que bueno, vino acá en la Argentina en realidad a presentar un libro, lean.
5: Así es, se llama Lo que se desvanece, el libro, y plantea una serie de cosas, sobre todo del impacto de la tecnología en la vida de los chicos, y después seguramente vamos a profundizar porque él dice, estuve leyendo algunas páginas, ser tu propio jefe, trabajar cuando quieras, ganar según tu esfuerzo, la retórica de las plataformas digitales ha conseguido algo notable, presentar la precarización sistemática como emancipación individual. Que además es un concepto que el propio Milei explora.
4: Y se discute mucho sobre eso.
5: Hades, ¿cómo le va? Buen día.
6: ¿Qué tal? Buen día, ¿cómo están?
4: Muchas acá lo saludamos, gracias. Gabriel Sued, Leandro Renú, Nazarena Lomagno. Ellos son especialistas en periodismo económico, así que le voy a dar la palabra a mis compañeros. Dale.
5: Obviamente le vamos a preguntar sobre el tema del tuit y toda esa historia de la política, pero usted dice ahí en el libro, esto que me llama la atención, que es el tema de la precarización laboral vinculada a la tecnología. Y el gobierno de Milei tiene una particularidad, dice que en general trabajar en plataformas y eso es como un hecho de libertad. ¿Usted lo cuestiona eso?
6: Bueno, yo no lo cuestiono. Lo que yo trato de hacer en el libro es, porque alguna gente que ha leído el libro me dice, pero vos sos un tecnófobo, a vos no te gusta nada de lo nuevo, ¿qué pasa? Sos un viejo que está deprimido porque el mundo está cambiando y no podés seguirle el tranco. Yo lo que trato de hacer en el libro, en realidad, y ustedes que son periodistas económicos o por ahí son economistas también, es hacer un balance. ¿En qué sentido? Yo, y creo que todos, somos muy conscientes de todas las ventajas que nos ha traído la tecnología. De lo que no nos damos cuenta muchas veces es de lo que hemos entregado a cambio de esas ventajas. O sea, por ejemplo, bueno, es genial tener un iPhone que te recuerde todos los números de teléfono, te recuerde todos los cumpleaños, las direcciones. Le hemos delegado la memoria a los aparatos. Es buenísimo, es mucho mejor, no me olvido de un montón de cosas, tengo una agenda que me recuerda, etc. Bueno, pero a cambio de eso estamos de alguna manera desejercitando la memoria. ¿Eso es bueno o malo? Y si es malo, ¿queremos realmente dejar de ejercitar la memoria y perder esa capacidad? Lo mismo con nuestra relación con el espacio. No, está buenísimo, Waze, no tengo que, me dice dónde tengo que ir, dónde tengo que doblar, cómo llegar a un lugar, no tengo que conocer las calles, la ciudad, no tengo que ejercitarme buscando en un mapa y orientándome en el espacio. Bueno, pero esa es una capacidad que también tiene valor, la queremos entregar completamente. Con el trabajo es lo mismo, claramente la tecnología nos ha permitido trabajar con mucha más flexibilidad y con más libertad. Algunos, inclusive, gente que de otra manera no podría trabajar. O sea, gente que si tuviera que ir a la oficina todos los días, hacer el traslado, dejar a los chicos por ahí, mujeres que están a cargo de chicos o de mayores o personas que están encargadas de cuidar a otras, no podrían trabajar desde la casa. La tecnología nos ha permitido eso. Claro. Pero de lo que no somos conscientes, creo yo, es cómo esa tecnología nos ha disuelto la división entre la jornada laboral, la semana laboral y el periodo laboral, inclusive claro. Las vacaciones. Ustedes como periodistas tienen una jornada continua.
3: Una jornada 24-7, Alberto.
6: Una 24-7, pero mucha otra gente tenía una jornada, y yo en el capítulo del libro que hablo del tema ese, hablo de mi padre. Mi padre era un empresario, muy trabajador.
5: Textil.
6: Cuando yo era chico, inclusive. Textil. Cuando yo era chico, inclusive, trabajaba los sábados a la mañana. O sea, los sábados a la mañana iba a la fábrica. Pero, digamos, cuando crecí, él trabajaba 5 días por semana, de 7 a 7, a las 7 de la tarde se acababa el trabajo, el fin de semana no había trabajo, las vacaciones eran sagradas.
3: Claro.
6: Si trabajara hoy, probablemente, como trabajo yo hoy, el fin de semana es más o menos como cualquier otro día. Te llegan pedidos, te llegan notificaciones, preguntas. Claro. A las 7 de la tarde no se acaba el trabajo y las vacaciones para mucha gente son trabajar desde otro lado. ¿No? Yo, entonces, se nos ha metido en la vida, nos ha disuelto el periodo de descanso, que en muchas religiones es sagrado, y nos ha quemado la cabeza en muchos casos, ¿no? Porque esa intensidad, uno puede argumentar que no es saludable.
4: Ni hablar, que es así. ¿No? Estamos hablando con Alberto Hades, doctor en economía en Harvard, abogado, estuvo esta semana en la Argentina, él vive en Nueva York hace 30 años, y estuvo participando de la reunión de gabinete el lunes.
3: Claro, a ver, Alberto, hablando justamente de trabajo y periodismo, nos dio bastante trabajo tu reflexión, ¿no? Tras tu el paso por el gabinete y la presentación de tu libro, porque incluso hace un ratito nada más estábamos debatiendo sobre lo que planteas respecto de los beneficios de este programa, pero la necesidad de los cambios que eventualmente habría que implementar. Lo que vos planteás es que el sendero del programa sea este, que la lógica del programa sea este, pero con modificaciones, o bien directamente un reset del programa económico de Milei.
6: A ver, demos un par de pasos para atrás. Yo les voy a contar cómo fue lo de la reunión de gabinete y de qué hablé en el gabinete. Yo lo conozco al presidente desde 2023. Yo por primera vez fui a la Argentina, no por primera vez, pero fui en 2023 durante el periodo electoral, me junté con los candidatos presidenciales, los equipos económicos, y ahí conocí a Javier Milei. Y entablamos una buena relación a pesar de las diferencias, porque yo difería en muchas de las propuestas que él tenía en su momento, por ejemplo, la de la dolarización. Y hemos tenido un diálogo sobre ese tema muy civilizado, como pueden tener dos economistas razonables. En mi caso, él sabiendo que los comentarios que yo le hago se los hago con buena onda, no tengo agenda, no vivo ahí, no me estoy posicionando para nada. Yo vivo en Nueva York, tengo mi trabajo acá, entonces mis argumentos fueron siempre argumentos bien intencionados. El domingo, como ustedes dijeron, yo la semana pasada, las últimas 2 semanas, estuve en Buenos Aires presentando este libro, y el domingo, a su regreso de París, me dice: venite a desayunar Olivos. Y yo fui a desayunar Olivos, estuvimos charlando un par de horas, hablando de economía, de una cantidad de cosas, y al final le comenté, le dije, esto era domingo, le digo: el viernes estuve en la UBA, en la Facultad de Ciencias Económicas, donde me invitaron a dar una clase, digamos, una presentación sobre cómo veo el mundo, las tendencias globales, qué tendencias están cambiando desde 2021-2022, después si quieren podemos hablar de eso, y cómo encaja la Argentina en este nuevo mundo de tasas más altas, energía más cara, o sea, barril de petróleo más alto también, y mucho más gasto en defensa, inteligencia artificial, gobiernos que tienen una política industrial mucho más proactiva de lo que tenían hace 10 años. Y me dice: ah, qué interesante, ¿por qué no te venís al gabinete y nos das esa presentación? Y esa es la presentación que yo di en el gabinete. Yo claro. No fui a presentar un plan económico alternativo ni nada que se le parezca.
3: Sin embargo, te calzaron el traje de ministro, Alberto.
6: Sí, ¿no? Ya sé, pero nada que ver. Nada que ver. Lo que pasa es que, te digo, lo que pasó es que yo fui a la reunión de gabinete, el ministro Caputo no pudo ir porque no se sentía bien, no pudo ir, entonces ahí se tejieron todo tipo de especulaciones, pero nada que ver, o sea.
4: Concretamente, Alberto, aclarado ese punto, ¿vos qué corrección si estás de acuerdo con este rumbo económico, pero ¿qué corrección concreta estás planteando como idea, como vos decís, sin intentar cerrucharle el piso a nadie?
6: A nadie, ok, eso que quede bien claro. Y también quiero que quede bien claro que a mí me parece que el programa económico es el programa indispensable que había que adoptar en 2023, porque si no se hacía un ajuste fiscal como el que se hizo y un ajuste monetario como el que se hizo, terminaba muy mal la cosa. O sea, venía, esto era un tren que venía a 180 contra la pared, y si no se ponían frenos y se hacían correcciones, nos pegábamos una piña como nos hemos pegado tantas piñas en el pasado, ¿no es cierto?
4: Sí.
6: Ahora, terminamos con un programa, y esto yo lo he dicho más de una vez, con un tipo de cambio creo que bastante apreciado. Creo que en el largo plazo el tipo de cambio a estos niveles es razonable, porque si a la Argentina le va bien. O sea, pintemos un escenario. El escenario es: Argentina logra sostener equilibrio fiscal en el largo plazo, logra reducir la inflación a un dígito, como la tienen nuestros vecinos, abre la economía y logra desarrollar sectores que son muy atractivos para el resto del mundo, especialmente para Occidente, como energía. O sea, hay una necesidad enorme en Occidente, habiendo, con todos los problemas que tiene Rusia, que hay en Irán, con los conflictos que tiene Estados Unidos con China, hay una necesidad enorme de energía, gas, minerales, tierras raras, alimentos, y nosotros tenemos todo eso. Si el programa este se sostiene y la Argentina termina siendo un crédito en grado de inversión como tienen la mayoría de nuestros vecinos, va a ser un país más caro en dólares. Es normal que lo sea. O sea, yo no sé si ustedes en 2022-2023 se gastaban los ahorros en dólares para vivir, pero en 2022-2023 Argentina para un extranjero era baratísima.
4: Sí.
6: ¿No? Pero eso era porque estábamos en crisis o semicrisis con inflación altísima. Un país normal, exitoso, que crece al 3-4%, que exporta, etcétera, etcétera, va a ser más caro en dólares. Ahora, la pregunta es: ¿qué haces en el corto plazo? ¿Qué haces hoy cuando estás en la transición? Y yo hago la siguiente distinción. Número uno, me gustaría un tipo de cambio real más alto.
4: Bien.
6: A mí me gustaría, creo que ayudaría a varios sectores. Número uno, sectores que compiten con las importaciones. Creo que les

0: daría un poquito de colchón para poder reconvertirse. No todos van a sobrevivir. O sea, la Argentina, ningún país del mundo produce todo.
1: Bien.
0: ¿Ok? El país normal, en cualquier lugar del mundo, produce algunas cosas, importa otras. No todo va a sobrevivir. Pero algunos sectores que podrían sobrevivir, que compiten con importaciones, los ayudaría un tipo de cambio un poco más alto.
1: Alberto, uno,
0: turismo.
1: Sí. Sí. No, no, te iba a decir que sabemos que vos tenés ahora agendado otras notas. Nosotros también tenemos acá notas. Te quería pedir un cierre bien breve de 30 segundos.
0: Decime.
1: No, no, eso como para que vos cierres la idea que estabas por desarrollar, que no, la verdad lo da para hablar mucho tiempo, pero justo hoy no tenemos más tiempo.
0: Yo digo dos cosas. Número uno, me gustaría un tipo de cambio más alto.
1: Sí.
0: Número dos, reconozco que es muy difícil lograrlo. Uh-huh. Eso. O sea, no se trata de que el Banco Central vaya a comprar dólares a 2.000, porque eso se te va a traducir en más inflación y toda ganancia de tipo de cambio real la vas a perder en 3 meses. Uh-huh. Es muy difícil lograr un tipo de cambio real cuando tenés los sectores exportadores booming.
1: Claro,
0: o sea, cuando están creciendo a doble dígito. Es muy fácil decirlo, pero ¿qué haces con todos los dólares que te entran por energía, por minería? Uh-huh. No es fácil.
1: Gracias, Alberto. Muchas gracias por estos minutos.
0: De nada.
1: Un gusto.
0: Un abrazo. Gracias por llamarme.
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7: 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Y vamos rápido al momento favorito porque quiero aprovecharlo. Acaba de salir La Gran Transformación de la Cultura Política Argentina. Esperá, ahí. La Gran Transformación de la Cultura Política Argentina. Este libro que publicaron Ignacio Ramírez, Nacho y Luis Alberto Quevedo. Gracias, Nacho, por venir. ¿Cómo andas?
8: Bien, gracias por la invitación.
7: Nacho, sociólogo, espera que te acerque un poco a esto. Nacho,
8: ahora sí.
7: Sociólogo, consultor político, bueno, tiene una cantidad de máster y cosas que no terminamos más, pero que además tiene mucho roce con la política porque ha colaborado en muchas campañas. Las últimas que les puedo mencionar, la de Kicillof en el 19, la de Kicillof en el 23. No viene igual ahora a conversar en calidad de consultor de Kicillof. Vamos a hablar de esto que está planteado en el libro, que está buenísimo porque combina muy bien con todo lo que veníamos hablando en la primera parte del programa. La tesis central del libro de Nacho, a partir de estudios que hicieron durante 15 años, los últimos 15 años, es que hay un cambio en la cultura política argentina, que ya ese consenso que había sobre ciertas cuestiones hasta el año 2010, 2011... 2012, la importancia de la intervención del Estado en la economía, cuestiones como la importancia de la democracia también. Bueno, ya no son lo que eran antes. Quiero arrancar porque él me haga una definición general de eso y después me voy a ir metiendo con algunas cosas que anoté del libro que está buenísimo porque combina datos duros con análisis para entender mejor qué es lo que está pasando ahora. ¿Cómo es eso, Nacho, que cambió la cultura política en la Argentina? ¿Qué implica y qué significa?
8: Bien, ahí aparece un concepto que tiene cierto parentesco con otra expresión, con otro concepto tal vez más, más discutido, más instalado, que es el de opinión pública. Uh-huh. Entonces, una primera distinción, porque el concepto de cultura política recorre todo el texto, ¿no? Está en la tapa, empecemos por ahí. La opinión pública en general es esa esfera, socióloga lo llama la piel social, digamos, ¿no? Muy epidérmica, que reacciona a las coyunturas, iniciativas, agendas, la distribución de opiniones, etcétera, ¿no? Percepciones. Bueno, debajo de esa esfera más epidérmica hay un subsuelo invisible de valores, creencias y actitudes más estable, más arisco al cambio, que no reacciona frente a cada episodio. Muchas veces, en general, cuando hay episodios de escándalos, incluso hay una consulta, una curiosidad en el análisis, en el periodismo, que es ¿qué pasó con la sociedad? Y muchas veces no pasó nada. Bueno, en general no pasó nada porque hay una dimensión más estable y diría estabilizadora, que es la cultura política. ¿Qué es la cultura política? Bueno, una especie de sedimento. Un sedimento, la historia social de un país, la historia cultural, va dejando, la historia política, va dejando un conjunto de. Va dejando una especie de temperamento, de personalidad, un conjunto imaginarios, creencias, actitudes, digamos,

0: ideología. En general eso no cambia poco. Cambia poco. Entonces, uno diría, en primer lugar, que en estos, en la Argentina, bueno, una de las propuestas del libro es un poco impugnar nuestro narcisismo nacional y que en realidad somos el renglón nacional de un fenómeno de alcance y carácter epocal, digamos, ¿no? Pero bueno, pongamos que es un libro dedicado a la Argentina. Y la propuesta es que en estos 15 años eso que pasa poco ocurrió. Es decir, una transformación en la cultura política de la sociedad argentina. Ahora seguramente vos anticipaste algo respecto a los hallazgos y a la dirección de esos cambios. Pero,
1: o sea, estamos frente a una sociedad diferente a la que había hace 15 años.
0: Sí, sí, incluso en el capítulo final donde situamos esos cambios en la opinión pública, en la cultura política, recogidos o ilustrados a través de mediciones, los situamos en el marco, porque no suceden en el vacío, en el marco de transformaciones sociales, económicas, incluso en el espacio público, es decir, en el ecosistema que regula nuestras percepciones del entorno, nuestras conversaciones, etc. Entonces decimos, bueno, la verdad es que no es una misma sociedad que cambió de idea, sino que es otra sociedad, ¿no? Y dos elementos, digamos, dos propuestas que están también ahí en el cruce entre la política y la sociología, que es que toda sociedad también tiene una especie de imaginario, ¿no? Una idea de lo que somos, de algunos rasgos, incluso antes que las encuestas, por supuesto, son interrogantes que nacen con cualquier estado, con cualquier... ¿Qué somos? Es una pregunta que atraviesa toda la literatura, el ensayo nacional. Y después, en las últimas décadas, bueno, aparecen unos instrumentos, de alguna manera, menos ensayísticos, para ilustrar más empíricamente esos valores, etc. ¿Qué decimos? Bueno, este libro, ahora seguramente cuento algo de su arquitectura, empieza hace muchos años. En realidad empieza hace muchos años el estudio que lo compone, pero la pregunta es más reciente. Yo voy a hacer una confesión, no sé si me va a traer muchos clientes, pero cuando nos acercábamos al balotaje, si alguien me preguntaba, lo voy a simplificar y caricaturizar el diálogo, ¿quién va a ganar? Yo decía, Massa. ¿Por qué? Porque la cultura política. Me pareció una variable explicativa de una serie de impedimentos que hacían que la figura, el liderazgo y el estilo de Javier Milei estuviera neutralizado por una especie de barrera cultural donde algunos rasgos de esa candidatura lo hacían incompatible. Por ejemplo, su carácter de outsider. Entonces decíamos, había muchos outsiders por ahí multiplicándose en el paisaje contemporáneo, pero decíamos, no, acá no, en Argentina no, porque tiene una historia social atravesada por partidos y tradiciones políticas. Su radicalización ideológica, que parecía casi una especie de variación del Tea Party, un lenguaje antiestatal muy ajeno a la matriz cultural argentina. Bueno, ni hablar desprovisto de gobernadores y una serie de poder territorial. Entonces, me parecía que la cultura política neutralizaba sus chances. Sin embargo, ¿qué pasó? Ganó. Entonces surgieron algunas reacciones, algunas explicaciones. Bueno, fue un voto bajo emoción violenta, una erupción de furia. Entonces, eso, en algún sentido, era un mecanismo negador. Porque protegía todo ese imaginario nacional.
1: Seguimos siendo la misma sociedad, pero nos agarraron en un momento de mucha bronca y esto no quiere decir que cambie nuestra cultura y nuestro conjunto de valores que van a seguir prevaleciendo.
0: Absolutamente. Incluso hubo todo análisis político en general está absolutamente teñido de un uso político en general, es muy difícil hacer un análisis político aséptico, pero digamos, después de la experiencia fallida al frente de todos, muchas veces la autopsia sirvió más para responsabilizar sobre el sabor a decepción que había dejado su experiencia política. Entonces, en general, había poco de análisis. Y en general hubo un análisis, hábito nuestro, también muy narcisista, explicar que algunas fallas del frente de todos, que naturalmente las tuvo, explica eso. ¿Y por qué? Si el frente de todos no está en todo el mundo. Y esto está ocurriendo en todo Occidente. Entonces, evidentemente, había que aceptar... resignar algo de originalidad argentina. Entonces, ahí dijimos, bueno, está bien, una erupción de furia motivada por lenguajes políticos y acentuada por un malestar económico y etcétera. Ok, dos años después, cuando la realidad del programa económico revele a la sociedad, se va a rectificar. ¿Qué pasó dos años después en un contexto económico muy malo? Bueno, esa sociedad ratifica el respaldo a esta hoja de ruta. Entonces me parece que ahí había que examinar otras cuestiones.

Y teníamos a disposición esta película que empieza en el 2009, el 2010, y que en síntesis, cuando hicimos ese ejercicio de mirar hacia atrás, vimos que efectivamente en el subsuelo de

0: discusión. Consenso igualitario o este impulso igualitario de la sociedad argentina del que tantas veces se habló, O'Donnell, Torre, que ahora también parece debilitado frente a la idea de la libertad.
1: Sí.
0: Elegí el eje que vos quieras y profundizamos un poquito más.
1: Son varios. Después pongo los títulos y después, si quieren, profundizamos esos que dijiste. Después un aspecto sobre el que conversamos acá, creo que no. Que yo me considero fundador de este espacio porque creo que vine al primer programa.
0: Totalmente.
1: A hablar de un tema que ahora está, que es la polarización, como, ¿no?, ley de gravedad de los antagonismos políticos contemporáneos, etc. Bueno, entonces este libro también incorpora esa dimensión como uno de los rasgos, no nuevo, no es que el antagonismo o el desacuerdo ideológico es una novedad, pero cómo se estructura, sí, digamos, ¿no? Entonces, un elemento es la polarización de ideas, desacuerdos programáticos, llamémoslo ideológicos, pero también afectiva, digamos, una aversión muy fuerte, digamos, hacia el otro político. Y una movilización de pasiones, etc. Pero después hay dos aspectos, tal vez muchas veces menos transitados. Uno, el capítulo más sociológico, digamos, muchas veces se piensa que la sociología nació, no sé, en la facu de sociales, una cosa muy pro. La sociología nació melancólica y preocupada por un mundo que se desintegraba en el siglo XIX. ¿Por qué? Pongamos una palabrita, modernización. Es decir, una sociedad que se deshilachaba, se desintegraba. Lo que la integraba y lo que le daba sentido a la vida se estaba evaporando en el aire, era una de las imágenes, ¿no? Entonces los sociólogos preocupados por eso, ¿no? Incluso, Durkheim, etcétera, empezó a hablar de anomia, digamos, de algunos síntomas. Y miren, el gran texto fundador de la sociología elige como síntoma de esa descomposición de las sociedades el crecimiento en la tasa de suicidios. Es el texto clásico.
0: En el siglo XIX.
1: Un texto, un libro de Durkheim, ¿no? Entonces, hay un capítulo dedicado a eso. A veces, más recientemente, se lo llamó a toda esta dimensión el capital social. Digámoslo, síntesis del hallazgo. En los últimos 15 años en la Argentina hay una sangría, una pérdida de capital social muy fuerte. ¿Qué hace eso? Bueno, es el debilitamiento de los lazos sociales, de lo que integra una sociedad. Entonces, nosotros pensamos, a Milei, la verdad, más que como causa de todo este conjunto de transformaciones, como síntoma. Es decir, ¿qué sociedad? Nuestra pregunta no es cómo la gente pudo votar a Milei, esa impugnación medio moral que no sirve de nada, sino qué tipo de sociedad pudo, de qué tipo de sociedad es emergente Milei en el plano de la representación política. La representación política nunca es un espejo, pero sí dice algo de esa sociedad. Y finalmente, perdón, porque el último capítulo lo llamamos, hablamos de desórdenes electorales, es decir, cambios en la sociología electoral de la sociedad argentina. Esto es clave. Uno diría, bueno, el mercado, para hacer una analogía política, los sectores populares acompañan al peronismo, los jóvenes en general tienen inclinaciones más progresistas, entre hombres y mujeres en la democracia argentina no hay un clivaje. Bueno, todo eso se disolvió. En realidad hoy vemos algunos elementos muy contraintuitivos. Por ejemplo, las mujeres y los hombres no votan igual. Se ha discutido mucho, digamos, pero los hombres son, en Argentina y en otros países, quienes más están acompañando estas experiencias autoritarias.
2: Sí, y los jóvenes por ahí no se vuelcan tanto al progresismo.
1: Absolutamente. ¿No? Otro hallazgo contraintuitivo es los jóvenes, que uno lo imaginaba el sujeto social de las grandes transformaciones y periodos efervescentes de movilización. Hoy no solo están votando más por estas experiencias, sino que están adhiriendo mucho más a la filosofía y a la ideología subyacente de estos procesos políticos, que me parece más importante. Y un elemento que creo que tiene mucho que ver con lo que ustedes conversan y reflexionan y se pelean a veces un poco todos los sábados, que nosotros lo llamamos un poco provocativamente la desperonización del peronismo. Digamos, volviendo al último comentario de esto, durante mucho tiempo se empezó a hablar, nosotros lo mirábamos por la tele, acá no, cómo la socialdemocracia, los países de raíz, de origen, de clase, digamos, hechos para representar los intereses de los trabajadores, venían perdiendo ese electorado que se iba desplazando hacia los populismos de derecha, digamos, ¿no? Pasó, bueno, en los últimos años esos partidos de centro-izquierda tratan de recuperar algún ímpetu más transformador o reformista para revertir ese proceso. El peronismo parecía, congelado sociológicamente. Los sectores populares siempre van a votar al peronismo. La verdad que en los últimos años venimos que esa correlación, digamos, por decirlo en jerga,

0: entre clase, entre sectores populares y voto peronista, no desaparece ni desapareció, pero se debilita. Se debilita. Y el peronismo está sufriendo o experimentando en los últimos procesos electorales un cambio en su base social. Y por último, en el antagonismo casi también de caricatura entre kirchnerismo y porque era claramente el capítulo de esa historia, kirchnerismo y macrismo, parecían repartirse el mercado electoral, ¿no? Arriba, abajo, una distinción hasta fonoaudiológica, sí. ¿No? La verdad es que los populismos de derecha desordenan mucho esa comodidad del campo popular, ¿no? Y entran a sectores populares, son también expresados por muchos jóvenes.
1: Claro, penetran en el campo popular.
0: Sí.
1: Irrumpen.
0: Sí, absolutamente. Y frente a eso, bueno, encontramos esto que decíamos, reacciones o explicaciones que mezclan la perplejidad y muchas veces la impotencia.
2: Estamos hablando con Nacho Ramírez, autor de La gran transformación de la cultura política argentina, junto con Luis Alberto Quevedo. Algo que me interesó de lo que decís y que también lo estuvimos conversando más temprano es la incapacidad del Estado para dar respuestas a las demandas de la ciudadanía. Vos marcás como un punto de quiebre la pandemia, que a partir de la pandemia un sector importante de la sociedad se encontró con la incapacidad de ese Estado para dar respuesta a todo lo que pasaba en ese momento y que eso un poco pudo haber contribuido al debilitamiento del consenso estatista en la Argentina.
0: Bien. A ver, pandemia. En general, cuando un libro dedicado a cambios culturales, que además asumiendo que es una esfera más resistente al cambio, que cambia poco, bueno, se tiene que enfrentar con una pregunta medio que se impone, que es, bueno, ¿por qué? ¿No? En general, los cambios culturales no son voluntarios. Incluso la palabra cambio, y debo reconocer, incluso la palabra transformación, que también tiene que ver con una especie de homenaje a un texto también que habla de grandes transformaciones de Polanyi. Pero la palabra transformación, cambio, muchas veces remite a una idea voluntaria, digamos, planificada. Los cambios culturales son involuntarios, por llamarlo de una manera, ¿no? Y en general son lentos. Ahora, y no son una reacción a un episodio o un acontecimiento. A veces sí. A veces sí. Guerras. La crisis del 29. Uh-huh. En efecto, el concepto de cultura política, miren qué interesante. La crisis del 29, por supuesto, desafió a la vigencia de las democracias por el malestar que multiplicó económico en todo el mundo. Sin embargo, algunos países metabolizaron eso democráticamente y otros no. ¿Cuál no? Alemania, especialmente, digo, uh-huh. ¿Cuál no? Y entonces ahí, a pesar de ser el país en ese momento de mayor desarrollo económico, educativo, urbano, de todas las variables con las que se mide desarrollo. Entonces, el enigma alemán era, ¿por qué? ¿Cómo puede ser que caiga en la barbarie este país tan desarrollado, que tiene una constitución modélica, el benchmark, la de Weimar, niveles de desarrollo tan altos? Y ahí aparece, bueno, la cultura política. Es decir, una democracia, un sistema político, se apoya también sobre creencias, ¿no? Y son las que explican finalmente su calidad, su vigencia, la estabilidad en ese momento que preocupaba y ahora vuelve a preocupar la democracia. Entonces, los cambios culturales no ocurren de forma voluntaria por la campaña publicitaria que puede hacer un consultor. A veces realmente se confunde eso. Uh-huh. Yo cuando trato de escribir o pensar o leer acá, peleo contra mi rol de consultor, digamos, ¿no? Y estos no son libros con final feliz, digamos, con un último capítulo, cómo combatir a la derecha, no. Uh-huh. En general, ese género, ya cuando la pregunta empieza así, no hay nada.
1: Perdiste.
0: Sí, ya está. Era como cuando antes era cómo te pueden, para el macrismo manuales, cómo te pueden votar los jóvenes, si era usar Converse. No, cuando la pregunta empieza así, como si fuera un manual conductista tan elemental, es imposible, digamos, ¿no? Pero eso a veces genera cierta fatalidad sociológica. Pero volviendo, entonces, la pandemia. La pandemia se ubica en ese conjunto de excepciones, donde algún episodio sí puede desatar un cambio en esa, un desplazamiento tectónico. Bueno, creo que ayer hubo. Y la pandemia naturalmente lo fue. ¿En qué dirección? Bueno, una primera interpretación, yo creo que absolutamente válida, que pudimos tener, era que la pandemia venía a poner en valor justamente la necesidad de un Estado protector. A poner en valor también, por ejemplo, una idea que la salud no podía ser una mercancía. Sí. Bueno, inicialmente ocurrió eso, porque ahora aparecen algunos, viste, un revisionismo medio nihilista. No, inicialmente y durante varios meses ocurrió eso. Pero la pandemia se hizo larga. Y en un

0: segundo capítulo empezó a, primero, a incubar muchísimo malestar. Y en segundo lugar, era distinta la experiencia de la pandemia que estaban haciendo los jóvenes, que tenían menos riesgos pero más restricciones. En tercer lugar, el Estado empezó a mostrarse precario y frágil, independientemente de esas diferencias que en un primer momento sí aparecían entre distintas sociedades. Entonces, bueno, después de la pandemia vemos una sociedad, yo diría que es lo que, no una sociedad derechizada, una sociedad más atomizada, más desintegrada, y que encuentra en todo caso en estos discursos algunos vehículos, algunos síntomas, ¿no? Pero la sociedad que sale de la pandemia no es estrictamente la misma. Y por otra parte, porque durante la pandemia se acelera algo que es el último capítulo de este libro, que es la digitalización de todas las esferas de la vida. Uh-huh. Entonces, también la pandemia aceleró algo que probablemente se hubiera asimilado, probablemente se hubiera asimilado con más tiempo, que era esa transformación en las formas de vincularnos, consumir información, percibir la realidad,
1: el fenómeno,
0: elaborar emociones, exactamente. Así que la pandemia actúa en ese sentido.
2: Nacho, tenemos que ir cerrando, pero el peronismo lo está viendo esto. Estamos frente, estamos conscientes, ¿no?, de que qué sociedad es la que va a definir el año que viene quién nos gobierna a partir de diciembre del 27.
0: Bien. Mira, en honor a yo a veces digo que como sociólogo soy pesimista. La sociología surge, decía, con ese espíritu. Pesimista, pero no respecto a las posibilidades de que Milei pierda una elección. En general, digamos, ¿no?, que las sociedades hoy enfrentan desafíos muy complejos en ese sentido. Y como consultor obligado al optimismo. Y efectivamente, entonces, si vamos a hablar las posibilidades de que el año que viene Milei pierda las elecciones, creo que esa, por supuesto, esa oportunidad existe. Y trabajo también en eso, ¿no? Nosotros al final del libro, con Beto, escribimos El futuro no está escrito. Y compartimos una serie de reflexiones. Primero, para relativizar ese sabor que deja cierta fatalidad sociológica a los procesos que describimos. Pero porque. Y después porque la política no es solo. La política no es un sociólogo, un politólogo describiendo. Yo creo que hubo una deformación también en eso, digamos, ¿no? Analistas políticos que se comportan como dirigentes políticos y dirigentes políticos se comportan como analistas, digamos, ¿no? Yo creo que hay que volver a que esos roles estén más claros, uh-huh, digamos, aunque sea un comentario un poco antiguo. Pero la política no es un espejo de esas transformaciones, es un agente que disputa esas transformaciones. Entonces el peronismo está discutiendo también la dirección de esos cambios. Y por otra parte, además, porque en una elección no solo vota, llamémoslo, la cultura política, digamos, ¿no? En una elección tiene que ver mucho con el malestar o la coyuntura económica, la oferta, las campañas, las promesas. Es decir, son un conjunto de variables. Ahora bien, lo único que puedo decir es que pasó en Brasil, ahora vengo de San Pablo. Cuando el Bolsonaro fue derrotado, tal vez alguien pudo creer, bueno, fin de ciclo. La verdad que esto, ahora vemos esta perspectiva de retorno, independientemente de lo que ocurra en el balotaje. Pero está claro que eso está ahí.
1: Convive, digamos.
0: Convive, claro. Entonces lo que sí rechazaría es la idea de que si gana el peronismo hubo un cambio cultural, claro, y todo ese fenómeno se evaporó. Bueno, no. Esta es la escena política y la escena cultural contemporánea.
2: Para cerrar, juego de la democracia, mejor y peor presidente del 83 para acá.
0: ¿Mejor y peor?
2: Sí.
0: Néstor y Cristina. Y peor, sin duda, Milei.
2: Milei.
0: Sin duda. Por lejos.
2: Ajá.
0: Sí, por lejos. En un grupo aparte.
2: Lejos de los
0: sí,
2: demás.
0: Sí, lejos del siguiente peor, que sin duda es de la Rúa para mí.
2: Bien.
0: Pero en un grupo aparte, Milei.
2: Gracias, Nacho, por haber venido.
0: No, por favor.
2: Gracias.
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0: 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Y con esto estamos, che, vámonos despidiéndonos. Gran programa, Felicitaciones a la producción. Hoy quedé muy, muy conforme y muy contento con cómo salió el programa. Estuvo en la operación técnica Flor Trevino. En cámara, Flor Fresa. Ahí están, ahí las están viendo. ¿Qué equipo tenemos, eh? Atención. En redes, Anto Puncino. Una más potra que la otra.
1: Sí.
0: En la coordinación, Juli Walde. Y en la edición, Meli Altschuler. 5 minas, mira, por esto esto sale como sale. Acá conversando con ustedes, Leandro Renú, Nasa Lomagno, yo soy Gabriel Sued. Quédense en Futurock porque ya viene Cheque en Blanco, ya viene Alfredo Zayat y equipo. Nos reencontramos el sábado que viene, como siempre, a las 8 de la mañana para hacer como la ves acá en Futurock. Chao, gracias por estar.

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0: 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Todos los años, te invita un año más.
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0: A la mejor fiesta de la radiofonía argentina.
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2: ¡Claro!
0: No, lo quise acomodar. No puede.
1: Qué difícil, enfócalo.
0: Ahora sí.
2: Hermoso.
0: ¿A dónde te invita Cheque en Blanco, Tucu?
2: Cheque en Blanco te invita a la mejor fiesta de la radiofonía mundial.
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0: un nuevo entretenimiento para la fiesta.
1: Ah, podríamos hacer algo con Messi.
0: Va a haber show de drones.
2: ¡Opa! Porque show de drones. Los malos se van al infierno y el cielo, ¿quién se va? ¡Sancor seguro!
3: Gargaletas.
0: Yo digo que si nosotros en la Chequefiesta hacemos un show de drones, es buenísimo porque no se ve.
2: Claro.
0: Entonces, podemos decir, en este momento está sucediendo el show de drones.
1: Hemos tirado cosas desde el cielo.
0: Hay que conseguir a Messi para la fiesta.
1: Por eso te digo. A mí me gusta mucho el doble de Messi.
0: Ese
1: es buenísimo.
0: Ese.
1: Que encima va con un pibe al lado.
0: Mirá lo que tengo acá.
1: Parecido, ponele, a De Paul. Pero como está al lado de Messi, va, ¿viste? A ver. Igual a Messi, ¿eh?
0: Este es el que usó Messi.
1: Ese es el. No.
0: Este es el que usó Messi.
1: El que. Ah, pará, claro. Si resaca la
0: una. La foto
1: ahí.
0: La sacó resaca, claro. Y este es el pin que tenía Messi. Pará. No lo voy a regalar.
1: No.
2: Poneme la música incomprobable, por favor.
1: No, pero pará. Resaca, el amigo de Maxi.
0: Resaca.
1: Fotógrafo de la uva.
2: Gracias, Pablito.
1: No, pero aparte tiene un fotón, resaca con Messi.
0: Vos después buscate la foto, Flor.
1: Sí.
0: Si resaca me confirma.
1: Sí.
0: Como me dijo anoche, sí, medio borracho.
1: Ah, bueno.
0: Que este es el pin que tuvo Messi. Lo regalamos hoy en día.
2: El mismísimo. Estuvo en la mano de Messi, no, y puede estar en la mano de Chequero.
0: Me lo quedo yo.
1: Buenísimo.
0: Atento porque hoy estamos con promoción especial para la fiesta de Cheque en Blanco, para la Cheque Fest. Entre todos los que hayan sacado o los que hoy saquen entradas para la fiesta de Cheque en Blanco, para la Cheque Fest, vamos a tener regalos exclusivos. Yo traje dos vinilos.
2: Sí. Me encanta, yo te quisiera robar uno.
0: ¿Cuál querés?
2: Guaguán. No sé.
0: El de atrás.
2: El de atrás, no lo quiero quemar.
0: Vinilo doble, Bumburi y Calamaro.
1: Ese me gusta, Mirá, buenísimo. Buen dibujo.
0: No. Y una fiesta asegurada. Los Guaguán con.
2: Y ahora me dicen que no va, que ya no me quieres. Exactamente. Y yo te digo que si va, que por mí te mueres.
0: Esto es Guaguán con enganchados. O sea, enganchado. Vos pones un lado media hora bailando. Lo das vuelta, media hora bailando.
2: No, me vuelvo loco.
0: Esto va a sonar en la Cheque Fest.
1: Mayor de 40-50 le va a encantar.
0: 1140-660000. Si vos sacaste entrada para la Cheque Fest, nos decís. Nosotros te vamos a creer. Igual para darte los regalos te vamos a pedir, che, bueno, mandanos la foto, aunque sea. Pero mandanos un mensaje. Ahí está escuchando.
2: Está haciendo de memoria.
0: A ver, cantala.
2: Y yo te digo que si va. Bueno, entra el estribillo.
0: Ahora cantala.
2: Dices que no va, que ya no me quieres.
0: 1140-660000.
2: Si va, que por mí te
0: 4-0 de más, me parece.
1: 1140-660000. La persona que sacó o que ya tiene la entrada y quiere participar por los vinilos de Maxi, agarre y lo manda un audio.
0: No.
1: Che, tengo la entrada y un comprobante, si quieres.
0: Para. ¿Qué vinilo de Maxi?
1: ¿Y no lo va a regalar esto?
0: Sí, yo regalo estos dos, pero no son solo los vinilos de Maxi. ¿Qué regalo tiene el Tucu?
2: No me digas. Tenemos para regalarle al pueblo Chequero.
1: No.
2: La Barbie Tuc, la remera que va a ser furor en todo el verano.
1: Levanta más.
2: Mirá. La Barbie Tuc, mirá qué hermosa remera. Mirá qué hermosa remera con Barbie Recanati.
1: Pero la idea es que la gente compre las entradas, no que la devuelva.
2: Que lo tenga, se va a llevar esta remera.
0: ¿Es un remerón? Mirá lo que es esa remera.
2: Lo tiene que traer puesta la Cheque Fest.
1: Me gustaría. ¿Tiene olor a Tucu eso?
2: No, no.

0: No, esto está
1: ¿podés
0: nuevo.
1: ¿Podés dar la vuelta, Tucu?
0: ¿Dar la vuelta?
1: ¿Cómo es que está tan arrugada esa remera si es nueva?
0: Barbitú. Ah, porque estoy un montón de programas por traerla para regalar y siempre no la regalaba. Excelente. Y hoy es el día.
2: Excelente.
0: No, pero es muy linda remera, ¿verdad? Muy hermosa, muy buena calidad. La calidad de Sublime Luna Roja de siempre.
1: No, chicos, paren.
2: La uno.
1: 11:40:66. Tengo entrada para la Chequefest. La estoy sacando en este momento y quiero uno de los regalos. No es que podés elegir. Sí. Nosotros te vamos a dar el que vos querés, el que nosotros queremos.
0: Ahí está, claro. Me parece muy bien.
1: Ahora voy a ver lo del pin de Messi, si es real o no. ¿A dónde está? Ya me lo afanaron.
2: Sí, están poniendo varios. Están poniendo, es recreo sin Alfredo esto. Sí. Y un poco sí.
1: Hoy Alfredo no viene.
0: Claro, sí, no se la vamos a chocar.
2: Está bien. Y nosotros tomamos el mando. Entonces le pedimos a los oyentes que nos acompañen. ¿Cómo nos puedes acompañar? 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Así chiquito, cortito, como algo. 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Fiesta única, ¿eh? 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Después se arrepiente cuando ven el reel, cuando ven el video, cómo no estuve. Mil chequefes, tocó mi mamá, tocó.
1: Mi Bolivia.
2: Nompa, Eruca.
1: Capanga.
2: Gaspar Venegas en la última, hicimos Capanga. Poco con Jijiji. La mano y después de uno lo ve, la mano de Felipe, después dice, ¿cómo no estuve? Bueno.
1: Después viene el Chiqui Tapia y lleva el mismo show al entretiempo, el mismo show que viste vos en la chequeta.
0: Claro. Exactamente.
2: Por precios muy populares, pero de verdad muy populares, más que nada una ayuda para todos los gastos que estamos teniendo.
1: Son 20 lucas.
2: Nada, 20 lucas, digo.
1: 20 lucas
2: de un show de mínima te sale 50, 60 lucas por abajo de la pata. Entonces es estar un evento único, porque después se van a arrepentir porque hay cada sorpresa, estamos armando.
1: Para, ¿cómo se saca la entrada?
2: Entrás, mira el QR que está en pantalla, va con el celu. Perfecto. Vos querés estar, vos querés bancar a Cheque, vos decís, che, quiero estar en la Chequefest o quiero bancarlos a ustedes. Bueno. QR, ahí.
1: No. No, póngalas ahí.
2: Y ahí saca la entrada. En un toquecito, lo pago a Mercado Pago, con tarjeta, con lo que quieras. Mira, Alfredo te mira así fijamente. Sí,
1: parece un QR lo de Alfredo también.
2: Sí.
0: Sí, está tomando una onda. Sí. Guarda, con esto. Que la semana que viene llega la de Malena Pichot y Daniela.
2: ¿En serio?
0: Zayeg. Sí.
2: Alejandro dice, buen día, Chequeres. Ya compré mi entrada. Hoy pone. Quiero regalo, pone Alejandro en el chat.
1: Bueno,
2: manda un mensaje al 11:40:66:000, amigo.
0: Queremos escuchar el audio, claro. Un beso a Gael, que ya está firme ahí, Gael, mi amigo Gael, me está mirando.
2: El Colo dice, llaman del audio y tengo la entrada. Bien.
1: Esa gente no gusta la gente. Para, corta un cachito, Paula. ¿Tucu tiene regalo?
2: Sí.
1: Yo traje regalo. Sí. Yo estoy por confirmar si este pin lo puedo regalar o no.
2: El de Messi.
1: ¿Pero qué regala Matías McLaughlin?
3: A mí me avisaron un poco último momento. Con esta situación,
0: por favor.
3: No pude preparar muchas cosas.
1: ¿Esto sabes cómo va a ser? ¿Viste cómo sale campeón un equipo de la B? Se le mete la gente en la cancha.
3: Se le mete la gente y te arranca.
1: ¿Y le saca la ropa?
2: Claro.
1: ¿Qué va a regalar Matías McLaughlin?
2: Recién pensando qué carajo iba a regalar, sacando este momento. ¿Puedo regalar esto? Mirá este buzo.
0: ¿Te gusta?
2: Las tres estrellas de la Malvina de cuando le ganamos la semifinal en Inglaterra. Tengo la remera abajo.
1: Ah, menos mal.
2: Es un buzo.
0: Muy
2: frisadito, lindo. No es chivo, no es canje. De nada, ¿eh?
1: Es el tuyo.
2: Es un buzo mío. Así que doy este buzo, ¿eh? Talle L.
1: Lo dejamos en calzoncillo.
2: Doy este buzo
1: al arquero de Riestra.
2: ¿Quién no te va a gustar? Escúchame, argentino, dos argentinos, las tres estrellas. La Malvinas Argentina acá.
0: Yo creo que son premios de un gran nivel todos.
2: Sí, para mí sí. Así que tienen el uso. Lo puedo lavar para que no tenga mi olor, mi esencia.
1: No, al revés.
2: Al revés, transpirado.
1: 11:40:66:000. El buzo de McLaughlin. Lo querés con olor a McLaughlin.
2: Puedes elegir.
1: O con olor a víveres.
0: Claro.
3: Por ahí no es víveres, un poco menos patacaro.
1: Segunda línea.
0: Claro.
1: Hola.
4: Buenos días, Chequeres.
2: Hola.
4: Por acá Manuela. Saqué entrada minuto uno que anunciaron la Chequefest.
2: Bien.
4: Así que aquí estoy. Abrazo para todos.
1: Estás participando, sí. Manuela. Un beso grande a vos, que no sé tu nombre, que me cruzaste el otro día en el CEAR Media, celebrando los 8 años de ese lugar. Y viene una chequera y me dice. Ya tengo entrada para la Chequefest.
2: Eso me encanta.
1: Quiero gente así. Gente así. 11:40:66:000.
2: Están pidiendo si podemos poner el link de Pathline para comprar en el chat de YouTube. Eso. Entonces, si podemos, lo ponemos. Si no, chicos, ahí el QR en pantalla con el celu. Es muy simple. Sacan la entrada. Ya participan.
1: Hola.
5: Buenos días, chequeros. Aquí Leo de José C. Paz avisando que su señora. Y él tienen entrada para la Chequefest.
2: ¡Vamos!
5: Y quisiera agradecerle mucho al Tucu, que el otro día en Graf Zeppelin me firmó su libro. Un abrazo.
0: Muchas gracias. El libro El humor de mi vida, que ahora a partir de las fiestas va a estar en una promoción.
1: No me digas.
0: Comprando el libro vas a colaborar con comedores.
1: Muy bueno.
2: Muy bueno.
1: Con tu
2: bueno.
1: comedor.
0: ¿Eh? No, con mi comedor ya lo ya hice
1: una promoción. La boca.
2: Che, están comprando muchas entradas, la gente está poniendo.
1: Muy bien, podemos chequear si están comprando entradas, Ojo, sí,
0: por lo menos no mentir. Si llegamos hoy a una cantidad de entradas, te invitamos a dos al Meet and Grip.
3: Sí, dale.
1: ¿A qué? ¿A qué?
0: Al Meet and Grip, ¿cómo es? El Meet and Grip.
1: Me gusta eso. Pero si vos te la pasás a la gente. Che, pará que estoy queriendo entrar a ver si efectivamente están comprando entradas o no.
3: Yo les creo a los chiqueros.
1: Es hoy.
3: Hola.
1: ¿Qué fecha es hoy? ¿12? ¿10? ¿10?
6: Hola, chicos.
1: Ya cobraste.
6: Hola, chiqueres, buen día. Yo tengo entrada para dos. Vamos, con dos. Estacionamiento.
1: Oh, eso.
6: Las fotitos. Buena mañana.
3: Claro, al lado de Gru está el estacionamiento y es muy cómodo porque saliste, subes al auto y te vas.
1: Totalmente. Claro.
3: Así que es muy cómodo.
0: Muy bueno.
2: 26 de noviembre, Chequefe 2026, está el QR en pantalla y ya está el link en YouTube. Hacen clic, sacan la entrada, en un instante bancan a Cheque y se aseguran. Le volvemos a repetir, se van a arrepentir después porque tenemos varias bandas.
1: Sí,
2: claro. Varias.
1: No, claro. Es la mejor Chequefest de la historia, sí, de Chequefest, sí. Porque estamos a... ¿Qué fecha es eso? ¿El 10 de octubre?
2: Hoy es 10 de octubre.
1: 10 de octubre, no, y ya sabemos quiénes van a tocar.
2: 10 de octubre.
1: Increíble. Cosa que
2: sí,
1: hubo,
2: nunca pasaba.
1: Hubo fiestas en las que en la semana no sabíamos quiénes iban a tocar.
2: Hay producción. Hola.
4: Buenos días, Chequeres.
1: Hola.
4: Por acá Manuela.
2: Hola, Manuela.
1: Vos, Manuela, ya te escuchamos, me parece.
4: Minuto uno que anunciaron la Chequefest.
2: Puede ser.
1: Sí, claro.
2: Puede ser, pero bueno, me gusta que reafirme su posición de que sacó la entrada.
0: Totalmente, aparte es que, con la entrada, ¿qué te puedes comprar?
2: Que
0: con
2: vendimos entrada? Cuatro entradas. Aparte, pará, 20 lucas a la entrada.
0: 20 lucas.
2: Te das, seguro te llevas picada, vas a morfar picada, seguro. Nadie vas se queda con hambre en esa
0: cerveza
2: fiesta.
0: A morir.
2: Birra artesanal a morir. Artesanal, claro. De varias cervecerías puedes tomar. Después, ¿cafecito? ¿Va a haber un cafecito? ¿Va a haber un cafecito? Va a haber un cafecito.
1: Para pagar.
2: Y una... ¿Sí?
1: No, el
2: cafecito. Y una cofita, una
5: tonelada
2: cosita
5: de queso, birra artesanal. Pagan todos allá, pagan todos allá. Todo el pueblo chequero.
1: Hola.
7: Hola, hola, chequeros, qué buen programa. Estoy por sacar las entradas esta semana, así que sí, quiero más entradas. Ah. Y quiero la remera de Tucu.
2: ¡Eso!
7: Tucu.
1: Vamos, ¡hola, qué remera tenés, Tucu! Repetimos los premios,
0: remera,
1: por favor.
0: La remera de la Barbie Tuc. La remera. La
5: pileta es marrón como el mar. ¡Marrón!
0: Hermosa remera con Barbie Recanati.
1: Este tema... Perdón, uy, este tema nunca sonó en vivo.
0: No, este nunca sonó en vivo.
5: Manantial marrón. Oye,
1: nunca sonó en vivo en una Chequefest.
0: Es verdad.
5: Marrón como el mar.
1: O sea, no hicimos homenaje a la pileta.
0: No, nunca.
1: Es verdad.
0: Podemos cantar esta canción en la Chequefest, ¿eh?
1: Sí, homenaje a la pileta chequera.
0: Y más que encima este año va a estar cristalina.
1: Mirá, Milei viene prometiendo que la inflación empieza con cero hace dos años.
2: Sí, sí. Ahora dice
1: el Tucu viene prometiendo que el agua de la pileta es cristalina hace cuatro años, ponele.
0: No, la única pileta con datos del INDEC. Está.
3: Sí, está bien. Una
1: hola.
8: Se puede ir Messi de la selección.
1: Sí. Sí.
8: Puedo no llegar a fin de mes con mi sueldo. Incluso puedo entender ahí el show de drones allá arriba. Ahora, el Turco Zayat tiene que rendir cuentas por qué no está el sábado acá explicando qué pasa con la economía.
1: No, bueno.
8: El Turco tiene que rendir cuentas. Eso no lo puedo soportar.
3: Fuerte. ¿Pero sacaste entrada?
1: Es lo que nos importa.
3: Sí, claro,
1: la verdad.
0: Claro.
1: No, después vamos a hablar qué pasa con la economía. Sí, obviamente, la economía cada vez está mejor.
3: ¿Dónde está el oro?
1: La economía cada vez está mejor, por eso la gente puede sacar entradas para la Chequefe.
0: Sí, totalmente.
5: ¡Uy! ¡Mira lo que va a sonar en la Chequefe, por favor!
1: Espera, cantemos la corita. Cantala.
5: ¿Y cómo dice? Siempre he sido un tipo apasionado.
1: Sí.
5: Me enseñó mi viejo a ser un negro querendón, regalando
9: buen
5: flores.
9: Buen día, Chequeres. ¿Cómo están?
1: No quieren que cante tú.
9: Tengo dos entradas, porque saqué dos entradas para ir a la Chequefest. Repito, chongo del año pasado.
1: Me gusta.
9: O sea que soy un asistente fiel a las Cheque. Así que quiero uno de los regalos. Gracias, que tengan buen día.
1: Dale.

0: Voces Ayat, voces Ayat, voces Ayat.
1: Siempre me voy a las comidas.
2: Tengo 3 entradas para la Cheque Fest.
3: Vamos.
2: Tengo triple chance.
3: Sí, claro.
2: Quiero los regalos.
3: Vamos, viejo.
0: Sí. Voces Ayat, voces Ayat todos.
4: Mati. Buen día, el mismísimo 26 de septiembre saqué mi entrada. Ya la tengo entre mis correos.
0: Eso es lindo,
2: qué lindo, qué lindo.
5: Hola, chiqueres.
3: Hola.
5: Tenemos las entradas. Y es más,
3: ¿qué?
5: Llevando un sobrino para adoctrinar nuevos chiqueros.
3: Claro.
5: No nos olvidemos del futuro.
3: Eso.
5: Sí. Salvar la patria.
3: Claro.
5: Porque...
0: ¿cómo olvidarse del futuro, bien, no?
3: Aparte, pará, en este contexto, ¿no es lindo ir a un lugar en donde te sentís que todos, claro, piensan como vos, tienen tu misma bandera, te abrazás con uno que no tenés miedo de decir algo a ver si se le deja el de al lado?
6: Chique, ¿ves que son 4 horas? Ay, ¿dura Dios, más o menos?
3: Sí. No, más.
6: Más.
3: Ah, sí, no, 4 horas.
6: Van a ser 4 horas.
3: Sí,
6: van a ser 4 horas que te vas a olvidar el país en el que vivís.
3: Claro. Todos juntos, cantando, abrazándonos, no, saltando, fiesta, haciendo joda, fuego, joda.
6: Te olvidás de la deuda, te olvidás, claro, de todo.
1: Sí, tío.
6: Exclusivo Futuro Rock.
1: Justo para la fiesta de la Corvina. Pa.
3: ¿Sabes que no estoy pudiendo entrar para ver si es verdad que están comprando entradas? La cantidad de gente que está mandando mensajes demuestra que nos bancan, ¿eh? Aunque no estés allá, aunque sea un papelón que no estés allá, no bancan igual y bancan la Cheque Fest.
6: Totalmente.
3: Porque hay mucha gente que ya vino a la Cheque Fest y sabe lo que es.
6: Totalmente.
3: A mí me gustaría alguien que no haya venido nunca, no haya nunca vivido la experiencia Cheque Fest, que digan, che, voy por primera vez.
0: Uy, qué lindo.
3: Miedo a que me encuentro.
6: Les ofrezco algo para que lo tengan en cuenta, Zayat, para el programa de hoy, si quieren.
0: Eso me gusta. 1140-66000. Vos, que sos experto en Cheque Fest, vos que sos experta en Cheque Fest, contale a ese chequero o chequera nuevo, nueva, que nunca vivió lo que se vive ahí adentro. Vos que chongueaste también.
6: Obvio. Hola.
7: Buen día, chiqueros. Sí, seguro va a haber todos los hits. Eso es lo que estamos esperando en la Cheque Fest. Pero la de IA IA IA va a estar, los últimos hits, seguro, ¿no?
6: Sí. Bueno, mirá, escuchá cómo suena eso. Mirá, qué lindo. Pero cómo enganchar en esto, qué lindo. No son los decadentes, no son los Caligaris. Esto es el Tubelo Parroquiano.

0: Temazo,
1: me quiero pegar un tiro, sí, con una alpargata.
2: Claramente,
3: un poco, obviamente. Pero qué buen tema, boludo.
0: Por favor, va a haber mucho
2: tiempo. ¿Vos o le pediste a ChatGPT?
0: No, escribo todo yo.
2: Porque como no te acordabas la letra, por eso.
0: No, me pasa que tengo mucho en la cabeza. Muchas cosas en la cabeza.
2: Por ejemplo, ¿qué?
0: Ahora lo contás.
2: Muchas letras.
4: Buen día. Nosotros sacamos entradas para nuestra primera ChatGPT. Nos subimos.
3: Hermoso. ¿Cómo van con esa gente?
2: Te quiero.
0: Qué lindo.
3: ¿Cómo les queremos,
5: Segundo manito de CMK, capite.
2: Ajá. Yo creo que hay que hacer un set, DJ set, con esta música, ¿eh?
5: Te vengo a cantar.
2: ¿No? ¿Cómo la
5: Panamá.
2: Con coreo.
0: Coreo.
2: Full
3: experience.
0: Bomba para velar, esto es una bomba.
2: No, yo tengo mayonesa, coreo. Mayonesa, bomba, chocolate.
0: Los rebos.
5: Ahí está. Arriba y arriba es el coreo.
2: No, y bicho.
5: Antes que bate.
3: Bueno, ya está. Uy, que te me vuelvo loco.
0: El símbolo.
2: Bueno, esta fue la chequetere, ¿o no? Sí. La chequetere era esta fiesta, ¿o no?
6: Sí. Bueno, buen día, chequeros. Tenemos entradas para dos. Queremos premio. Buen fin de.
3: Me gusta Moni. La exigencia. Muy bien, sí, Moni, bien.
0: ¿Cómo es la directora de escuela?
3: La verdad que los bancos, ¿eh?
2: O sea, 1140-660000. Hacemos un momento. ¿Esto qué sería? Pachá, no, Pachá no. Sería.
0: No. Esto es Chachalaca, más
2: Chachalaca, no. Esto es. ¿Cómo se llamaba el de?
0: Chachalaca San Miguel.
2: San Miguel.
0: Sí.
2: San Miguel.
5: Que quiero es estar a tu lado.
2: Yo quería decir Chancanao San Martín.
0: San Martín.
3: Estoy para salir a bailar.
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7: Hola chicos, buen día. ¿Cómo están? Soy Romina de Quilmes. Ya tenemos las entradas para tres.
3: Vamos.
7: No nos vamos a perder ni de casualidad esa fiesta hermosa que tenemos todos los años, por suerte.
3: ¿Ves?
7: Bueno. Así que esperando la fecha, muy ansioso.
2: Dijimos la fecha.
7: Lo mejor. Lo mejor para este sábado. Hoy recreo sin Alfredo. Besos.
3: Sí, me gusta. Recreo en blanco, me gusta.
2: ¿Sabes qué me gusta? Me gusta que entro al informe de ventas de entradas y no nos están mintiendo.
3: No, la gente no compra. Los chiquillos no mienten. Bueno, un poco.
2: Ahora.
3: Ahora omiten la realidad.
2: Eso tiene buena noticia y mala noticia. La buena noticia es que se están vendiendo entradas.
3: Claro, que la gente apoya la ChatGPT. Banca cheque en blanco.
2: La mala. Es que hay un tope. Bueno, hay un tope.
3: Por eso hay que sacar y asegurarte la bocha.
2: Y se termina.
3: Más porque, menos, claro, el cupo es limitado.
0: ¿Tenemos Pablo estacionamiento, Maxi, más o menos?
2: No.
0: Bueno, pero está bien, vamos por buen camino.
3: Todos los años nos pasa lo mismo. Como todo el mundo saca entrada y estacionamiento y nosotros no acabamos de ir a estacionamiento, pero bueno.
2: La banda que cierra.
0: Sí.
2: ¿Tiene costos?
0: Ah. Tiene sus costos.
3: Sí, sí.
0: Mínimamente.
3: Pero.
0: Porque no, tiene que viajar.
3: Pero qué banda.
2: No, pero qué banda, hermano. Pero escúchame, no estamos llegando a cubrirlo.
0: Pero para que ellos nos están escuchando, quédense tranquilos que lo que no se cubre lo paga Zayat.
2: Ah, menos mal.
0: Porque está la banda escuchando, claro. Por favor, amigos, venga.
2: Entonces, ¿sabes qué? Cerrémosla hoy, total, Zayat hoy no está. Cerrala.
0: La cerramos.
2: Mándale mensaje.
0: Te mando ya mismo.
2: Mándale mensaje.
0: Además, voy a mandar un audio.
2: Decile, está todo ok para la fiesta. Así decile.
0: Hola. Hola, sin nombre. Sin nombre, está todo ok para la fiesta. Cerramos para el 26 de noviembre en Groove.
2: Con el número que él te dijo.
0: Con el número que vos me dijiste.
2: Si no llegamos, lo pagas allá.
0: Si no llegamos, lo pagas allá. Vos quédate tranquilo y venga.
2: Zayat está de acuerdo.
3: Pasa el teléfono.
0: Zayat nos dice que está de acuerdo. ¡Sí! Sí, Zayat está de acuerdo.
2: Listo, es así.
8: Bueno, tengo mi entrada sin miedo a repetir la secuencia del año pasado.
2: ¿Qué pasó?
8: Que vine vomitando en el colectivo me cuidó mi hija y su novio. Tremendo. Me voy a chupar todo igual. Los quiero.
0: Muy bien.
8: Débora.

0: bastante largo.
1: Tendríamos más instrucciones para tomar birra.
0: Claro, instrucciones. Vamos a hacerle algo tipo pan, algo que absorba. Unos pancitos. Entrás en el bolsillo, dos pebetes te metes. Y ahí empezás a agarrar fiambre, comes y después le metes a la cerveza libre.
1: Dos pebetes en el bolsillo.
0: No, sí, porque está bien. Pan no va a haber.
2: Vos tenés que hacer una base. Vas a escabiar, no estás tan acostumbrado a escabiar. Haces una base.
0: Se hace de dos Mirá años que es damos el fiambre. Es tanta cantidad de fiambre que con pan sería una locura. Mirá qué lindo, la gente contenta, olvidándose que tienen deuda.
1: Podemos ponernos de acuerdo, ahora que no estás ahí. 1140-66000. ¿Quién se va a ofrecer? Bueno, ya saben que van como 4 ceros al final. ¿Quién es el chequero que se va a ofrecer para, como de la nada, lo agarra Zayat ahí en un quilombo y lo sube a hombros?
0: Eso, alguien que haga natación, alguien con buena espalda.
2: Claro. Como en el video, por
1: Que ejemplo, esté organizado, claro. Que esté organizado, sí. Porque si no, viste, después nos asustamos de quién lo subió.
2: El año pasado pasó eso y también pasó que Alfredo terminó en cuero, porque le pidieron tanto la remera que tiró la remera, fue un quilombo.
1: Eso,
2: así que hay que pincharlo y Alfredo va.
0: Hoy vamos a hacer un piso entre los tres explicando por qué la economía es como el amor, que de entrada son todas promesas.
1: Y después se funde.
0: Después se pone aburrido cuando hablan. ¿Entendés?
3: Cuidado.
2: ¿Viste cómo es?
0: Y vamos rondando todo. Y ahí, después que la gente cuando venga a Zayat diga que está mejor: ¿los pisos nuestros o los de Zayat de economía?
1: O, bueno, un amor como el tuyo, tal vez, ¿no?
0: Un amor como el mío. ¿Cuál el otro día que besé?
1: No arranca.
2: ¿Qué? ¿El otro día besaste?
0: De nuevo, sí, no puedo parar de besar. Fui a Roberto el sábado pasado. Pero bueno, eso es un paréntesis.
2: Perdón, ¿qué es Roberto?
0: Una bailanta. Bueno, perdón, San Martín, frente a los bomberos San Martín. Bien, muy lindo, muy lo lindo. Recomiendo. Uh-huh. Perdón, volvemos al Chicken Fest.
2: Contame. Al lado del bingo. Un poquito.
0: En la puerta del baño, besé. Entonces, mucha gente se amontonó y decía, che, queremos entrar al baño. Pará, te voy a besar. No beso nunca.
2: Hola.
4: Sí, quiero esos vinilos. Yo tengo mis entradas, me escribí a Maxi una semana, ya sacamos, somos 4, así que vamos seguro.
1: ¿Cómo bancan los chequeros?

0: Ya te digo que si va, voy a mirar, si va, que por mí te voy.
1: Ya está el QR en pantalla.
0: Me dice que no va, no va, no.
2: Hola. Bueno, acá desde el oeste, hace más de 20 años que los escuchamos, los venimos siguiendo por todas las radios, hasta que, bueno, llegaron a casa, la Futurock.
3: Eso está guay.
2: Y el año pasado fue la primera vez que fuimos a la Chequefest. Siempre por una cosa u otra no se pudo, así que este año ya tenemos entradas, obviamente, vamos en familia, y bueno, nada, nos gustaría poder tener alguno de los regalos. Abrazo enorme para todos.
4: Recordá que si fuiste, contale a quienes no fueron. Queremos sensaciones, cosas que viviste. Si fuiste como esa amiga que va con el mismo chongo del año pasado, conseguí chongo. También hubo gente que se separó. Me separé y fue la mejor separación de mi vida. 1140-660000.
1: Yo recuerdo una persona que fue, que hasta nos preguntó el año pasado, che, ¿puedo ir sola? Y sí, claro. Porque ahí la Chequefest lo que tiene es que te abraza. Te suma, digo, no importa, te solo vas a bailar.
4: Perdón.
1: Chequero, Paula,
4: cortaba la música.
1: ¿Qué?
4: Nunca estás solo en una Chequefest.
1: Claro,
4: nunca.
1: Ese es el eslogan.
0: ¿Sabés dónde está? Está todo en video, que un vaso de cerveza puede recorrer 100 metros hasta llegar a una persona por solidaridad.
1: El fiambre.
0: El fiambre.
1: Se van pasando la bandeja con fiambre y todos comen, todos escabian.
0: Sí.
1: Y encima, este año va a haber otras cositas dulce, un cafetito, una cosita para gente.
4: Hay cosas que él sabe que nosotros no
0: sabemos. Claro.
1: Estamos produciendo mucho, va a haber mucha sorpresa, porque después, vuelvo a repetir, van a ver la foto y van a decir, no te puedo creerme, perdí eso. Dale, asegurá la bocha, sacá la entrada.
0: Una idea al señor Hugo Basilota para que la tenga en cuenta para Chequefest.
3: El de Guaymallén.
0: Sí. Tendríamos que inventar una máquina que dispare tipo ametralladora alfajores Guaymallén.
1: Me parece un poco violento.
0: Para el público. Pero no tirarle a la cara, tirar para arriba.
1: ¿Va a haber Guaymallén?
0: No, digo, si se lo pedimos, yo una vez se lo pedí al aire y me dio.
1: Llevamos una caja y tiramos alfajores.
0: No, una máquina, tiene que estar la Guaymallén, la
1: Guaymetralleta.
0: Vos, Hugo, que te llega el mensaje, porque ahora estás durmiendo, porque laburaste de lunes a viernes, te digo. La máquina de revolear alfajores para arriba, sin agresividad, y la estrenamos en una fiesta. Pero hermosa como la Chequefest.
4: Ponele que no la consigue.
0: ¿La máquina?
4: Sí.
0: Bueno, lo vamos a tener que tirar nosotros, pero de arriba del escenario. Hugo, son. Ya está. Trae 50 alfajores, 40. 40, 10.
1: Por lo menos 1000.
0: 10, 100 cajas, Hugo. 100 cajas, estamos bien. No, 100 cajas son 4000.
1: 10 cajas.
0: Bueno, trae 30 por la duda, Hugo.
1: Trae
0: claro.
1: 30 y comemos.
0: 30, 15 de chocolate y 15 a nombre del Tucu acá en Futurock.
4: A mí me gusta el de dos colores.
0: Ah, y ahora sacó el de dos colores y sacó los verdes también, que él le dice los dos.
1: Dejemos hacerle chivo, que primero le manda alfajores.
0: Bueno, Hugo, mandá los alfajores, claro, después alfajores, seguimos hablando de vos.
4: 1140-660000. Hasta las 12:50 vos podés dejar tu mensaje, podés comprar entradas si no la compraste, decirnos, ya tengo las entradas, quiero alguno de los premios, ya sabés que los premios son...
1: Barbituc.
4: La remera de la Barbituc.
1: Sí.
4: Sería...
0: Perdón.
4: Eso se puede replicar en vivo también.
0: ¿Esta remera?
4: No.
1: Sí, la foto.
0: Esta foto.
4: Esa foto. Sí, claro.
0: Pero, por favor, sería un honor enorme que nuestra amiga
4: se puede replicar en
0: Barbie
4: vivo.
0: Esté arriba del escenario con nosotros. ¿Y por qué no cantando una canción? ¿Le invitamos?
1: ¿Por qué no?
0: No me quiero abusar de su amabilidad. Sí. Pero bueno, la invitación está hecha.
4: Pobre Barbie, pero puede hacerlo.
0: Es una genia, Barbie, yo sé que se viene. Si
4: podés ganarte dos vinilos.
1: Sí, dos vinilos.
4: Calamaro y Bumburi y los Guaguancó.
1: ¿Quién te regala vinilo,
4: Barbie? Hola.
0: Quiero mucho más.
5: Hola, viejas.
0: Hola, Gaby.
5: Me acuerdo una en en el Teatro Vorterix que llovió torrencialmente.
0: Sí.
5: Y cuando salimos, íbamos todos embriagados, caminando por la croce rumbo a Chacarita, cantando la leche que da la vaca, que se la tome el lechero. Éramos como 20, 30 abajo de la lluvia cantando esa canción.
6: La leche que da la vaca, que se la tome el lechero. Nosotros tomamos vino reserio.
4: Tuco, tengo una mala noticia.
0: Uy, ¿qué pasó? Decime, Mauti.
4: El 26 de noviembre, ¿qué fecha es?
1: Jueves.
4: ¿Qué se festeja ese día?
0: La Chequefest.
4: ¿Y qué otra cosa?
0: 26 de noviembre.
4: ¿Cumpleaños quién?
0: ¿Digo?
1: ¿Quién cumpleaños?
0: ¿Nata?
4: No.
1: ¿Alfredo?
4: No,
1: Alfredo cumplió la semana antes.
4: El 26 de noviembre me informan, y ahora lo podemos chequear, que cumple años la señora
1: Mirta
4: Barbie Recanat.
1: ¡No! No me diga.
0: Ya está.
4: ¿Podés chequear? ¿Podés googlearlo?
1: Porque fue pensado así.
4: Barbie cumple y toca el 27 de noviembre. O sea, 40 años.
1: Ah, nací el 28, pone.
4: Hija de puta.
1: Dice que cumplió el 27. Bueno, bueno, igual el 26 lo vamos a tocar.
4: 40 años cumple.
1: 40 años, sí.
4: Es una pendeja.
1: Sí. Vale,
0: sí. No. Sabes que Barbie no sabe, pero yo a ella la presenté una vez tocando.
1: ¿En serio?
0: Sí, tiene 39 ahora.
1: Me
0: la
1: gusta
0: presenté
1: sumar,
0: en casero, tocando
1: gusta.
0: Con Wallace, ella, con su banda.
1: Sí.
0: Y después tocaba Masacre.
1: Mirá vos.
0: Pero mirá, y era un bebé, muy chiquita. Lo que les quiero decir es una sola cosa.
1: Sí, decime.
0: Prepárense, lo digo acá, lo firmo acá, como que la economía es igual al amor, que. Ahora va a haber unas garúas, vieron que está así medio choto el tiempo. Pero de acá en adelante son 12 días con sol. Así como estuvo la lluvia molestando.
4: ¿A partir de cuándo?
0: De hoy.
1: Saquen entrada
0: hoy mismo. Sol. Hoy al mediodía se termina esto y tenemos las veredas con sol hasta 12 días.
4: ¿Vos decís que a las 12 hay sol?
0: No, sol no. Para de llover. Para que,
4: no
0: que,
4: está lloviendo.
0: ¿Eh? Para esa garúa, esa cosa.
4: Bien.
0: Sol va a salir, va a aparecer y se va a ir todo el día.
1: Me
0: pero
1: gusta.
0: De acá, de las 12 del mediodía, por 12 días, no va a haber lluvia, si va a haber sol todos los días a partir
1: no,
0: de
1: soporto
0: esta tarde.
1: Lluvia.
0: ¿Eh?
1: Soporto
0: les digo para que se queden tranquilos y disfruten de la vida y arranquemos este hit de
1: claro.
0: Cada sábado con el señor Maxi Martina. Nos dice
4: ¡Adorado de pescadores!
0: Esto es Cheque en Blanco, sí, el turco.

nunca viniste a una Cheque Fest, no sabés lo que te perdés. ¿Sabés lo que pasa en la Cheque Fest? 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
2: Conforme lo establecido por el artículo 75 de la Ley 26.522 de Servicios de Comunicación Audiovisual, escucharemos a continuación las palabras del señor Presidente de la Nación, doctor Javier Milei.
3: Estamos aquí para presentarles el conjunto de reformas estructurales más importante de los últimos 91 años. En especial, la reforma de la Carta Orgánica del Banco Central viene a poner fin con la estafa de falsificar dinero para financiar a la alta política. Para tener un orden de magnitudes de lo que ha robado la alta política a los argentinos de bien, basta con señalar la tasa de inflación acumulada desde la creación del Banco Central, la cual asciende 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
0: Matías Maclaule,
1: en Cheque en Blanco.
4: Matías Maclaulin.
5: Sí, salió un relevamiento muy interesante que hizo La Garganta Poderosa, el Observatorio Villero de La Poderosa, sobre endeudamiento en barrios populares. Mucho hablamos del endeudamiento que hay general. Todos
4: de las familias.
5: De las familias, de lo difícil que se está haciendo llegar a fin de mes. Pero La Garganta principalmente habló de los barrios populares e hizo un relevamiento muy interesante sobre 643 vecinos con al menos una deuda. Entrevistó a esa gente, encuestó a esa gente. Ahí ya podemos ver la primera placa, que fue en 12 barrios populares, principalmente los más populosos, como por ejemplo Buenos Aires, Santa Fe y Córdoba, pero también La Rioja, San Juan, Entre Ríos, Corrientes, ¿sí? Y ahí encuestó a 643 personas durante los meses de agosto y septiembre, o sea, hace relativamente muy poco, un mes y medio atrás. Y sacó varias conclusiones que me parece interesante detallar, porque hablamos muchas veces de endeudamientos a nivel general, pero ¿qué pasa en los barrios populares? ¿Qué pasa con, principalmente, lo que encontraron es con gente que está en la informalidad, principalmente, que no recurre tanto a bancos tradicionales, porque justamente no tiene laburos en blanco? El avance de los préstamos particulares, y ahí también está el avance del narco en esos barrios, que es lo que más señalan, y lo difícil que es, bueno, justamente llegar a fin de mes y para qué se endeudan. Y vamos a detallar eso. Las fuentes de la deuda, principalmente en el próximo gráfico ya se puede ver, el 41% de las personas está endeudadas. Con billeteras virtuales, ¿sí? Y ahí hablábamos de esto, de la informalidad. De que estas personas, cuando vos estás en la formalidad, cuando tenés un laburo en blanco, tenés más facilidades de pedirle un préstamo al banco. Y el banco te da, dentro de todo, mejores tasas. Cuando vos estás en la informalidad o recurrís a las billeteras virtuales,

0: municipales o préstamos particulares, el prestamista del barrio, ya con tasas usureras, o amigos, recurrís a amigos, algún claro. amigo a ver que te pueda tirar un mango. ¿Sí?
1: Pero el informe dice a billeteras virtuales, o sea...
0: Principalmente, vamos a ir detallando todo. Ya en este gráfico lo que se puede ver, el promedio de deudas por personas, es que las personas tienen de promedio dos deudas. El promedio general son dos deudas, ¿sí? Ahí podemos ver que el 35% tiene una deuda, pero ya el promedio de las personas en general tiene dos deudas. Ya le debes a una billetera virtual y a un familiar, por ejemplo. Ya de por sí. Entonces, ya arrancás en menos 10. Ya es muy difícil, digo.
1: Lo que es loco de lo que estás contando es que los porcentajes son muy similares.
0: Sí,
1: o sea, 35, 33 y 31.
0: Hay gente que tiene más de tres deudas.
1: Es un montón.
0: Es un montón. Claro. Y eso habla de que, y lo que vamos a detallar a continuación, no son deudas para irte de viaje, para cambiar el auto. No, son deudas para comer, básicamente, para llegar a fin de mes y cubrir las necesidades básicas. En el próximo imagen es lo que hablábamos de las fuentes de la deuda, que ahí está. Principalmente con las financieras no bancarias. Billetera virtual, el 40%, billetera virtual. ¿Sí? Miren lo poco que son los bancos tradicionales. 9,5%. Vuelvo a repetir, más abajo. En el primer gráfico, fuente de la deuda, el 9,5% bancos tradicionales, en el primer gráfico. Y ahí lo que ves es esto que decía, la informalidad. Hay mucha informalidad. Entonces, ¿a qué recurrís? Principalmente a las billeteras virtuales, con sus tasas usureras. Luego a los amigos y familiares. Y ahí también hay otra cosa a tener en cuenta. Cuando vos le pedís guita a un amigo o un familiar y si después por ahí no le podés pagar o te atrasás, eso también trae conflictos en el seno claro. de la familia. Trae discusiones, porque aparte vos con la familia compartís otros vínculos, compartís otras situaciones, ¿viste? De cuidás al pibe, de juntarte a tomar algo, y de repente si vos tenés una deuda con un familiar y se genera una tensión, también eso impacta en el seno de la familia o en el seno de ese entorno. Entonces también hay que tener en cuenta esas consecuencias que traen endeudarse en los barrios populares. Otras cosas que vemos ahí es ese desgaste de vínculos. Y más abajo, lo que vemos ahí en préstamos particulares, el 13%. ¿Y ahí en qué caemos? El prestamista del barrio y, por consiguiente, lo que habla mucho, el narco. ¿Por qué? Porque el narco tiene liquidez. Los que tiene el narco del barrio tiene liquidez. Tiene guita rápida para prestarte. Por un lado, un préstamo... unos intereses usureros. Te matan con los la tasa de interés que te dan. Y por otro lado, que también lo dicen, lo violento que puede ser todo claro. esto si vos te atrasás, ¿sí? Porque muchas de estas personas hablan que han recibido, los que se han atrasado, que han recibido visitas, han recibido llamados.
2: Y hasta el caso de una chica que se suicidó por la presión. ¿Recuerdan?
0: Total. Sí. Hay mucho caso de eso. Entonces, también, que lo vamos a ver a continuación, es... que con quien menos se atrasan es con este tipo de prestamistas. ¿Por qué? Porque, bueno, todo lo que conlleva puede ser desde que te saquen bienes tuyos hasta puede ser mucho más violento. Ahora, lo que me interesa de esto, ¿para qué se endeudan en los barrios populares? Y ahí lo vamos a ver, que el 70%, más del 70%, el 78% gastos básicos. Y el 70% es alimentos. Vuelvo a repetir esto, no es viajes, es alimentos. La gente se endeuda para comer, para poder tener un plato de comida toda la noche. Entonces ahí está el principal tema y acá es donde nos paramos a ver de esto de sobreendeudados para sobrevivir. Porque estás comprando comida, ¿entendés? No te está dando lujos de nada. Digo, estás comprando comida y esto es lo grave de la situación en la que estamos y en la que vemos a los barrios populares.
1: Y acá sí hay una diferencia notable frente a los otros ítems sí. que vos trajiste, porque estamos hablando del 78,3% para esto que vos marcás.
0: Gastos básicos.
1: Gastos básicos. Y recién el segundo ítem es 34,4% para indumentarias y bienes durables, que debe ser que te compraste unas zapatillas y no las puedes
0: claro,
1: pagar.
0: Exacto.
1: Ponele una cosa así.
0: Sí.
1: Y la compraste con un crédito de una casa de deporte. Ponele.
0: Claro, sí, totalmente.
1: Pero la diferencia es abismal.
0: No, o sea, es que
1: casi el doble.
0: Achicás todos los otros gastos, pero el de la comida lo tenés que tener. Digo, comida, higiene, digo, para vivir en el día a día, lo tenés que tener, por eso es tan alto. Y acá vamos al próximo, que es el atraso o la mora. Vemos que 6 de cada 10 tienen al menos una deuda atrasada. Y acá lo que vemos es, por ejemplo, atrasos sin cese de pago, o sea, sin dejar de pagar, el 31%. Dejando de pagar es el 12%, por lo cual la gente se atrasa, pero igual trata de cumplir. Y ahí vemos que la gran mayoría, el 56%, no se atrasa. Esto es con los prestamistas particulares informales, con esto que les decía. El prestamista del barrio, que

0: tiene vínculo y por qué no se atrasan. Y muchos lo explican, bueno, porque se puede complicar, porque puede traer violencia o porque puede traer ciertas intimidaciones, que muchos de esos lo reconocen. Entonces es tratar de llegar como último recurso al prestamista del barrio. Pero bueno, si vos no tenés plata, si necesitas plata para comer o por cualquier urgencia médica que necesites o algo, y bueno, recurrís a lo que podés y por ahí ya sacaste en Mercado Pago, ya sacaste Naranja X, ya sacaste, le pediste un amigo y bueno, terminás recurriendo a eso. Y eso es lo que habla de la situación crítica que se ve a nivel general, pero cómo se afecta aún más en los barrios populares. El costo, los efectos del endeudamiento, eso, los efectos del endeudamiento, y acá me interesa mucho el último gráfico, que es esto, efecto del endeudamiento en el bienestar del hogar. Le preguntaron, ¿cuáles son los efectos? La mayoría, miren, angustia, ansiedad, llanto o estrés. Después, algo físico, dolor de cabeza, presión alta, problemas estomacales. Vos tenés deudas, no llegás a fin de mes. Tenés a tu familia que tenés que dar de comer. Y al mismo tiempo tenés al banco, lo que vimos, o la billetera virtual, sí, los estudios estos que te llaman todo el tiempo.
1: Que avasalla.
0: Que te quema la cabeza, que tenés que pagar, que tenés una deuda, que te vamos a embargar las cuentas. Si no tenés cuentas en blanco, bueno, que van a te llegan carta de documento, lo que sea. Todo eso te genera un nivel de presión y una angustia que aparte no podés salir nunca. Porque en todo caso decís, bueno, busco otro laburo, no hay. O consigo una changa, laburo más horas. Otra de las dificultades, mirá, dormir, insomnio, pesadillas. Claro. Dormís menos, laburás más. Entrás como en una lógica en que no salís nunca, digo. La presión, las deudas, el estrés, la ansiedad. Y bueno, es un combo que te destruye. Porque después mirá lo que hablan otros. ¿Qué otros efectos? Conflicto con la pareja. Conflicto con amistades, con vecinos, reclamos negativos del entorno. Le debe guita a tu concuñado y de repente tu concuñado, ay, che, hace dos meses me dijiste que me ibas a pagarnos. Todo eso te quema la cabeza, es salud mental pura. Y también tu salud física.
2: Fíjate esto igual que estás marcando, porque acá este cuadro de diferencia entre mujeres y varones, sí. Sensaciones. Quienes, o sea, por lo que leo así a primera vista, o sea, la mayor cantidad de traumas en cuanto a lo anímico o lo físico, lo manifiestan las mujeres.
0: Total.
2: Salvo en el ítem de conflictos con parejas, amistades o vecinos, que es los hombres quienes más manifiestan ese tipo de efecto en su...
0: Sí, totalmente.
2: ¿No?
0: Como
2: Eso es una lectura también que hace el cuadro, porque unifica en el amarillo, pero en el verde fuerte pone a las mujeres y en el clarito pone a los hombres.
0: Sí, separan bastante en algunos momentos entre hombres y mujeres, y también lo que se ve que son las mujeres más endeudadas que los hombres. También en muchos casos mujeres como sostén de familia que se tienen que endeudar más para darle...
1: Sabes que también, un poco, hablaban el otro día un psiquiatra con el tema de la salud mental, cuando vos tenés un problema y tampoco ves cercana una solución. Entonces, eso es lo que te avasalla, el saber que estás mal y no saber cómo vas a poder solucionarlo.
0: Hace un tiempo atrás había hecho un informe sobre endeudamiento y lo que te decía, bueno, varios que habíamos hablado era, se han separado. Porque uno decía, ni siquiera me separé por la deuda, que bueno, que sí está relacionado, pero en un momento trabajaba todo el día,
2: claro.
0: Entonces ya ni veía a mi pareja, y mi pareja también, che, ¿cuándo no vamos? Y bueno.
1: Y separarte eso. Hoy es de millonario, porque ¿cómo hacías para mancar dos propiedades si te vas a otro lugar?
0: Y eso es otro de los chicos, me acuerdo, me ha dicho eso, como estaba en crisis, pidió un crédito, le pasaron, se le ha roto un caño de gas, no sé qué, bueno, no llegaba a pagar, quedó endeudado, se separa en el medio de todo eso, y también tenés que irte a otro lugar, alquilar, comprarte una heladera, ¿cómo haces? Y seguís acumulando deudas, pero al mismo tiempo tenés que vivir, tenés que comer, tenés que de alguna manera llegar a fin de mes. Bueno, en los barrios populares, en este relevamiento de La Poderosa, esto se profundiza mucho más. Porque no tenés el sostén del trabajo, así que eres formal.
2: Claro,
0: que te
2: estable.
0: Da, claro, estable que te da, aunque sea, no sé, podés sacar un préstamo con un banco con una mejor tasa. O tenés, aunque sea, la jubilación, ciertas contribuciones patronales que te pagan. Acá no. Todo tu trabajo depende de vos. Si faltás al trabajo en la informalidad, no te pagan. Entonces tenés que laburar igual, aunque estés enfermo, aunque estés cansado, aunque estés estresado, aunque estés nervioso, y sumar más horas de trabajo.
2: Y a eso te sumo la previsibilidad de saber cuánto vas a cobrar, ¿cuánta guita te entra a fin de mes?
0: Claro.
2: Digamos que eso, por ejemplo, trabajando en Uber o trabajando en
0: la mayoría,
2: en Rappi, no podés tener.
0: La mayoría laburaba en construcción, en este relevamiento, o en casa de familia, ¿viste? Claro. Casa particular. Es eso también. Si no vas a laburar, no cobrás.
2: Claro.
0: Entonces tenés que trabajar, aunque te sientas mal, con toda esta presión, y aparte vas sumando changas, laburos, para llegar a fin de mes. Entonces es un combo explosivo que en este relevamiento se va a ver mucho en los barrios populares, pero a nivel general yo creo que va a quedar esto en la gente, que generalmente es la gran mayoría que está endeudada. Esto va a traer cola a futuro también, porque no es que el día de mañana, si el Estado no interviene, esto va a traer a futuro en salud mental. ¿Se acuerdan cómo la pandemia dejó sus marcas? Esto va a traer, digo, primero porque la deuda la vas a seguir teniendo, y segundo porque este estrés, esta angustia que vos tenés y esta lógica de no poder salir nunca, y lo que vos decías tú, que no ves una luz, como bueno, pago esto y ya está. No, de que todos los meses de alguna manera tenés que conseguir guita, nada, te estresa, te angustia y te deprime. Así que bueno, me parecía interesante este relevamiento de la garganta poderosa en los barrios populares sobre endeudados para sobrevivir. Llevamos

Capítulo 1. El mundo nace, así como así, del vientre del universo. Capítulo 2. La tierra se despliega, campos eternos, montañas que rompen el barro, bosques, playas. Crecen flores, grandes, chicas, abiertas, torcidas, cuadradas, redondas, diversas. Las bordea el agua en forma de mar, de río, de lago, de lluvia. El sol y la luna cuidan el equilibrio. Capítulo 3. Nacen animalitos y alimañas. Crecen peces, rinocerontes, jirafas, hormigas y hasta los dinosaurios. Capítulo 4. Un meteorito que cruza el universo atraviesa el planeta. Desde la Tierra se ve como si el sol se cayera del cielo. Es una lluvia de fuego. Las criaturas se refugian en una laguna. Capítulo 5. Al amanecer del día todo está en calma y del agua de la laguna nacen los primeros humanos. Capítulo 6. Se crea la humanidad y entonces se crea la sociedad. Se crean las lenguas, los bailes, las comidas, la música y en una ronda alrededor del fuego nace la cultura. Capítulo 7. El continente se puebla de diversidad y colores. Los pueblos conviven siendo dueños de la tierra en la que nacen, la que trabajan, la que cosechan. Mapuche, guaraní, diaguita, cuom, toba, coya, guichí, quechua, construyen en su territorio, que ya conocen como la palma de su mano, su propia vida. Capítulo 8. El inmenso mar, como si fuera una gran bestia viviente, escupe unos barcos extraños. Llegan con sus armas, sus enfermedades, su hambre de arrasar. Capítulo 9. La historia ya se sabe. El genocidio es total y sigue por los siglos de los siglos y ahora. Capítulo 10. La belleza de la diversidad es aplastada. Nada se aprende de la historia del mundo, del nacimiento fundamental de la diferencia. Y la voluntad del blanco poderoso de apropiarse de lo que no es suyo, quizás sea ya parte de una identidad. Capítulo 11. Se quedan con las tierras, con lo ajeno. Invisibilizan la riqueza de lo que estuvo aquí desde el origen. Inventan la palabra raza para aplastar y dejar abajo lo que los amenaza. Dicen, Argentina, hija de inmigrantes, y crean una ficción inverosímil, usando el calendario maya. Capítulo 12. Un sabio mocoví que vive en Callao y Santa Fe, o podría ser en cualquier otro lugar del país, pregona por siempre. La tierra nos cría, y cuando nos morimos nos come. Es por eso que la tierra es nuestra, y somos de ella. Somos de acá, estamos acá, siempre estamos. No nos fuimos y no nos vamos.

0: Como cantan las cosas.
1: Hola, chiquiris. Esa remera de Barbie y el Dooku fue el último motivo que necesitaba para comprar la entrada con mi amiga More. Le mando un saludo. Estuvimos el año pasado, estaremos este año porque la fiesta la rompe. Así que un saludo. Nos estamos viendo el 26 de noviembre.
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2: Él se autopercibe doctor. 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Él se presenta como el redactor de papers. Y lo pescaron plagiando ya cientos de veces. Es un plagiario. Entonces es una persona que dice, yo escribo sobre economía. No, roba el trabajo de otros. No hay acto de mayor claudicación como intelectual que admitir que no tienes ideas propias. La gran trampa es que la derecha actual argentina y la que viene, digamos, de la dictadura en adelante, es profundamente cipaya. No creen en la Argentina como país viable, no aman el suelo en el que nacieron, no hay ni siquiera un sentimiento nacionalista genuino, ¿no? De amar el terruño. Y en el fondo, realmente creo que es una derecha que no cree en la producción de conocimiento nacional.
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7: Hola, chiqueres. 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
9: Muchachos, buenas tardes. Vamos a pasar a requisar el vehículo. ¿Tienen algo que los comprometa?
10: ¿Qué me

Y a partir de ahí me empezaron a jorobar. Al principio me decían, ¿no? No muestres que estás tomando una copa de vino. No, ¿por qué? Tomo vino, me gusta, ceno con vino y listo. Al que le guste bien y al que no le guste, que siga. Aparte es como, ¿viste? Estas cosas de la de los argentinos, ¿no? De cierto a lógica política. Ahora que los kirchneristas no toman vino, toman agua bendita. ¿Qué toman, no? Que me joden a mí. ¿Qué toman? Agua bendita en vez de tomar vino. Y tomar vino es un pecado, es...

0: Ahora que los kirchneristas no toman vino, toman agua bendita.
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0: El vino es bueno, es sano.
1: Es el hijo del diablo.
0: ¿Qué? Te baja el colesterol.
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0: Seguramente vos que transitaste la ciudad de Buenos Aires, que transitás, que andás de acá para allá, hay una esquina que te va a resultar muy, muy conocida, muy histórica. Si no, te voy a contar la historia en este momento, pero estamos hablando de la esquina de Corrientes y Callao. Uno identifica la esquina de Corrientes y Callao, claro, con un lugar que hace 55 años está emplazado en ese lugar y es un lugar que es marca registrada de música, libros, eventos, cosas que suceden. Y estoy hablando de Sibals, sí, la histórica disquería fundada en marzo de 1971 por los hermanos Félix, Isabel, Gloria y Javier Lavis. Me acabo de enterar que Sibals es Lavis al revés.
1: Ah, ¿no? Mirá, yo estaba pensando por qué se llamaba.
0: Yo cuando empecé a hablar con él, claro, viste, digo, estaba Javier Lavis, Lavis, Lavis. Digo, ¿por qué me suena Lavis? Claro, pues Sibals al revés.
1: Muy bien.
0: Y como son cuatro hermanos, Sibals, la S al final. Bueno, un paréntesis que abrimos. El edificio originalmente era de la familia, ocupaba un pedacito nada más y empezó en el año 71 sobre la avenida Callao, ¿sí? En Callao 395, que sería, bueno, donde si estás viendo ahora YouTube está más o menos el bondi que está parado por ahí. Sí. Después al año siguiente hacen dos cosas muy claves. Primero, toman la otra parte, la parte de Corrientes, la que si ahora estás mirando sería la que da a la boca del subte. Eso como primer movimiento, entonces vos podías pasar por Sibals como si fuese una galería, o sea, entrabas por Callao y salías por Corrientes, todavía no estaba la esquina propiamente dicha, pero también hacen algo que hoy nos resulta absolutamente natural a cualquiera de los que visitamos una disquería o una librería, que es fusionan esos dos universos. Estoy hablando que en el 72 suman libros a lo que era un espacio de disquería. No sé, hoy nos resulta normal, totalmente normal esa convivencia, pero Sibals fue, si no la primera, una de las primeras disquerías o uno de los primeros espacios en el que empezaron a convivir estos dos universos. Para que te des una idea, Sibals, la esquina de Corrientes y Callao, al toque del Rojas, al toque del Cine Cosmos, claro, al toque del Teatro San Martín, a la vuelta del Picadero, o sea, es un epicentro cultural de la ciudad de Buenos Aires que hoy está atravesando un momento bastante extraño, por no decir e injusto a la vez, debido a la futura construcción de una estación de subte de lo que va a ser la línea F.
2: La famosa, ¿sí?, línea F.
0: La línea F, para que te ubiques, ¿cuál es la línea F? Mira, justo lo estamos viendo ahora. La línea F iría Barracas, Constitución, Cochabamba, son las estaciones que tendría, ¿sí? Barracas, Constitución, donde ahí te linkea con el Roca y con la línea C. Cochabamba, Chile, Congreso, que te linkea con la A. Corrientes, que sería con la línea B. Pisurno, que es al toque donde está el Ministerio de Educación. Recoleta, que sería el link con la línea H. Pueyrredón, que sería la conexión con la D. Coronel Díaz, Ecoparque, que es más donde estaba el zoológico. Y llega a Pacífico, o sea que te une Barracas, sí, con Puente Pacífico, sí, con Palermo, que ahí vos podrías conectar con la línea San Martín o con la línea D. Hablé con Fernando Lavis, que es uno de los dueños de Sibals, para saber cuál es esa extraña situación por la que hoy está atravesando esta esquina ícono de la cultura porteña. Escúchalo.
3: Bueno, el gobierno de la ciudad quiere expropiar el local, el inmueble de Sibals, para construir una mega estación de subte de la línea F, acá en el cruce de Corrientes y Callao. Bueno, nosotros consideramos que esa expropiación es injustificada y desmedida, sobre todo, para hacer una estación. Y hay alternativas que nosotros venimos, ya se las transmitimos al Ministerio de Movilidad. El Ministerio no respondió con argumentos de por qué las opciones que nosotros transmitimos puedan ser descartadas. Estas opciones son más económicas, más lógicas. No involucran expropiaciones y bueno, el gobierno las rechazó de plano.
0: Yo te entiendo a vos, Constructor loco.
1: ¿Sabés qué?
0: Constructor loco de la ciudad de Buenos Aires, que ves esa esquina.
1: Claro.
0: Y decís,
2: babea.
0: Qué quilombo que hago en esta esquina, bueno, de Corrientes y Callao. Sí, claro.
1: ¿Sabés que cuando empezaste con el informe, lo primero que presté atención, qué grande esta familia que subsistió tantos años sin que le hagan una torre arriba, por claro, ejemplo, y porque. Bueno. Y todo lo que aguantó, lo que subsistió,
0: a eso
1: quiere arruinar la ciudad.
0: A eso venimos.
2: No, pero aparte, pará, recordemos que la línea F está. Nunca se inauguró todavía,
0: no, no
2: se
0: hizo, no,
2: ni
0: no.
2: Una estación.
0: Está todavía. O sea, se comenzarían las obras supuestamente a fin de este año.
2: Claro, pero Jorge Macri ya lo anunció en reiteradas ocasiones, claro. Y la Reta antes ya lo había anunciado, que se viene la línea F.
1: Es la promesa de campaña.
2: Es la promesa, señor, de campaña, y se reitera, no se avanza en nada. Y se sigue reiterando. Y bueno, ahora, mira, quieren expropiar esta esquina.
0: La esquina es una esquina
2: emblemática.
0: Emblemática, sí. y la verdad, imponente. Debe tener un valor de construcción, un valor a futuro para cualquier emprendimiento inmobiliario gigante. Y las posibilidades de que se concrete esta expropiación son reales, son concretas. ¿Por qué? Porque este proyecto para expropiarlo ya está en la legislatura porteña desde marzo y se tiene que votar. O sea, si en la legislatura se vota que permiten la expropiación de este inmueble, eso puede suceder. Entonces, por el lado de Sibals, que son los propietarios de ese edificio, de ese inmueble, están trabajando, bueno, para evitar, pero no solo por una cuestión, ahora lo va a explicar Fernando, pero no solo por una cuestión inmobiliaria, sino también por lo que significa esta esquina para lo que es la cultura de una ciudad.
2: Total.
0: Las alternativas de que él proponía, después, esta semana, entiendo que va a haber una presentación desde el lado de Sibals para poder explicar mejor cuáles son las alternativas, pero hay dos títulos. Las alternativas serían, una, la estación Tucumán. La calle Tucumán está a dos cuadras de Corrientes y a dos cuadras de Córdoba. Por lo tanto, en lugar de emplazar la estación en la esquina de Córdoba y Callao, o en Córdoba, en Corrientes y Callao, o en Córdoba y Callao, buscar un intermedio y que sea la estación Tucumán que logre conectar con la línea B y con la línea D. ¿Se entiende más o menos?
2: Sí.
0: Una estación en el medio para que evitar expropiaciones y usar terrenos públicos que sí están en ese lugar. La otra opción que proponen es donde está el picadero, que es el pasaje Discépolo,
2: claro,
0: que es esa calle tan linda, peatonal, que, bueno, la forma que tiene y al ser ya peatonal, permitiría, o por lo menos evitaría, que haya una expropiación de este lugar y que el ingreso a esa estación sea por esa calle que tiene un tránsito muy diferente al que hay en Corrientes y Callao. Dicho esto, obviamente entendemos que la idea de un negocio inmobiliario en una esquina como Corrientes y Callao no sería la misma en ninguna de esas dos opciones.
2: No, claro.
0: Por lo tanto, la baba del vos, constructor loco, yo ya sé lo que estás pensando.
2: Me gusta, perdón, que acá en el chat están recordando, hay uno que recordaba, yo compraba entradas para Los Redondos en
0: bueno,
2: Sibals.
0: Bueno, ¿entendés? Por eso.
2: Digo, lo importante de la cultura, digo, de esta esquina emblemática, de todos se acuerdan, viste, acá fui a escuchar, a comprar este disco.
0: Total,
2: digo,
0: bueno.
2: Sí, marca igual la cultura también de una ciudad, viste, sacar una esquina así.
0: Mirá, y abro este paréntesis. Quien maneja las redes de Sky,
2: sí, sí,
0: es uno de los encargados de Sibals.
2: No.
0: O sea, no es gente ajena a la cultura.
2: Si, muy involucrado.
0: O sea, no es gente que está en el comercio de la cultura, siendo un lugar donde se venden discos, donde se venden vinilos, sino que también es gente involucrada, si querés, con esto que vos estabas mencionando. Hablé con Fernando también para saber cómo son los términos de la negociación que están llevando con el gobierno de la ciudad. ¿Cómo son esas conversaciones? Escuchá lo que cuenta.
3: El gobierno nos ofrece, mirá, vos te vas, nosotros demolemos el edificio, vamos levantando la estación y te damos uno o dos pisos arriba de la estación.
2: Ah, bueno.
3: Ningún negocio en Buenos Aires resiste más de 3 meses en un primer piso, salvo que sea un estudio jurídico, y ya cada vez menos porque es todo home office, ¿viste? Así que como solución, después de 3 años, ¿qué hago con el personal? ¿Qué hago con el stock? ¿Qué hago con los discos? O sea, no hay opciones. Si no te gusta esto, va a la expropiación. Ese fue el término de negociación del gobierno, que nosotros no podíamos aceptar, ni siquiera considerar.
2: Claro.
3: Así que bueno, nosotros decimos, mira, es lo mismo que expropiar a Las Violetas y abrir un local, Las Violetas, a mitad de cuadra sobre Medrano, no tiene gollete.
0: No tiene gollete. Interesante cómo plantea la conversación.
2: Tremendo.
0: Y él habla de 3 años, no sé si quedó claro, pero él habla de 3 años porque es 3 años lo que proyectan que va a ser la duración de la obra y la posibilidad de volver a funcionar en esta propuesta que le da el gobierno de la Ciudad de Buenos Aires a esta esquina. O sea, recién en 3 años volverían a funcionar en ese proyecto de tener 1 o 2 pisos, que debe ser generoso,
2: déjame
0: ¿no?
2: Déjame dudar igual.
0: Pero bueno, déjame dudar.
2: La línea F ya la inauguraron 20 veces y no arrancan ni una obra. Déjame dudar.
0: Desde Sibal lanzaron una carta abierta a la ciudad en la que plantean la posición que estamos hablando y con la base de ese reclamo vecinal y cultural proponen modificar los planos de la línea F. Un parrafito de la carta dice: en estos días miles de personas se hicieron eco de lo que está en juego en Callao y Corrientes y una parte importante de la prensa lo tomó y lo puso en discusión. Gracias. La conversación pública que se abrió es exactamente la que este proyecto necesitaba y que hasta ahora no había tenido. Yo en un ratito voy a poner el link para quien quiera sumarse a firmar virtualmente esta carta que proponen los amigos de Sibals, pero escuchalo a Fernando, que va a explicar en sus palabras qué es lo que plantean desde esta carta abierta que te estamos invitando a firmar. Escúchalo.
4: Siempre insistimos en que no estamos hablando de no hacer el subte, sino que hay 3 o 4 opciones que implican no expropiar a nadie y que el gobierno no las considera, se las presentamos, no las respondió, responde con el eufemismo de por una serie de cuestiones técnicas que no son tales. Nosotros no estamos defendiendo el local, la tienda, como el emprendimiento comercial, que perfectamente podemos abrir otra librería en cualquier otro lado con discos. No es el punto. Lo que estamos defendiendo es todo ese elemento intangible, invisible, que es Sibals, que viste, es como una reserva cultural, transgeneracional, de tradición porteña, que eso no se reubica en ningún lado. Esa es la esencia de la argumentación.
0: Me gusta esa idea de encuentro transgeneracional, porque como decía alguien que recién comentaba, Mati, es: yo iba a comprar las entradas de Los Redondos ahí y eso es parte de un acervo que no es tangible. Por eso lo intangible de este pedido. Para cerrar esto y para sumarle una cuotita más en todo esto que es la confusión en la que vivimos actualmente, hace poco se inauguró en la parte de arriba, si estás ahora viéndolo, ves ahí arriba el mural que hizo Martín Ron de Charlie, a 40 años de Clics Modernos. Todo eso que está ahí arriba y gracias a esa obra hizo que el sitio sea declarado como de interés destacado de la cultura, ¿sí? Por la Ciudad de Buenos Aires.
2: ¿Y lo pueden tocar?
0: Y bueno, parece que no, sí.
2: Pero me estás jodiendo. ¿Pero esto fue hace cuánto?
0: Hace menos de 3 meses, no sé por qué. Yo me acuerdo que iba a hacer la nota sobre el mural, al final no la pude hacer, pero eso fue este año, hace,
2: claro,
0: ponele, 4 meses. Sí, bueno, sí, sí. Así estamos. Por eso queríamos cerrar este recorrido contando esta posible expropiación de esta esquina ícono de la Ciudad de Buenos Aires llamada Sibals, con algo de Charlie que haga que esa energía de Charlie García por lo menos conserve este lugar y que se tengan en cuenta. Como él decía, el subte que se haga, sería espectacular poder unir el sur de la ciudad con el norte, con Palermo, sí, por ejemplo.
2: Pero que no bombardeen Buenos Aires.
0: No bombardeen Buenos Aires, obvio.

0: Archíbales es histórico, amigo. Mi primer libro lo compré ahí. Un libro de Fabio Serpa cuando iba a la secundaria, primero de secundaria. Y lo compré ahí en Ciba. Mi primer libro con mi plata lo compré. No, esto es inaudito, hermano. Tanto que habla de expropiaciones, tanto que habla de expropiaciones. Y quiere expropiar esta esquina. Desastre.
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0: Grup. 1140660000. Ya sabés vos, chequera loca, chequera loco. Tengo entradas para la Cheque Fest y estás participando por hermosos regalos que hoy estamos compartiendo con quienes tienen ya su entrada. Si la sacaste en este momento porque dijiste, ay, sí, mira, no me importa la Cheque Fest, pero quiero la remera del Tucu y Barbie, listo, compro la entrada y quiero la remera del Tucu
1: y Barbie. Y con el valor de la entrada, ¿qué te podrías comprar? Dos plantines de orégano en el vivero. Claro. Estoy diciendo cosas.
0: ¿Sí?
1: 100 gramos de jamón crudo español. Mirá las cosas.
0: Carísimo.
1: Tres pintas en zona oeste.
2: Sí.
0: Hay que subir la entrada.
2: Generoso,
1: por para eso, muy generoso para todo lo que va a haber. Show, fiambre, cerveza, capaz que algún cafecito, gente disfrutando,
0: capaz
1: amor,
0: que algo
1: besos.
0: Más, dijo
2: sí,
0: Mati.
2: Hay cositas dulces en camino. Porque mientras estamos produciendo nosotros.
0: Sí, ¿entendés? casi claro. Únicamente. Claro. Es lo único que estamos haciendo. 1140660000. Hoy regalamos estas cosas que tenemos y el buzo que tiene Mati.
2: Aguanta Argentina, viejo.
0: Entre quienes tengan su entrada para la Cheque Fest. ¿No la sacaste? Te estás perdiendo cosas. Te estás perdiendo la posibilidad de ir a la fiesta. Sí. ¡Hola!
3: Yo ya tengo entradas para Cheque Fest con mi novio. Sí. Y necesito el buzo de McLaughlin, que es un buzazo.
0: ¡Buzazo!
2: Ya está participando. Bueno,
0: estás participando.
2: ¿Lo lavo o no? Avísame, Porque te mete un jaboncito.
0: No.
2: O este aroma McLaughlin.
0: Yo quiero ese aroma. Sí. Ese aroma hombre. Que hombre. Tuvo del que lo usó antes.
2: A macho. Qué boludo.
1: Sí, ¿sabes qué? Sí.
2: No, vas a bardear, ¿no?
1: No, iba a ser algo lindo. Okay. Yo cuando iba a la cancha y me regalaban las camisetas, siempre tenían mezcla de olor a chivo con olor a perfume. Y ese es el olor a hombre que tiene McLaughlin ahí.
2: Claro, chivo con perfume, hermoso.
1: Así que es una buena combinación. ¡Atención!
2: Hola, Patricia. Yo ya compré las entradas. Somos dos. Ahora estoy re feliz. Y lo pone ella y yo lo leo.
0: Me encanta.
2: Claro, la gente más feliz.
1: Gracias,
2: porque tendríamos todas pálidas. Porque, claro, sobreendeudamiento. Pelea hace lo que quiere. Van a expropiar todo lo bueno. Bueno, pero la cultura nosotros la defendemos. La Cheque Fest 2026 no la van a expropiar. Va a seguir estando como cada año. ¿Cómo bañate?
0: Bueno, según que ponga.
2: No puede ser. Mamá está viendo.
1: En el medio de todo este quilombo, tenés la Cheque Fest, un oasis en tu vida.
0: ¿Qué te pueden ganar, Tucum?
1: Te podés ganar, arranco primero. Tenemos un hermoso disco de los Guaguancó que estoy rogando ganármelo yo. No sabés la cantidad de canciones que tiene el lado A nada más.
0: Tengo que agradecer.
1: Y lado B. Yo creo que de los dos lados tenerse 50 o 60 canciones.
0: A ver, contalas.
1: Hermoso. Mientras van hablando, yo os cuento.
0: 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Gracias a los amigos de Plaza Independencia también, que nos dieron el vinilo de Los Guaguancó Enganchados y de Hijos del Pueblo, Bumburi y Calamaro.
2: Este es buenísimo, mira, tiene sin documentos, claro, tiene Estadio Azteca, buenísimo este.
0: La gira que hicieron vinilo juntos.
1: Pará, este tiene 44 canciones, 23 del lado A y 21 del lado B, totalmente.
2: Mirá. Grosso,
0: no me digas.
2: Buen regalo.
0: ¿Está Manu enganchada? Hola, Manu.
1: Hola, Manu.
2: Hola, Manu.
4: Hola, ¿cómo les va?
0: ¿Cómo estás?
1: Manu.
4: Bien, acá muy ansioso, esperando para hablar con ustedes y escuchándolo como todos los sábados.
0: La pregunta de formalidad, ¿tenés entrada para la Cheque Fest?
4: Obvio, yo fui el primer mensaje fui yo.
0: Ah, perfecto, perfecto. Manu, ¿fuiste a otras Cheque Fest?
4: Sí, perdí la cuenta, pero la mayoría.
0: Contale a un chequero, a una chequera que todavía no vivió esa experiencia, ¿qué sentiste vos? ¿Por qué tendría que ir y qué es lo que encontraste vos?
4: Comunidad. Sí. Lo primero es comunidad. Primero no hay vuelta atrás. O sea, vos vas a una Cheque Fest y querés todos los meses. Todos los días.
2: Es adicta.
4: Después encontrás amigues, birra. Salamín, yo soy vegetariana, pero bueno, estamos ahí. Y bueno, nada, ahí el Tucu. Escúchame.
0: Ver al Tucu.
4: Ver al Tucu y obviamente al Turco y a todos ustedes.
0: Ver al Tucu de cerca es una experiencia loca, ¿no?
4: Es una experiencia loca, abrazarlo ahí al Tucu también es una experiencia loca. No lo besé, ojo, pero sí lo abracé.
0: Pero no lo descartamos, obviamente.
4: No lo descartamos.
0: Escúchame, ¿cómo es que sos vegetariana y qué? Vos dijiste, pero bueno, ¿qué pasó? ¿Tuviste tu permitido?
4: No, no, pero voy con mi compañero, que él sí le entra al fiambre y todo lo que hay.
0: Le entra la vaca como Rengo a la muleta.
4: Exactamente.
0: Escúchame, ¿y qué vos quisieras tener una opción vegetariana para vos en la
1: Salió el sol.
4: Sí, me encantaría, la verdad me encantaría.
0: ¿Qué opción tendríamos que tener? ¿Qué tendríamos que tener?
4: No, pero la verdad, sí que es que yo estar ahí ya está todo.
0: Está bien,
2: te amamos. Te amamos. Esos son los chequeros, de verdad. Pero por ahí una zanahoria cortadita, unos bastoncitos de zanahoria.
1: Unos picles.
2: En la picada se mete, unos picles, una cosita.
4: Sí, unos picles, unas aceitunas, berenjenas.
2: Aparte, por ahí fumás y te agarra un poquito de bajón, va a haber una cosita dulce.
1: Un queso, porque no un queso.
0: Bueno, escúchame, Manu, tenemos premios sobre la mesa. ¿Qué te gustaría llevarte vos que tenés ya tu entrada para la Cheque Fest? Acomodalo un poco, Tucu, mira qué lindo.
4: La verdad es que todo me encanta.
0: Sí.
4: Bueno, estaba los vinilos, sí. ¿No? Era el

0: el gusto, Mati,
1: sí,
0: y la remera.
1: Sí.
0: Bueno, me parece que voy con los vinilos para mi compañero.
2: No, uno solo, uno, no los vinilos.
1: ¿Calamaro o los guaguancó?
2: ¿Calamaro o los guaguancó?
0: No, entonces voy a ir con el buzo.
1: ¡Ah! bueno. Ay, no una sé, no sé.
2: Pero para que es un descarte, tu compañero.
0: No es un descarte, pero bueno. Si no son los vinilos, quiero el buzo de Mati.
1: Pero el buzo. Argentina, viejo, ya me estoy arrepintiendo de darlo. Está buenísimo el buzo.
0: El buzo de Mati.
1: Dale, ¿lo lavo o no? Avísame.
0: No, sí, Mati, no hay problema.
1: Te quiero, Manu. No. Vuelo bien, ojo que vuelo bien todavía.
2: Con olor a Mati.
3: Una musiquilla que suena tal que así.
1: Ah, la entrega la hacemos en la Chequefe, ¿te parece, Manu?
0: Perfecto.
1: Qué quilombo va a ser que me grites.
2: ¿Sí?
1: Me van a gritar más, yo soy Manu, voy a tirar un buzo. Prometo.
0: No, que...
2: Ahora lo coordinamos.
4: Ahora se coordina.
2: Bueno, dale. Ahora lo coordinamos. Porque por ahí la semana que viene, si viene a buscar el regalo, tenemos un testimonio en vivo de gente que ya sacó entradas.
4: Claro, está bueno eso.
0: Voy la semana que viene, entonces.
2: Ahora lo charlamos en privado. Pero vos también podés ser como Manu. Si sacaste entrada para la Chequefest, podés llevarte algo de lo que tenemos hoy. Seguí participando, 1140-66-0000. Manu, beso grande, gracias.
1: Te amamos, Manu.
4: Chao, Manu.
0: Chao.
1: Ay, me siento Messi. Viste que te piden la ropa, ¿no? Bueno, tranquilo. Acá uno puso, ¿cómo participo por el buzo? Ya tengo mis entradas.
2: Bueno, la semana que viene podemos hacer, todos traemos una prenda.
1: Una prenda y que la gente le... Me gusta.
2: El Tucu va a regalar su remera de...
1: Sí,
4: Leo Mattioli.
2: De Leo Mattioli.
4: Me parece muy bien.
2: Sin lavar, ¿eh? Sin lavar.
1: ¿Te parece?
4: Sin lavar, pero está desde enero.
1: En el chat están poniendo mucha gente que ha sacado sus entradas. Se sigue convenciendo que hay que bancar este proyecto.
2: Sí, claro, chicos. Yo los estoy viendo, ¿eh?
4: Totalmente. Se tienen que comunicar, ¿eh? 1140-660000. Entrá acá en vivo, decí tu testimonio y llévate el premio. Quedan dos vinilos y una remera todavía, ¿eh?
1: Dafne pone. Está bien. Estoy un poco en diferido. Les quería contar que ya tengo las entradas para Chequefest. El jueves lo saludé a Maxi.
2: Ah, Dafne.
4: Ahí está, Dafne,
2: te mando un beso grande. ¿Quién está? Gaby. Hola, Gaby.
5: Hola, ¿cómo andan, chequeros?
2: ¿Cómo estás vos? Nosotros estamos bárbaros acá, mirá. Sin el turco.
5: La verdad que feliz. Bueno, nada, acá familiarmente hace años que los escuchamos.
2: Qué lindo.
5: Es una isla en toda esta situación. Estamos viviendo, escucharlos a ustedes, así que les cuento la rutina familiar.
2: Por
5: los
2: favor.
5: Domingos, por más que nos hayamos acostado a la hora que nos hayamos acostado, a las 10 desde la cama, todo el mundo a escuchar Cheque, arrancamos con todo, con Zayat, con Maxi, con el Tucu, con Glaulin, con Nati, que es una genia. Así que bueno, los adoramos, nos hacen bien a nosotras y a todo el colectivo chequero.
1: Qué hermoso.
2: Bueno, hermoso. Escúchame, vos, pero la pregunta, lo que nos importa, ¿tenés entradas para la Chequefest?
5: Obviamente.
2: Oh. ¿Vas en familia? ¿Con quiénes vas?
5: Vamos en familia, con mi compañero y con mi hijo,
2: bien,
5: que tiene 20 años, que mirá, también fue chequerito y ahora es un chequero adulto.
2: O sea, se gestó durante Cheque en Blanco.
4: Durante Cheque, claro.
5: Y tal cual, tal cual, chicos.
4: Cinco
5: tal
4: años
5: cual.
4: Antes.
2: Estábamos en Rock and Pop y ustedes dos, dale que dale.
5: De antes.
4: Del Plata.
5: Los venimos escuchando de los... Exactamente.
1: Gaby, ¿a cuántas Chequefe fuiste? ¿Recordás más
5: Eso
1: o menos?
5: Eso es lo loco, porque la verdad que por muchos años tuvimos ganas y por una cosa y otra no se dio. Y el año pasado fuimos los tres y fue fantástico.
1: Mirá.
5: O sea, la verdad que estuvo hermoso.
2: ¿Fue la primera Chequefe el año pasado?
5: Después de tantos años de
2: Mirá,
5: escucharlo.
2: Hermoso.
5: Sí.
2: Bien.
5: Sí.
2: Bueno, ¿y qué encontraste? ¿Qué encontraste en esa Chequefest, de más allá de escuchar programa, escucharnos, encontrarnos acá los sábados?
5: Bueno, en la Chequefest, entre todo lo que escuchamos estos años, una comunidad con gente que piensa igual y que, como hablamos siempre, abrazarnos con gente que ni conocemos, disfrutar, escucharlos a ustedes, que todo es interesante. Les vuelvo a decir, en este mundo jodido que vivimos, es un oasis.
2: Hermoso.
5: Un oasis de cosas lindas.
2: Hermoso. Bueno, nos encontramos entonces el 26 de noviembre. Vamos a hacer lo del abrazo gigante. Eso lo tenemos que pensar. Pero bueno, tenemos dos vinilos y tenemos remera. ¿Qué es lo que tenés ganas de llevarte vos, que tenés tu entrada para la Chequefest?
5: Y la verdad que nosotros somos re vinileros. tenemos vinilos, tenemos bandejas, amamos la música, no, eso, de hecho

0: tengo un proyecto musical.
1: ¿Qué se llama?
0: Que se llama, en portugués es el nombre, que es raro, fue una joda y quedó así, hace 20 años con mis compañeros de banda, es Amanhã. Si me dejan paso al Instagram. ¿Cómo?

0: Me encanta. Bueno, ya sabe, bueno, vos después coordinan y arreglamos cómo hacemos para que te lo vengas a llevar. Y ya sabes, sacas entradas, seguís participando porque todavía queda el vinilo de los Guaguancó, Éxitos Enganchados y la remera del Bartucu.
1: Barbitu.
2: Un beso, Gaby. Barbitu. Un beso, Gaby.
3: Beso a ustedes y gracias por todo lo que aportan, ¿eh? Beso enorme.
0: Beso grande.
3: Igualmente, gracias.
2: Un saludo a AFA. Fue
0: no,
3: gracias.
0: 11 40 66 000 000.
2: Me gusta esto. Alejandra pone: la Chequefes es un viaje de ida. Así lo define. Y está bien. Buena definición, buen eslogan.
0: Sigan participando.
4: Sí. Cheque en Blanco. 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
6: medio...
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8: Che, ¿cómo andás?
9: Estamos presenciando algo que nunca vimos en la historia argentina.
8: Vamos por parte, vamos a empezar despacio, vamos a contarle a la gente. Escucha.
9: La realidad es que no la viste nunca porque...
8: Para, antes que entres a fundamentar, yo quiero saber una cosa. ¿Esto no se vio nunca?
9: Exactamente. En tengo es que no me vengan a decir que la vieron, porque esto no la vieron nunca. No la vieron nunca.

0: Andá despacio. Nunca se vio.
1: Nunca. No lo viste nunca.
0: Esto no se vio, decís vos.
1: No, eso no.
0: Todas estas cosas entonces están haciendo que lo que pasó hoy no fue nunca se vio esto.
1: Nunca se vio porque nunca viste superávit fiscal.
0: Andá despacio. Pará.
1: O sea, y están los tres temas juntos.
0: Pará.
1: Y nunca viste.
0: Si nunca se vio.
1: Nunca.
0: En Argentina no lo vi nunca.
1: Nunca. No lo viste nunca.
0: Mírame. Nunca se vio esto. Jamás.
1: Nunca viste esto. ¿Cómo lo vas a ver si los 123 años previo a que nosotros asumiéramos hubo siempre déficit fiscal? Ya con eso no lo podés ver.
0: También te tengo que preguntar, mierda, loco, si nunca se vio, y qué sé yo, si nunca se vio, y cómo va a salir si nunca se vio, o alguna vez el mundo lo vio.
1: Mirá, nunca se vio.
0: Nunca se vio. O sea, lo que tenemos que saber es que esto,
1: esta combinación no la viste nunca.
0: Esta combinación jamás se vio.
1: Ese, digamos, no lo viste nunca.
0: ¿Sabes lo que me dijo un chabón hoy? Crack del sector automotor. Recontra capo. Me dijo, nunca se vio. ¿Podés creer?
1: ¿Querés que te diga una?
0: Sí.
1: Nunca, no lo viste nunca.
2: Años mandando a contramano.
3: Vos sabés que ayer cumplió años una amiga, Ana Paillao, que es quien también nos vinculó con Avío, así que le mando un beso grande a Ana. Y ayer en el cumpleaños con Silvia, una amiga de ella, estábamos hablando de exactamente esto que acabas de traer, que es la situación de Fly Bondi.
4: Exactamente, porque creo yo que si, por ahí en el chat, si le digo, ¿alguno alguna vez ha tenido algún problema, alguna cancelación, alguna demora de algún vuelo? La mayoría de la gente te habla de Fly Bondi. Porque los números que traigo son insólitos, increíbles.
5: Me da miedo.
4: Pero no vamos a hablar solamente de las cancelaciones y la demora, porque Fly Bondi esta semana pidió el concurso preventivo de acreedores. Porque está en un nivel de crisis financiera que no les explico, tiene pedido de quiebra por todos lados y le deben plata, que yo le voy a contar la cantidad de proveedores que le deben, y sí, desde los empleados actuales que tienen los sueldos atrasados. Gente a la que despidieron, no indemnizaron todavía. Gente a las que le dieron retiros voluntarios, tampoco le pagan los retiros voluntarios. Le deben plata al Estado, a YPF por la nafta que fueron cargando en todo este tiempo, a los técnicos de mantenimiento, deben plata por todos lados. Entonces, esta semana Fly Bondi pidió el concurso preventivo a acreedores, presentó un escrito judicial mostrando las deudas que tiene y la situación es realmente muy crítica. Pero también les traigo, para que todos hagamos memoria, de cómo llega Fly Bondi, que es la primera línea aérea low cost de Argentina. Y tenemos que viajar, no sé si recuerdan, al macrismo. Año 2017, y acá Tuku y vos también, Maxi, se van a acordar que antes de que llegue esta low cost, hubo un primer conflicto que es con el aeropuerto del Palomar.
6: Claro, pasa por arriba de un colegio, el Colegio Maús.
4: Exacto, es una base militar donde tenía muy poco tráfico aéreo y de repente en el macrismo dice, pongamos un aeropuerto para que, muy comercial, y eso trae un quilombo largo. Primero, denuncia de coimas, de que las low cost coimearon para agilizar ese tratamiento, eso fue la de denuncias. Después los propios vecinos diciendo, che, el impacto ambiental, uno, y el impacto sonoro, porque yo compré una casa y de repente ahora vas a poner, sí, un aeropuerto,
5: un Boeing.
4: Claro, a lo que se acuerdan, carta, documento, una jueza en un momento había llegado un amparo para que no se construya, se siguió adelante. Y el macrismo, finalmente, los personajes centrales son Macri y Guillermo Dietrich, ministro de Transporte, donde fomentaron mucho y avanzaron mucho sobre este aeropuerto. Y es así que en el 2018, en enero de 2018, arranca Fly Bondi y hace su primer viaje inaugural. Y así Macri es el primero que tuitea, lo pone en un posteo. Otra cosa a detallar, la cantidad de cosas que borraron, muchachos. Digo, cuando borraron Telam...
5: No está más este tuit.
4: Hay pocas cosas... No, tuit no hay. Ah. Esto lo encontré en Facebook. Pero la cantidad de cosas que borraron del archivo es impresionante. Pero bueno. Mauricio Macri, 27 de enero de 2018. El primer vuelo low cost de este país. Y yo no sé si recuerdan, el macrismo hablaba y tenía un eslogan que era... la revolución de los aviones. Y así vendían, difundían todo esto. Vamos a hacer una revolución de los aviones. No sé si les trae algo con este presente. El mundo va camino a esto.
5: Claro.
4: Entonces, el mundo hay low cost, vamos a low cost. Y en el mundo también pasaba que un montón de low cost, nada, quebraban, terminaban en un crisis financiera, terminaban rajando a los laburantes, etc. Pero bueno, el viaje inaugural en Córdoba, Macri celebrando esto, y también Guillermo Dietrich. Y acá les traigo en un poquitas conferencias de prensa cómo Guillermo Dietrich, y esto va con audio, así explicaba esto de la revolución de los aviones.
5: Nunca esto había sucedido en nuestro país. El segundo elemento es el desarrollo, la revolución de los aviones. Trae desarrollo, trae crecimiento.
4: Bueno, claro.
6: Guillermo Dietrich. No, este tipo lo puteaba hasta el mismo padre que vendía coches a él.
4: Claro, ¿sí, exacto? Sí, es verdad.
1: Ah, es que le como a Macri.
4: Claro, exactamente. Y después, bueno, por ejemplo, el tuit que viene a continuación en el 2018, en donde Guillermo Dietrich, al igual que Macri, celebrando, mirá, vine al aeropuerto a Córdoba a salvar a los pasajeros de la primera aerolínea, bajo costo en Argentina, viaje inaugural de Flybondi, todos muy contentos en el 2018 con este viaje inaugural. Y miren cómo envejeció este tuit. El año pasado, hace exactamente un año, Dietrich ponía esto. Algunos decían que las low cost no iban a durar. 8 años después, Flybondi y otras aerolíneas siguen volando, conectando y creciendo. Hoy volando con Macri, ta, ta, ta. Hace un año ponía esto, pero remarcando especialmente a Flybondi. Un año después, ¿qué pasa? Flybondi, en concurso a acreedores, le debe a todo el mundo. ¿Y cómo está la situación hoy en día? No opera, esto que vos decías, hace 2 meses. Hace 2 meses no saca un avión. No vuela a ningún lado. ¿Sí? Hace 63 días creo que son exactamente.
1: $610 mil millones.
4: Exactamente. Presentado un escrito esta semana, esto dicho por la propia compañía, que tiene deudas por 610 mil millones de pesos.
6: Ah, 610
4: mil millones de pesos.
6: Más que deuda externa tendría.
4: No. 610 mil millones de pesos. Bueno, es una bocha de plata. Es una bocha de plata. Y ahora les voy a contar algunas deudas que tienes. Y obviamente enfrenta varios pedidos de quiebra. Y ahora les traigo Flybondi este año. Miren estos datos. Este año canceló 2.529 vuelos, que son casi el 25%. ¿Sí? O sea, para que se den una idea, de 10.000 vuelos que sacó en este año desde enero hasta hoy, el 23% los canceló directamente. Nunca salieron. Después, la mitad de los vuelos estuvieron demorados, el 46% de este año. O sea, demorados de 15 minutos... Son 5.000 y más de 45 minutos son 3.000 y pico. O sea, muchísimos vuelos. O sea, si no te demoraba el vuelo, seguro te lo cancelaba. Una de esas hay. Y la cantidad de pasajeros afectados este año son 383.000 pasajeros que sacaron un pasaje, no volaron. ¿Entendés? Y no le devolvieron, no hay reembolso entre los juicios que tiene. Es de un montón de pasajeros que dicen, che, macho, yo te pagué $300 el pasaje, $200, lo que sea, no volé, no me lo pagaste, sigo esperando y anda a la fila porque la cantidad de deudas que tiene. Y acá les traigo, como para hurgar un poquito en esas deudas, cosas insólitas.
1: A ver.
4: Por ejemplo, YPF le dijo, yo no te cargo más nafta con la deuda que tenés. Si querés nafta para volar, taca, taca, en cash me la pones o yo no te pago más. O pagame las deudas y si no tenés para pagar las deudas, cash. Entonces, claro, vos no tenés nafta, no podés volar. Otra de las deudas es todo lo que le decía antes. Los empleados que echaron, las indemnizaciones no las pagan. Y los que les ofrecieron retiro voluntario y agarraron, tampoco le están pagando las indemnizaciones. Afectan a más de 1.000 familias. Más de 1.000 familias están afectadas con esto que no les pagaron, que ya se fueron de la empresa y les siguen sin pagar. Después, por ejemplo, entre las deudas privadas que tienen, al Hotel Presidente le deben 660 millones de pesos. Solo el Hotel Presidente que está reclamando una de esas deudas. Después, el ARCA, ¿sí? La Agencia de Recaudación del Estado, le embargó las cuentas por más de 1.500 millones de pesos que no... Claro, que está debiendo, entonces directamente le embargó las cuentas. Y acá Flybondi se agarra de esto y dice, che, si tengo las cuentas embargadas, yo podría pagar algunas cosas, entonces no me embargue las cuentas. Pero el Estado le dice, amigo, me debes a mí un montón de plata y le debes a un montón de gente plata. Entonces yo no voy a dejar que sigas sacando dinero. Entonces no, tenés las cuentas embargadas. Y acá hay un gran problema porque Flybondi quiere seguir operando. Quiere seguir operando, por eso va a la justicia.
6: Eso, ¿no?
4: Sí, sí, quiere seguir
1: operando. Una gana me dan de sacar un pasaje en Flybondi.
4: No,
6: tiene
4: no,
6: la suerte,
4: no.
6: Yo todavía no se cayó ningún avión, tiene esa suerte.
4: Sí,
6: no,
4: sí, bueno, sí, sí, sí. Bueno, pero Baraja, ¿no? Por ejemplo, vos dijiste, querés sacar un pasaje. Bueno, sí. Si hoy entras en Flybondi, sí, la hoy, página, hoy saco, hoy saco. No podés, está caída la página.
6: Porque yo te digo, lo que me pregunto es...

0: teniendo tantas deudas todo, ¿cómo estarán al día los mantenimientos? Eso te quiero preguntar.
1: Bueno, ¿no? Tampoco.
0: Por eso.
2: ¿Vos qué pensás?
0: Yo pienso que no, pero eso es una inseguridad terrible viajar ahí arriba a tanta altura.
1: Real. Pero real, Piñeiro, muchos claro, han hablado de ese tema y han dicho que en algunos casos no hubo catástrofe de casualidad. Porque mismo hace un tiempito le cerraron un hangar de mantenimiento a Flybondi por cese de pagos, etcétera, y Flybondi igual siguió sacando vuelos.
0: Y además,
1: peligrosísimo.
0: Sepamos usted que compra el vuelo en Flybondi, porque es más barato. Si se cae un avión, lo van a recordar toda la vida por miserable. ¿De qué murió? No, se tomó un vuelo $200 más barato y se cayó.
1: En la web, hoy si entras, no podés sacar porque está caída la web. Pero pará, vos me decís, y sí, lógico. Hace un mes seguían vendiendo pasajes. Y eso es una estafa.
2: Claro. Es una estafa. ¿Cómo vendían?
1: O sea, entrabas y decías, me quiero ir a Córdoba. Sacás un pasaje y lo sacás y lo pagabas con la tarjeta.
2: Por otras
1: No, le sacabas páginas a Flybondi. Vos entras a la página de Flybondi y decís, che, me quiero a Mendoza. Hace un mes. Sacaba aeropuerto Mendoza, pum, pum, pum, listo, pongo tu tarjeta, listo, sacaba. Te llegaba el mail como una compra, felicitaciones, vas a viajar a Mendoza en 3 días. A los 2 días te llegaba un vuelo, su vuelo está demorado, en algunos casos te decían, cancelado. Te digo que lo han hecho en varios programas en vivo, lo han hecho de sacar, y que a las 48 horas ya te llega el mail de cancelación. O sea, es una estafa. Y es una estafa, ¿por qué? Porque Flybondi presentó un escrito en la justicia en donde dice que ya en marzo ellos sabían que no iban a poder cumplir con sus metas. En marzo. Y bueno, hace 2 meses que no operan un vuelo y hace un mes todavía te seguían vendiendo pasajes. Por eso hablo de una estafa. La cantidad de deudas que tiene es increíble. Tal es así, por la cantidad de vuelos cancelados, que en Brasil directamente ya no puede operar más Flybondi. Dijo, no, amigo, estás cancelando todos los vuelos. En Argentina siguió, porque, viste, viva la pepa. Pero allá dijeron, no puede viajar más en nuestro espacio aéreo Flybondi hasta que no ordene un poco sus cuentas o por lo menos tenga vuelos que cumpla, digo.
2: O que gane Bolsonaro.
1: O que gane, bueno, eso lo veremos, claramente. Bueno, presenta un escrito a la justicia y dice, che, me presento en convocatoria a acreedores para que me ayudes a organizar las deudas porque quiero seguir operando. Y ahí un poco se sabe la cantidad de deudas que tiene. Por ejemplo, tiene 826 empleados en total Flybondi, entre tripulantes, administrativos, mecánicos, técnicos, piloto, y le debe en sueldos a pagar 21.000 millones de pesos.
2: Muy bien.
1: Y en aportes y contribuciones pendientes, 32.000 millones de pesos. Reconoce que sus deudas equivalen casi 3 veces al valor de sus activos. O sea, imagínate el problema financiero que tienen. Tienen muchísimo más deuda que sus activos. Y Flybondi, esto que me decías, Tucu, tenía 13 aviones. 13 aviones con los que operaba. Por falta de mantenimiento, por dinero que en algunos casos tuvo que devolver los aviones. Hoy, operativos, dicen que le quedan 2. Entonces, imagínate si vas a poder cumplir con las rutas aéreas. Y claro, hace 60 días no saca un vuelo Flybondi. Y para cerrar, una perlita, porque esto es triste. Es, la verdad, la cantidad de gente, de laburantes que están esperando una resolución. Una perlita. Encontré una página que se llama putea.com.ar. A vos te va a gustar, Pauli. Putea.com.ar. Entonces, ¿vos qué haces ahí? Y la página dice, putea tranquilo, nosotros lo hacemos legal. Graba tu bronca en 25 segundos.
3: Andá la reputa que te parió.
1: Claro. Bien. Y nuestra IA la convierte en una carta a documento y se la envía a la empresa.
2: Me encanta,
1: ¿no? Entonces,
2: página,
1: che, bien, el que vos quieras, obra social, prepaga, banco, lo que vos quieras.
4: Son unos hijos de puta.
2: Perdona, ¿no podemos hacer esto en vivo en lugar de sacar un pasaje para Flybondi?
1: Podríamos, sí, claro. Y le mandás el audio y ellos lo mandan carta de documento. Y entonces tienen un ranking. Y es lo que les muestro a continuación. Miren el ranking, el podio. Puesto 3, ahorro de Volkswagen Autopartes, un montón de reclamos. Puesto 2, Banco Galicia. Y primer puesto, señoras y señores, Flybondi. Flybondi.
2: Gracias, Flybondi.
1: Te recaga, pero también lo podés putear.
0: Qué buena página.
1: Putea.com.ar. Manden y que siga subiendo. Gran campeona, dice, la más puteada de la historia. Flybondi en primer puesto. Así que acá un poquito de la historia de Flybondi, de la revolución de los aviones que prometía el macrismo, hoy actual en el concurso preventivo de acreedores.
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2: Me gusta cuando empieza a quedar el frío atrás. Empieza a aparecer todo esto que hace a Cheque en Blanco. Uno empieza a pensar ya en Cheque Fest, pero también sabe que antes está la fiesta cervecera, el Festival Cervecero de San Martín. Amigos que nos acompañan y nosotros acompañamos también todos los años. Una edición que, bueno, ya cada vez va creciendo un poco más y que ya se vuelve clásico también, porque este viernes 16 y este sábado 17 de octubre, la semana que viene, allá en el Parque Irigoyen, 25 de mayo y General Paz. Ahí, al toque del cruce, ¿no? Es al toque del cruce de la General Paz, está el Festival Cervecero de San Martín. Y estamos aquí con Gaby de la cervecería Zombie Cat y Cristian de la cervecería Kellan también.

0: Bienvenidos, ¿cómo andan?
1: Bien, todo bien.
0: ¿Cómo se palpita este nuevo festival?
1: Bien, estamos con mucha expectativa y revisando el pronóstico del tiempo minuto a minuto.
2: Pero, sí, va a haber sol, ¿eh?
0: Lo tienen al Tucu acá.
2: Tenemos por 10 días, tenemos sol.
0: No, Tucu, te podés comprometer, les podés dar el servicio.
2: Sí, es más, le voy a decir exactamente qué va a pasar el sábado que viene y el viernes, perdón.
0: ¿Ustedes tuvieron alguna vez este servicio?
1: Nunca.
2: Meteorólogo.
0: Estás con un profesional.
2: Te lo hice en la cara, te voy a decir aparte en la zona de San Martín exactamente.
0: Por favor.
2: ¿Cómo va a estar el viernes y el sábado? Mira, el viernes. Vamos a arrancar primero este viernes. Uy, hermoso. 17 de máxima, 18 por momentos.
0: Sí, firmo.
2: Va a estar hermoso. Cero posibilidad de lluvia.
1: Vamos.
2: Y el sábado, 19 de máxima, con
0: bien.
2: Cero posibilidad de lluvia.
0: Bien.
2: Así que toda la gente que vaya tranquila.
0: Salvo el sábado a las 7 de la tarde, que dice que va a estar complicado ahí.
2: No, por favor, me están
0: pero
2: haciendo
0: no por
2: broma.
0: El clima, sino porque a esa hora, el sábado a las 19 horas, va a estar tocando Los Parroquianos.
3: No, bueno.
0: Yo no sé si es el Tucu y Los Parroquianos también.
2: Sí, por supuesto. Esto es una manera de abrir la banda. Vamos a estar con banda completa, les quiero decir antes. Que ellos pasen a contarnos todo lo que hay ahí a las 19 horas en este fiestón.
1: No se lo pueden perder.
2: Para toda la familia.
0: No. Bueno, esto que está contando el Tucu es real porque aparte en los dos días, las dos jornadas que tiene este Festival Cervecero, hay programación y una programación que va creciendo año a año, ¿no? ¿Cómo, me contabas cómo palpitan mirando el pronóstico, pero ¿cómo se vive la preparación de este festival?
1: Bueno, mirá, este es el si no me equivoco, es el quinto ya que metemos. Sí. Y... bueno, nada, estamos ya con un poco más de gimnasia, de cintura, pero igual siempre estás ahí, minuto a minuto, claro. Siempre mejorando algo, siempre, bueno, como decías vos con el tema de la grilla de los artistas, estoqueándose de birra, nos encanta, es básicamente
4: sí, todo el saludo previo, ¿viste?
2: ¿Cuántas canillas calculan este año? Más o menos.
4: Y por fábrica más o menos deben ser 6.
0: Acercate un poquito más.
4: Fábrica 6-7 canillas más o menos, así que bueno, somos 6 fábricas están en
2: esta. Casi 40 canillas.
1: Sí.
0: Un montón.
4: Con todos estilos distintos, ¿no? Obviamente.
0: Claro.
4: Cada uno lleva.
3: Entrada libre y gratuita, por lo que estoy viendo. Sí, la gente totalmente. Se acerca y va a tener shows y birra, patea
2: para
3: el techo.
2: Para toda la familia, aparte. Eso
1: el parque. El parque es súper lindo, es enorme. Hay muchos árboles, mucho verde, así que para todos los que por ahí viven en un derpa y quieren salir a disfrutar un poco la naturaleza y a escuchar música, a tomarse una birra, a comer algo, es el lugar
0: ideal. Espacio para chicos.
1: Hay juegos, hay inflables, bueno. Es posta, es para toda la familia.
0: El problema es que después de 3 birras están los grandes en el inflable y los pibes mirando desde afuera, tipo, che, papá, ¿dónde está? No, les quería preguntar, ¿qué siente que aprendieron en estos años? Pues ya 5 años de hacer el festival es, o sea, como vos decís, te da una gimnasia que vas mejorando año tras año. Pero ¿qué sienten que aprendieron de este festival?
1: Bueno, particularmente a mí lo que me pasa es que termino entendiendo que la birra artesanal. A diferencia de no solo el producto, quiero decir, sino que aparte la birra artesanal tiene esa conexión directa entre los productores de cerveza y los consumidores. Claro. Y terminás como aprendiendo y entrando en esa, ¿viste? De entender que el producto que nosotros hacemos es un producto de barrio, local, y que se vende, pero no solo que se vende, sino que se conecta con nuestro público de esa manera.
0: Claro.
1: Esa manera.
0: Abriendo alejándose de lo que fue el boom, digamos, de la cerveza artesanal, que fue realmente un boom, que acompañamos, que vimos de cerca desde Cheque, vuelve a ser como algo que está más en el barrio, como vos decías, y que genera esa cosa de conectividad, de colectivo también, de comunidad, en el que tus vecinos saben que vos estás haciendo esto y te quieren comprar, lo quieren probar.
4: Sí, la cotidianidad del día a día, digamos, ¿no? Es como que ya empezás a conocer a la gente, empezás a saber lo que les gusta, qué estilos, qué no, ¿viste? Y está buenísimo eso. De 6 de vuelta, creo que es el feedback, es hermoso. Está
3: y así como arrancaron, también me interesa, este año particularmente es un año medio difícil. ¿Cómo ven eso en el sector? ¿Cómo está o cómo fue este año? ¿O cómo viene en estos últimos años? ¿Viene complicado, no? ¿Se le encontró una vuelta?
1: Y viene complicado, sí.
4: Sí.
1: Claramente la birra artesanal arrancó... allá, ¿viste? En el puesto número 1 y con un consumo tremendo y explotó, se hizo moda, bueno, básicamente todo tremendamente positivo y a partir de ahí, bueno,

0: es normal que bueno, que
1: haya una merma.
0: Que haya, viste, que se amesete en algún momento, pero eso vino acompañado, bueno, de muchos años de problemas a nivel
1: económico,
0: viste. El país está cada vez más. Y bueno, eso impacta inevitablemente en la birra y en todo, ¿no?
2: Claro, claro. Sí. No. Pero me imagino que hay algo que te motiva a seguir, que los motiva a seguir. ¿Qué es eso? ¿Qué sienten que los motiva a seguir?
3: Y, no sé, yo creo que a mí particularmente me gusta mucho el contacto con la gente, viste, que nada, vos hacés la cerveza, la producís todo, y después al final le servís el vaso, se lo das y vos la cara del tipo, la persona que dice, che, qué buena birra. Eso te llena, creo que más que todo, me parece.
4: Mirá,
3: a mí, ¿no?
4: Yo creo que sería un buen momento para llenarles el corazón, porque estamos viendo que hay unas latas riquísimas acá, frías, y queremos que nos hablen un poco, ¿no? De cada producto.
2: Tú, no diga, creo que quiere.
0: Mándale tú, Gabriel.
4: ¿Puedo destapar y sí, me dicen más o menos la característica de esta cerveza, dale, por ejemplo?
2: Sí, ya. ¿Y qué va a haber también en el festival, claro, no?
3: Bueno, la característica de la birra particularmente es una Hazy IPA de Zombie Cat. Es una birra que hacemos. Es una cerveza bastante frutal, va por el lado de la fruta tropical, un poquito, algo cítrico. Tiene avena, tiene trigo, entonces también le da otra sensibilidad en bocas, un poco más parecido a una NEPA, una NEIPA. Y bueno, pues, ¿qué más trajimos? Hay una escena pelea, una IPA Argenta, una APA. Abran,
5: Acá veo que hay una, dice Oro, Copa Argentina de Cerveza 2024.
3: Sí, con esa ganamos una medallita de oro en su momento. Sí.
2: ¡Qué groso!
3: Más, la semana pasada ganó una medalla de oro en otra competencia, justo esta.
2: ¿En serio?
3: Sí, en una competencia en el noroeste, en la Copa NOA se llama.
2: Contá un poco más sobre eso, ¿cómo llegaste? ¿Qué?
3: No, está muy bueno. O sea, este año y el año pasado empezamos a competir un poquito más con Zombie. Y bueno, nada, son competencias, viste, en donde hay jueces que catan birras y tenés algunas premiaciones a veces, ¿no?
5: Claro.
3: Y vas mandando, anotás algún estilo y bueno, la idea fue que empecemos a jugar un poco más en el tema competencia.
5: Ajá, vamos a probar de oro.
3: Y ya, estuvo bueno, porque empiezan a venir las devoluciones, viste, y eso también te motiva a seguir, viste, que decíamos antes.
5: Sí.
3: Es como, nada, también la devolución es un mimo, viste, que sí,
5: obvio.
3: Bueno, tanto laburo, viste, vale la pena y es reconocido, está bueno eso.
5: Y perdón, les hago una pregunta a los dos. Cuando le agregan algo, digo, como, no sé, miel, como digo, ¿dónde se les ocurre? En algún momento es como, o copian, che, esto está, pega en, no sé, en Bélgica, están mezclando esto, voy, o de repente agarra y dice, le voy a meter esto, a ver, por ahí es una cagada, digo, por ahí la prueba es, che, esto es malísimo, o, che, esto está buenísimo y nadie lo había, ¿cómo
3: sí,
5: es eso?
3: Sí, puede ser, quizás te basás a veces también en algunas reglas gastronómicas también, un poco, viste, vas viendo, digamos, es depende igual, ¿no? Claro. Hay mucho prueba y error, siempre, obviamente, ya a nivel industrial es más complicado hacer prueba y error, digamos, a nivel un poco más comercial es más complicado.
5: Ah, claro.
3: Hay muchas cervecerías que tienen equipos, viste, tipo más chicos, como
2: más hogareños.
3: Claro,
2: que son las que más prueban.
3: Sí, y si claro, está bueno, sale, si no, no la pasa.
4: Y así como salió el alfajor salado, ¿alguno se acuerda de una cerveza media salada en algún momento?
0: Hay un
3: estilo.
4: Mira.
0: Sí, en realidad nosotros somos bastante puristas con los estilos, ¿viste? O sea, no somos
2: de boludeces, tú.
4: No,
2: tenés que tocar.
0: Pero al margen de eso existe un estilo de cerveza que tiene un agregado de sal específicamente, mirá, para que tenga ese sabor.
3: Es un estilo alemán, en verdad.
2: Salado. ¿El zona pistacho de llegó a la birra o no?
0: Gracias a Dios, no.
3: Por suerte no.
2: Quería saber eso, ¿viste? Porque yo ya veo que en cualquier momento aparece la Dubai, la birra Dubai.
0: Pero en cualquier momento le van a meter,
2: O sea, sabemos que por lo menos de San Martín no va a salir.
0: No.
2: O estamos desconfiando de alguien.
4: Sí, esta cerveza cítrica con avena, esto es un manjar.
2: O sea, yo estoy probando me acuerdo cuando le preguntaron a Andy Chango sobre el concurso de marihuana, ¿viste? Que le dicen, pero ¿y después del tercer porro, cómo sabes cuál es mejor que el otro? ¿Qué sé yo, Mauro? Es un concurso de marihuana.
0: Ya fue, claro.
2: No importa. Pero la de oro me parece riquísima, probala.
5: Sí, claro, claro, todo.
4: De paso, para con esto, hay unos puestos gastronómicos increíbles siempre.
0: Hay comida, sí, va a haber comida. En esta vuelta hay 6 u 8.
3: Gastros son 8.
0: 8, sí. 8 gastros. Básicamente siempre hay un poquito de todo, ¿viste?
4: Claro.
0: Hay cosas dulces, saladas, helados, sándwiches,
2: claro,
0: carnes ahumadas.
2: O sea, una familia empanada. Puede ir desde temprano y se puede pasar el día en el parque, en el predio.
3: Totalmente.
2: Porque puede almorzar. Bueno, no arrancan, o sea, el viernes arranca desde las 18 horas.
3: Sí.
2: Se pueden pensar en, no sé, los pibes salen de cole, podemos salir, ir allá y cenamos ahí y te ves. A las 8. Hagamos algo, una banda de covers. Después está un tributo a los Piojos, Farolito.
5: Me gusta.
2: Muy arriba,
5: buenísimo.
2: Muy arriba.
0: Suena muy bien.
2: Sí.
0: Muy bien.
2: Después tienen un tributo a AC/DC, Big Gang. Bueno. Y se cierra el DJ Danny Mensa a las 23:30.
4: Mencho, amigo mío.
0: Mirá. Sí, mirá. El Mencho.
2: ¿El Mencho?
4: Mencho.
2: Ah.
4: Un beso grande a Mencho.
2: Eso es el viernes.
0: La rompe el Danny.
2: Sí. Y el sábado. Un DJ.

0: Ciudad Jardín.
1: Sí, señor.
0: Sí, exactamente. Sí, sí, lo tengo. Y el sábado 17, día de la lealtad cervecera, obviamente, sí. A partir de la 1 ya se va a poder ingresar al predio, o sea, ya se puede pensar en un almuercito.
1: Sí.
0: Ahí apenas entras, te vas a comer algo, porque hay food trucks, hay toda cosita. Hay lugares para sentarse para comer también.
2: Uh-huh. Bueno, eso... Esperá. Para llegar a esto hay que estar comido, ¿viste? Porque es como tomar una birra pesada rápido esto.
0: A partir de las 5 de la tarde ya hay shows, porque va a estar DJ Mauro, salvo que la presbicia me haga leer mal esto.
3: DJ Mauro.
0: Ah, DJ Mauro, sí, ok. Sí. Después, bueno, llegan los parroquianos, ahora sí ponelo.
4: Y ahora ahí se pone. Sí, me vuelvo loco. Aparte que ahora, perdón, 7 de la tarde.
0: 7 de la tarde.
4: Ya te lo digo antes, tomaste un par de birra y ya entraste un poquito en calor, ¿no? Entró en calor el cuerpo y te pones a bailar unas cumbias.
0: Con un par de birras es el mejor estado para ver a los parroquianos. Sí, sí. Sí, porque si lo tomás sobrio, entendés lo que está pasando.
5: No, por favor.
0: Y es otra forma de vivirlo.
5: Van a ver cómo va a explotar a esa hora.
4: No tengo dudas que más de un chequero va a ir.
0: Porque sí, obvio.
4: Y el Tucuba.
0: 20, 30 horas, tributo a Gilda. Interesante.
5: Gilda. Yo a esta altura tengo esto, lo mío van los parroquianos porque es tributo al Tucu.
0: Ah, bueno. Tributo al Tucu. El holograma del Tucu va a estar presente en el Festival Cervecero de San Martín. Después tendremos El Objetivo. Es una banda allá de San Martín.
1: Covers de cumbia también.
0: Cover de cumbia, no, me gusta, sí, sí. Después vamos a tener a Luciano Craig. O sea, muy cumbiera viene.
1: Sí.
4: El viernes es más rockero. Me gusta,
0: sí. Ahí está.
4: Si encima está lindo, birrita. Un sólido, coman un sólido.
1: Y está
4: siempre
1: pensado un poquito más para
6: también.
1: Para mover un poquito el esqueleto.
0: Claro.
1: Para mover el esqueleto un poquito.
0: Y a las 0:30 DJ León. Y bueno, después de ahí ya solo quedará que los echen. Básicamente
1: cada uno busca su conductor designado,
0: claro.
1: y a casita.
0: Sí, traten de aportarle a los amigos que están trabajando en la aplicación y mejor es ir en una aplicación, volverte en una aplicación.
1: Sí.
0: Es la mejor forma, es lo que recomendamos porque aparte hay gente que está laburando, lo necesita. Ya saben, entonces, viernes 16, sábado 17 de octubre, en el Parque Irigoyen, esto es 25 de mayo y General Paz, ahí te vas a encontrar con el Festival Cervecero de San Martín. Tenemos Fábricas, Portlander, Zombie Cat, bueno. Sir Hooper, Hormiga Negra, Kellyan y Cerveza 420 van a estar ahí como parte de esta Oktoberfest de San Martín.
1: Local, exactamente. Sí, señor.
5: Y de paso, el 26 de noviembre, ¿qué van a hacer ustedes? ¿Tienen algo que hacer?
1: 26
0: no,
1: de noviembre,
0: por ahí no
1: jueves. Sí, sí, sí, sí. ¿Estamos invitados a algún lado? Estamos para ir, ¿eh?
5: Tráiganse unas choperas y vengan a la Chequefe.
0: 26 de noviembre. No, 26 de noviembre sí, hay una fiesta que hace un programa de radio.
4: Cheque en blanco.
0: ¿Conocen ustedes?
1: Sí, algo. Algunos
0: porque
1: rumores.
0: Porque me parece que los vimos en otras.
5: Lo hemos visto por eso. Así que vénganse. Si te dan cuenta, carguen una chopera y vengan.
1: ¿A dónde es?
0: En Group.
4: Ahí termina la gente así, termina.
5: Ahí está, gracias.
4: Y hay quilombo.
5: Ya se han bajado los efectos.
0: Eso es culpa de ustedes, básicamente.
4: Claro.
0: Amigos, ya saben, Festival Cervecero de San Martín es apoyar también a un proyecto comunitario, es apoyar a trabajadores de la birra y podés disfrutar 2 días de pura música con bandas muy buenas. También toca el Tucu y los parroquianos, la mejor cerveza artesanal y gastronomía local allí en el Parque Irigoyen en San Martín. ¿Tienen redes sociales por si alguien quiere conectarlo o saber un poquito
6: sí,
0: más de ustedes?
6: Festival Cervecero de San Martín en Instagram y bueno, de cada una de las cervecerías también que estamos todos.
0: @ Festival Cervecero de San Martín.
6: Festival Cervecero de San Martín, creo
1: sí.
5: Que es. Esto es un manjar.
0: Y si no, búsquenlo.
5: Esto es un manjar.
0: Nosotros tenemos que tomar unas birritas más con ellos que nos van a explicar, pero ya saben, sábado 17, viernes 16, allí en 25 de mayo y General Paz, Festival Cervecero de San Martín. Gracias por venir.
1: Gracias a usted.
0: Que
1: por
0: sea
1: la
0: lo mejor y que siga creciendo.
1: Los esperamos a todos.
0: Ya el gracias, Festival señor. Cervecero acá en Cheque en Blanco.
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3: Vos, si estás escuchando Cheque desde el principio, escuchaste que jodíamos con esto que tengo acá en la mano, que es el pin de la uva, el pin que tuvo Messi en la mano en esta foto que se viralizó cuando le entregaron el doctor honoris causa. Pero todo esto se dio en el marco de, bueno, primero alumnos ingresando ahí al Palacio Pizurno, al hall del Palacio Pizurno, en reclamo del cumplimiento de la ley de financiamiento universitario, bueno, después de que hayan dicho desde el gobierno que iban a apelar el fallo del juez Martín Kornik, que declaró inconstitucional el decreto que le puso un freno a la ley de financiamiento y ordenaba pagar al gobierno de inmediato ese presupuesto. Este jueves 15 se va a dar la marcha federal universitaria, la quinta marcha federal universitaria, mientras en el Congreso se esté hablando de la ley de tierras, de la prórroga de la ley de emergencia en discapacidad. Afuera va a estar la marcha federal universitaria, a las 13:30 se convoca en el Congreso, y nosotros vamos a hablar con Daniel Ricci, secretario general de la Federación de Docentes de las Universidades. Daniel, ¿cómo estás? Maxi, Martina, Mati McLaughlin te saluda aquí en Cheque en Blanco.
4: Hola, ¿qué tal? Muy buenos días.
3: ¿Cómo estás, Daniel? Bueno, ¿cómo vivís esta previa de la quinta marcha?

0: Bueno, es la quinta vez que desde las universidades públicas convocamos a toda la sociedad argentina a que se movilice en defensa de esta institución, que es la principal que hace que haya un ascenso tanto social, individual como colectivo. Y bueno, dentro de esto también esta vez se suma varios reclamos más que tienen que ver con que el jueves 15 también se está llamada la sesión extraordinaria en diputados para el rechazo del decreto 7023, que también va en contra, es un decreto que va en contra de todos los argentinos, y a su vez, bueno, en defensa de la educación, de las personas con discapacidad, y también en defensa de la democracia, porque, bueno, el gobierno, pues se da por primera vez en la historia que cuando hay una ley, el que al gobierno no le gusta, no la cumple. Así que principalmente llamamos a todos los argentinos a defender la universidad, pero por sobre todo a defender la democracia.
1: Hay convocatoria por todos lados, hasta dirigentes políticos, todos están pidiendo, están convocando al jueves 15 de octubre. Se cree que va a ser bastante grande, como las otras marchas federales universitarias, digo, en todo el país. ¿Por qué crees que el gobierno está tan ensañado? Hay como dos sectores, que es los universitarios y los discapacitados, que el gobierno no quiere cumplir las leyes, no quiere avanzar sobre eso y está como ensañado. ¿Por qué crees que sucede esto?
0: Bueno, mira, yo creo que el gobierno tiene un modelo que es el modelo del RIGI, el super RIGI, recontra RIGI, que simplemente es que puedan venir una inversión extranjera sin pagar ningún tipo de impuestos, sin dar trabajo argentino, una política totalmente extractivista, para el cual sobran las universidades públicas. Sobran no solo las universidades, sino que sobran más de 40 millones de argentinos. Y por otro lado, el modelo que nosotros defendemos, el modelo de la justicia social, tiene que ver con que a las materias primas de nuestro país le agreguemos trabajo argentino, le agreguemos una producción industrial, y por eso justamente hace falta más profesionales, más universidades públicas, mayor inversión en ciencia y tecnología, pero esto es exactamente todo lo que rechaza el gobierno. Por eso el gobierno rechaza la educación, rechaza la ciencia y la tecnología, porque nos quiere llevar un modelo donde los científicos, los profesionales sobren.
2: ¿Y cómo vivís vos la previa a la marcha? ¿Qué se está preparando? No sé si va a haber un texto que van a leer, qué es lo que van a reclamar, cuál va a ser la consigna con la que se van a plantar este jueves 15.
0: Sí, va a haber un documento, como hacemos
2: Todos los
0: siempre,
2: años.
0: en el cual la centralidad va a ser la defensa de la democracia. Y esto que te decía recién, ¿no? De que hay que defender la universidad pública, no por los universitarios, sino porque genera riqueza para todos los argentinos, eso es algo que genera trabajo. Necesitamos defender la industria nacional. Hace poquito hubo una marcha también de la CGT y de las CTAs al ministerio, el ex Ministerio de Industria,
1: Sí.
0: para ver la cantidad sobre todo de fábricas pymes que están cerrando, ¿no? Y eso significa miles y miles de trabajadores sin empleo. Y por otro lado, bueno, vamos a hablar con moradores, los gremios universitarios, gente de los otros niveles educativos, sectores de discapacidad, de los movimientos sociales. Va a haber distintos oradores expresando las distintas problemáticas, por decirlo así, o las distintas crueldades que el gobierno está llevando adelante con cada sector.
1: Y Daniel, bien concreto, ¿cuáles son justamente la situación crítica de los docentes en los alumnos, en las universidades?
0: Bueno, nosotros teníamos aprobada una ley de financiamiento universitario que simplemente lo que hacía, se aprobó hace más de un año, que se rechazó el veto presidencial, recuperar lo perdido por la inflación desde que Milei es presidente. Esto implicaría un 35% de aumento salarial y mucho más de aumento para los gastos de funcionamiento de las universidades. Hoy lo que estamos teniendo es docentes que no les alcanza su salario para llegar a fin de mes, que están yéndose a otros empleos, están los científicos sobre todo yéndose del país, y por otra parte universidades que gastan más del 95% del salario en pagar de su presupuesto, perdón, en pagar esos bajos salarios, con lo cual apenas le alcanza el presupuesto para pagar la luz y el gas, y esto significa que no hay ningún tipo de inversión en ciencia y tecnología o para dictar las clases para los alumnos, con lo cual

0: vemos un deterioro que, si esto sigue así, muy rápidamente va a ser irreversible.
1: Sí, sí, sin duda, viendo las noticias uno puede ver que esto es parte de una estructura, un esquema de las derechas, porque es lo que está pasando en Francia, y claro, también tiene que ver con un reclamo, si no es el mismo, es similar a lo que está pasando con las derechas aquí en Latinoamérica. Daniel, bueno, esperamos lo mejor, convocamos a la marcha para este jueves 15, la marcha federal universitaria, para que sea popular y que pueda ser fuerte en cada uno de los puntos donde se dé esta convocatoria, para que la universidad siga siendo pública, para que la educación siga siendo pública aquí en nuestro país. Gracias por este contacto y, bueno, esperemos que todo sea mejor después del jueves.
0: Sí, muchas gracias a vos, gracias a ustedes por estar siempre presente. Y bueno, me parece que más allá de que la expectativa del jueves, hay que hacer la expectativa que hay que reconstruir el movimiento nacional y popular para el 2027 terminar con esta pesadilla. Muchas gracias.
1: Exactamente. Daniel Ricci, secretario general de la Federación de Docentes de las Universidades, aquí en Cheque en Blanco.
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0: Chiqui chiqui.
1: ¿Quién lo tenía que decir?
2: No sé, pero la primera vez que lo decimos mal.
1: Pose de Zayat.
3: Estoy un poco tocado.
1: Hace pose de Zayat. Pose de Zayat.
3: Estoy un poco tocado. Buena birra,
1: Sí.
2: Qué rica birra.
1: Che, esta es la birra ideal para ver al Tuque y los parroquianos.
3: Los últimos 20 minutos.
2: ¿Pegadora?
1: Sí.
2: ¡Ah! ¡Qué lindo! Sábado próximo, sábado 17, en el Festival Cervecero de San Martín a las 7 de la tarde, tributo al Tucu y los parroquianos. ¡Vamos!
1: Me parece que está bueno que hagas el tributo al Tucu, ¿eh?
2: Sí, ¿les puedo decir algo?
1: ¿Qué?
2: Hoy en la noche cortamos la música porque esta noche toca la banda más generosa, unos compañeros hermosos que me dio la vida, que son los Packets.
1: Los Packets tocan
2: hoy, sí, en Buenos Humos, una parrilla pasito de la estación de Coronado. Hermosa, mitad campo, mitad lugar, hermoso, a las 22 horas.
1: Re lejos.
3: Pero hoy tengo un día muy largo.
1: No pongas a los Stones cuando tú hablas del Tucu y los parroquianos.
2: Mirá, le quiero agradecer porque el otro día tocamos en un evento de Alejandro Marmo con Diango, con los Packets.
3: Hola,
2: sí, por favor. Sí, yo quiero comprar esas pinturas. Quiero comprar esas pinturas de rostros. ¿Cuánto salen? Ah, son caras. ¿Y las de antifaz cuánto salen? Ah, son máscaras. ¡Doble! ¡Doblete!
3: ¡Ah, más cara! No, pensé que ibas a decir que te salían un ojo de la cara.
2: Ya, siempre arrancamos mal.
1: ¿Qué le dijo un perfume a otro?
2: Lo tengo acá, boludo.
3: No.
2: Está muy bien, lo tengo en conjunto.
1: Ay, no puedo creer.
2: Esto es una cooperativa, boludo.
1: Pará, que mirá, yo tenía uno muy bueno.
2: Mira, que le he conformado.
1: Ah, pero vos pusiste.
2: Sí. Yo puse,
3: mamá, ¿cómo? Mamá. ¿Qué es ser huérfano? Mamá.
2: Mamá.
3: Mamá.
1: No. Mamá. Ese lo voy a contar en
2: ¿cómo está tu hijo? Ya hace un año camina. Uy, debe estar por Mar del Plata. Qué lindo. Bueno, atención.
3: ¿Te puedo pedir una cosa?
2: Pongan
3: like en YouTube, no les cuesta nada. No te cuesta nada, un like en YouTube y somos todos felices.
2: Quiero agitar una cosa, que en un momento se pensó en suspender por lluvia el evento de los Packets, pero no hay lluvia para hoy. El lugar es maravilloso, los Packets están recontra ensayados y hoy se toca a las 22 horas.
3: Ah, pensé que era un chiste.
2: Okay. Así que gracias.
1: Sí, yo también. No atiendas, Tucu, porque es Matilda. Hola, Matilda.
4: Hola, ¿cómo andan?
1: Hola, ¿cómo estás?
2: Qué lindo nombre.
4: ¿Todo bien? ¿Ustedes?
1: Muy bien, acá escuchando al Tucu. ¿Dónde estás, Matilda? ¿Lugar, barrio?
4: ¿Dónde estoy? Estoy en Luján, provincia de Buenos Aires, en el auto en este momento.
1: Pero era la semana pasada.
2: La peregrinación,
1: ¿no fue la semana pasada?
4: Sí, me vine atrasado, me duró una semana, ¿qué va a ser?
3: Matilda, tengo una consulta.

0: encanta.
1: Escúchame, Matilda, ¿tenés entrada para la Cheque Fest?
2: Tenemos entradas para la Cheque Fest, la primera Cheque Fest a la que
0: no,
2: vamos a ir.
0: ¡Qué lindo!
1: ¿Estás para contarte un chiste en la Cheque Fest?
2: Puede ser, sí, Me gusta. Le podemos pensar.
1: Escúchame, ¿y querés uno de los regalos que tenemos? Nos quedan dos regalos, porque ya se fueron cuatro, pero el sábado que viene va a haber más.
0: Más, claro.
1: Para vos que sacaste entrada para la Cheque Fest, no para cualquiera, ¿eh?
2: No, claro.
1: ¿Tenés
2: sí,
1: vinilo
2: quiero
1: de los Guaguancó o la remera del Barbie Tuk?
0: Claro, Barbie regalada.
2: Mira, cuando empezaron a nombrar los regalos, yo lo primero que dije cuando vi la remera es: quiero esa remera.
0: ¡Vamos, claro, Matilda! Vamos, claro, todavía, Matilda, amiga. Es tuya, es tuya. Y venís genial a la Cheque Fest con esta remera para que te identifiquemos y te llamemos a contar el chiste.
1: No, es maravilloso.
2: Perfecto, ¿cómo no?
0: Ahí está. Bueno, cuando veamos la remera de Barbie Tuk, la llamamos a Matilda, sube al escenario y cuenta un
1: chiste. Pero la tiene que venir a buscar la semana que viene.
0: Obvio, la semana que viene te esperamos a buscarla.
2: Se coordina.
0: Ahora en
3: producción
0: te lo dice.
3: Voy caminando a Luján y se la lleva.
1: Matilda, ¿pero vos vivís en Luján o estás en Luján de casualidad?
2: No, yo vivo en Luján.
0: Mira, está cerca de la Basílica, sí. Todos se deben preguntar lo mismo, ¿no?
1: No, y todo el mundo.
2: No, no estoy cerca de la Basílica, por suerte y gracias a Dios.
1: Gracias, por suerte y gracias a Dios.
0: Me encanta, no estoy cerca, gracias a Dios, me encanta.
1: Te mando un beso, Matilda.
2: Beso.
0: Chao, Mati.
2: Muchas gracias. Chao, chao.
0: Un beso grande.
3: Se celebró mucho el chiste de Matilda.
0: Sí, sí, muy bien.
3: Cómo me gusta el humor negro.
1: Por vos sabés que yo estuve decidido a estudiar dibujo japonés, pero al final cambié de plan. ¿Por qué?
3: ¿Por qué? ¿Por qué? ¿Por qué?
1: No me animé.
3: ¡No me animé! Claro, era bueno.
0: Escuchate esta. Agarra y viene.
1: Ahora que
0: viene,
1: no sabemos si es chiste, eso es.
0: No, no, viene una nena con un solo brazo.
3: No, bueno, me gusta igual. Dale.
0: Golpea la puerta. Toc, toc.
3: ¿Quién es?
1: ¿Quién es?
0: La nena. ¿No? A la semana siguiente le amputan el otro brazo.
3: No.
0: Golpean la puerta. ¿Quién es?
3: ¿Quién es?
0: La nena no.
1: Y claro.
0: Bueno, basta, está Matilda contra Kioto. ¡Seguimos!
1: Está un poquito áspero.
0: Sí.
3: Hasta Paula se agarró la cara.
0: Tengo un montón de chistes que no los puedo contar.
1: Pará. ¿Tenés tu
3: Fresa cutip? Se ríe.
1: ¿Tenés tu cutip?
0: Sí, tengo tu cutip.
1: ¿Qué título?
0: Hoy, La mano de Mortadela se llama.
1: Justo, La mano de Mortadela. Acaba de contar dos chistes de amputados.
0: Bueno, por eso me quiero reivindicar con la gente que no tiene extremidades para hacer esto.
3: Está bien, dale para adelante.
0: Bueno, resulta que esto vale 4.000 pesos, vale. 4.000 pesos hacerlo.
1: Me gusta el precio.
0: Vas a comprar un pionono.
3: ¿Qué vamos a hacer? La mano de Mortadela por 4 lucas.
0: Por 4 lucas. Atención, vas a colocar tu mano. Esta mano está lavada. Yo acá, me cuesta porque, mirá, lo voy a levantar un poquito acá para que vean. Eso ahí.
1: Tucu.
0: Esta mano. Voy a correr esto, sí, corazón.
1: Pregúntame si me gusta Grecia.
0: ¿Te gusta Grecia, Maxi?
1: Y en parte sí y en parte no.
0: ¡Ah! ¡Muy buena!
3: Un beso a Grecia Colmenares.
1: Sutil.
0: Mi vecino es 33% pelado.
1: ¿Ah, sí?
0: Sí, es aterciopelado.
3: ¡Aterciopelado!
0: Escucha esto.
3: Es bueno.
0: Se hizo en Indonesia el primer mundial de escondidas.
1: Ah, lo tengo también.
0: ¿Saben quién es el campeón?
3: ¿Quién?
0: No se sabe, todavía no lo encontraron.
1: Lo tengo también.
0: ¿También lo tenés?
1: Yo lo adapté de otra forma.
0: ¿Cómo lo adaptaste?
1: Que hace 2 años organizó un torneo de escondida, pero fue un completo fracaso. ¿Por qué? Y todavía están buscando al ganador.
0: Vale. Mira, ahí está. Salió para el mismo lado. Lilia Lemoine se compró una moto Honda y llegó. Bueno, atención. Vamos a ponernos las pilas. Teléfono no. Vamos con el tucutips. Sí. Pongo la mano.
1: Sí. La
0: sobre,
1: mano, ¿cómo llama la mano?
0: Sobre el pionono. La mano de Mortadela.
1: La mano de Mortadela.
0: Apuñalada.
3: Ok. Ojo.
1: Vamos, la mano de sangre.
0: Vamos a agarrar y ponerle. Ah. Vamos a venir por acá arriba.
3: Es como hacer con el marcador la mano en el papel.
0: Claro, yo lo voy a ir contorneando y voy a ir haciéndolo esto de paso a paso. Entre mí vamos a tener chistes, oyentes, personas. ¿Cómo va la venta de entradas, chicos?
3: ¿Podemos poner el QR?
1: A ver, déjame que vea.
3: Que la gente lo pide.
1: Para que entro.
0: A ver cómo venimos.
3: En el chat de YouTube.
0: Mientras corto mi mano.
3: Está el link. Es el momento, chequeros.
0: Es el momento.
3: Mientras el Tucu se corta la mano, es el momento de sacar la entrada, de bancar a Cheque en Blanco.
0: Le mando.
3: En la fiesta del año se la van a perder y van a decir, ¿sabes qué? McLaughlin tenía razón.
0: Le mando un beso.
3: Es un eventazo.
0: Atención a todos los chicos que están mirando: a Gael, a Clarita Leiva, a Mateo.
1: Sí. ¿Están mirando Clarita?
0: Sí, obviamente.
1: Clarita. Hola, Clarita.
0: Hola, Clarita, ¿estás ahí?
3: Tucu, ¿qué hiciste? ¿Cortaste tu mano?
0: A Lucio, a todos los
1: chicos, se están vendiendo muchas entradas. Sí, yo agradecemos, pero quedan pocas.
0: Quedan pocas, atención con esto.
3: Vamos, chequero.
0: Reservate tu entrada.
3: Lo necesitamos.
0: No seas gil. Bueno, mientras vamos a ir contorneando con un especie acá de. No especie.
1: ¿Qué
0: con
1: un pionono, Tucu?
0: Sí, porque esto lo hago mucho.
1: ¿En
0: me lo
1: qué momento
0: mucho
1: te sale mal esto? Porque

0: Está muy bien hasta ahora. Esto,
1: hasta hay un dedo que me está...
0: Sí, hay un dedo en este momento.
1: Este es mi vicio momento. No, pero la verdad es que va muy bien esto. ¿No?
0: Le pregunté a mi hijo, ¿sabés chistes de pan con queso? Chipa.
2: ¡Chipa!
1: ¡Chipa! ¡Chipa! ¡No, no, no! ¡Ay, qué tierno! Escuchá, con esta crisis estoy a full. Así que me fui con un metro de heladería y me di todos los gustos.
2: ¡Me di todos!
1: Bueno, che, atención.
0: ¿Tu mano tiene seis dedos, Tucu?
1: A ver, uno, dos, tres, cuatro, cinco, seis. ¡Por eso me contaba, boludo! Acá hay un dedo de más, esa.
0: Creo que no era ese, pero no importa, justo era el
1: justo
0: dedo.
1: Justo no era el dedo ese, ¿no? Claro, que de una mano me da rara.
0: No te diste cuenta de corto.
1: Bueno, atención, vamos a ir de a poco. Vamos a ir de a poco porque ya tenemos la mano. Acá, che, hecha en pionono. Che, muy rica esta cerveza.
2: Una mano en el pionono,
1: pues. Una mano en el... Una mano en el pionono. ¡Teléfono! ¡No! Seguimos.
0: Mesa de chabones en Futurock, un nuevo programa.
1: ¿Qué estás haciendo? Maicena. Ay, se dice My Dinner.
2: Maicena.
1: Maicena.
0: A eso lo inventaste vos.
2: A
0: eso lo inventaste vos.
2: No te enojes.
1: Esto lo voy a acordar de acá, voy a seguir por acá.
0: A ver,
1: voy a decir.
2: ¿Suena el teléfono?
1: ¿Suena el teléfono?
2: ¿Suena el teléfono?
1: Como loco lo encuentro. ¡Ahí está! ¡Hola! Sí, sí, ¿vos querés saber cómo arregló la guitarra el luthier? ¡La soldó!
2: ¡La soldó! ¡Es buenísimo!
1: ¡Sí!
2: ¡Es buenísimo!
1: Bueno,
2: hay gente que no lo entendió,
1: Tenemos acá...
0: ¿Por qué te das cuenta que un músico es un pollerudo?
1: ¿Por qué?
0: Porque siempre dice, sí, mi sol.
2: ¡No! ¡Sí, mi sol!
1: No, ¿por qué no impactó el otro día? Esto es terrible, pero ¿por qué no impactó en África el misil que tiraron?
0: No, no, ese no lo cuento.
1: No lo contamos, ¿no?
0: No.
1: No. Listo. Vamos, seguimos acá con esto.
0: Gracias, Paula.
1: Por favor, gracias, Paulita. Nos sacó
2: Fabi,
1: acá.
2: Fabi nos pone. Hola, ya tengo mi entrada.
1: Va, bueno, sos la esposa de Alfredo.
3: Se va sumando y se va sumando
1: a poquito. Vos que sos la esposa de Alfredo no tenés entrada, Fabi, ¿qué vamos a hacer?
0: Todavía queda uno de los vinilos de Plaza Música que regalamos, plazamusica.ar. ¿Cómo? Hola, Ernesto.
1: Hola, Ernesto.
4: Hola, hola, sí. ¿Cómo están?
0: ¿Qué haces, Ernesto? Hola, ¿seguís en radio con vos? Ah, no, no es Ernesto.
1: Hola, Ernesto, ¿cómo estás, Ernesto? Amigo?
4: No, no, no, los escuchaba de que estaba Tenenbaum, en Radio del
1: mirá,
4: Plata.
1: Mirá,
2: mirá. Que mirá. Otra vida.
0: Escúchame, ¿y en dónde estás?
4: En San Martín.
0: Mirá, bueno, la semana que viene
1: ya sabes.
4: Festival Cervecero la semana que viene.
0: La semana que viene, viernes 16, sábado 17, Festival de Cervecero de San Martín. Escúchame.
4: Sí, sí.
0: ¿Tenés entradas para la Chequefest?
4: Tengo tres entradas para la Chequefest.
0: Tres. ¿Con quién vas?
4: Con mis hijos.
0: ¿Cómo se llama?
4: Uno no había nacido cuando arrancó de Rafael Leandro.
0: Rafael Leandro, hermoso. O sea que uno tiene 20 años.
4: 23 y 27.
0: Mirá, uno de 23 no había nacido. Bien, muy bien. Escúchame, ¿y tenés ganas de llevarte el premio que queda?
4: El mejor premio, no entiendo cómo no lo eligieron.
0: No, y bueno, yo también.
1: Papá.
0: Sabés que se lo está sacando al Tucu de sus manos.
1: Me lo sacaste de las manos, Rafael.
0: Bueno, Rafael, el premio es tuyo entonces.
4: Ernesto, Rafael es mi hijo, sí, pero...
0: No, buenísimo. No, no, le decía Rafael, con vos ya no estaba hablando, le decía Rafael. Escuchame, Ernesto, el premio es tuyo, ya sabés, nos vemos en la Chequefest, después arreglamos para que vengas a buscar tu vinilo y el 26 de noviembre nos vemos en Groove.
4: Nos vemos en Groove, sí.
1: Hermoso. Gracias, hermoso. Rafa, querido.
0: Te mandamos
4: gracias
0: por... un beso grande y atento porque la semana que viene vamos a seguir...
1: Ernesto, un beso a Rafa, Ernesto. Ahí está.
4: Sí.
0: Y a Rafa y al otro también.
4: A Leandro.
0: La semana que viene vamos a seguir regalando para cositas para quien tenga entradas para la Chequefest. Te mando un beso grande, Ernesto. Gracias.
1: Chao, Ernesto.
4: Gracias.
0: Chao, loco. Seguimos con el Tucutip, que lo está siguiendo, me imagino.
2: A mí me pegó la birra.
1: Son birras pegadoras, a mí me gustan.
2: ¿Cómo sacuden?
1: Muy pegadoras, sacudidoras. Yo les cuento esto. Esto nosotros que tenemos acá. No, no, le vamos a hacer uñas con cerveza morada.
2: Mirá lo que se hizo.
0: Dijo cerveza morada, no, cebolla.
1: Igual a mí también me pegó la birra.
2: La mano es un pionono. Las uñas es cebolla morada.
1: Cebolla morada.
2: Y la piel, ¿qué sería?
1: Y la piel sería, acá vamos a rellenar para que haya adentro sangre, que tenga sangre adentro, vamos a rellenar con...
2: Es para los chicos.
1: Una base, claro, de queso crema con cibulet, huevo y aceituna, que lo hice yo.
0: ¿Y dónde está?
1: Y ahora lo voy a traer. Ah. Y arriba se le completa con mortadela. Yo acá lo que quiero hacer es una descripción gráfica para que aparezca una mano en una autopsia, digamos.
2: Chequeros, banque con un like este art attack que metió el Tucu. Un like.

0: En YouTube sí, les pedimos, no es tan favor. Tremendo. Mirá lo que hace el Tucu. Mirá los que les trae el Tucu.
1: Mirá, ah, ¿vos preferís los mensajes de voz? Yo los detesto.
0: ¡Yo los detesto! ¡Claro que sí!
1: ¡Está buenísimo!
0: No le gusta.
1: Mirá, acá está. Suena el teléfono antes que entre esta cosa que es impresionante. ¡Hola! No te puedo creer. ¿Te separaste del astronauta? Ah, nunca llegó a Marte. Mirá, acá tengo una información, ¿eh? Oficina de reclamos. Tengo acá. ¡Hola! Sí, me comentaron que usted es de Corea, sí. Ah, es disléxico. Y yo nomás le quería preguntar de qué parte de Corea es. Ah, de Norea del Corte.
0: Es un tarado, porque es obvio. Él, ese le escribió el Tucu.
2: No. Preguntarle cómo ando de la herida, Tucu.
1: ¿Cómo anda? ¿Cómo andas de la herida, Maxi?
2: 10 puntos.
1: ¡Vamos! ¡Muy bien!
0: ¿Sabes qué te gustó?
1: Este lo hice yo. Escuchan, este es buenísimo. Este es buenísimo. Dice, ¡hola! ¿Sí? ¡Ay, no te puedo creer!
2: Posees ahí.
1: No, se tragó el reloj.
2: No.
1: Mientras hacía pis. ¿Y cómo está? Ah, pipí cucú.
0: Pipí cucú. Mamá, mamá, en la escuela me dicen cabezón. No le des bola, hijo. Agarrá la gorra y anda a comprar 2 kilos de papa.
1: ¡No, sí! ¡Sí! Mamá, en la escuela me dicen bocón. Callate, trae la pala que vas a tomar el jarabe.
2: No. Escúchame, ¿cómo sigue este tucutí?
1: Bueno, ya le cuento.
0: Ay, qué boludo que
1: entra.
0: Alfredo Ábalos.
1: Con la preparación de la mano ya terminada. ¿Cómo quedaría este Tucutips? Por favor, Alfredo Ábalos.
0: Jugó en primera.
1: Entra, póngalo derecho, Ábalos, que
0: jugó
1: se
0: jugó en primera. Hizo un gol. No.
1: No, esto es una hermosura.
0: Miren lo que
1: sé. Miren lo que sé.
3: Soy
1: esto,
3: el que nunca premió.
0: Córrete, Maxi, mirá. Mirá lo que sé. Mirá. Arte.
1: 4.000 pesos. Pero acá no termina esto. Atención. No, porque le tenemos que dar un poquito de power a esta mano. No. Atención, vamos a hacer la decoración, si les parece. Tenemos base de pionono. En el centro, queso crema con cigulet o cebollita, huevo de aceituna. ¿Qué pasa, Tuc?
0: No.
1: Atención, que no terminó aún, Y vamos a decorar con un poquito, si tenés. Acá justo encontré gelatina que no parece sangre. Pero bueno.
2: ¿Pero esta gelatina estaba en la heladera de Futurock o la trajiste vos?
1: No, no está en la heladera de Futurock.
0: No, pero. gelatina con mortadela, amigo.
1: No, ese pedacito para la. Para
4: no
1: la...
4: es para comer eso, sí.
1: Esto sí, se come. Se come.
4: ¿Pero cómo una... como mortadela con gelatina, boludo?
0: Come el borde.
1: Ya salió, esta era para la foto. Ahora los voy a invitar
2: no
1: a
2: toda gelatina está buena.
1: ¿Puedo darles un pedacito de mano para probar?
0: Sí, estoy. Necesito un sólido aparte.
2: Sí. Che, ¿puedo hacer una pregunta, Alfred?
1: Abajo tiene papel, sacá.
2: ¿Esto era lo que había para picar o tenemos otra cosa?
1: No, probá esto, probá esto que es un manjar. Es un manjar.
2: ¿Sabes que lo peor que es rico?
0: Zanahoria, rico. No,
1: tiene huevo, queso, crema, aceitunas.
2: Está bien, ¿no?
1: ¿Sabes qué rico? Arriba tú, mortadela, pionono abajo, es una mano. Un intento de mano para que los chicos la hagan como si estuviesen en una morgue.
0: Hermoso,
1: apuñalada.
0: Gracias, Tucu, por tanto.
1: Por favor, rico.
0: ¿Por qué no hay por qué, chicos? El Tucu.
1: Mirá, me quedó algún chiste, ¿eh?
0: ¿Podemos poner los últimos minutos el QR? Últimos minutos para que la gente, si quiere, pueda sacar una entrada para Cheque Fest.
2: No. Me quedó. ¿Vos ya contaste que hace una rata con una ametralladora?
0: ¿Cómo?
1: No, pero ¿qué hace, Maxi?
2: Ratatatatata.
0: Ah, es un idiota. Toman birra y se ponen mal.
1: ¡Hola! Usted de verdad, internó a Graciela Ocaña.
2: No.
1: ¿Cómo? No tiene nada. ¿Y por qué no leen? No sale. Porque no la pueden dar de alta. ¡Es buenísimo!
0: No lo entendí.
2: Porque bajita.
1: Chicos, esta mano. Yo quiero compartir con todo el equipo esta mano, que lo aprueben. Porque
2: yo puedo agradecer.
0: Sí, puedes agradecer.
2: Puedo agradecer. Quiero agradecer a los amigos del Club de Jóvenes Grabadores. En Instagram lo encuentran como Club de Jóvenes Grabadores con X. Grabadores con X, que hacen estos trabajos maravillosos. Me estuvo contando David, que estuvo aquí con nosotros. No sé si ustedes se acuerdan que hace un tiempo hablamos de Pabellón Séptimo. Ah. Y cuando hablamos de la historia de Pabellón Séptimo, de la masacre de la cárcel, David había hecho unos dibujos y nos los trajo. Bueno, él hace esto, que es una intervención sobre canciones y bandas del rock argentino.
0: Muy bueno.
2: Son láminas únicas.
0: Únicas.
2: Nada, bueno, acá estás viendo, no sé.
0: Hermoso.
2: Esta es basada en los piojos. A ver, acá puede ser. Mirá. Basada en los piojos.
0: Veníame y yo la muestro. Veníame.
2: Sí, bueno, me cuesta ayudar, porque son un montón y son grandes y son muy lindas. Lo pueden encontrar en Club de Jóvenes Grabadores. Esto es lo que trajo como para que yo me quede, pero trajo regalos para Nati, trajo regalos para compartir con todos los chequeros, que no lo vamos a hacer, lo vamos a compartir en realidad con Futurock. Trajo stickers también, que algunos son de mates, que es como su temática, y otros son mates con el horóscopo también. Así que si sos de Aries, si sos de Libra, si sos de Géminis, tendrás tu mate con horóscopo también.
0: Amapola el 66, buenísimo.
2: Ahí está, Amapola
0: el 66. Buenísimo, lo quiero.
2: Bueno, es muy lindo y ya saben, búsquenlos en Club de Jóvenes Grabadores. La última E es una X.
0: Bueno, no.
2: Y ahí pueden encontrar todos los que están haciendo Grabando Rock volumen 1 y 2. Son las carpetas que tienen estos trabajos. Esto es para Natalia y todo el resto es para nosotros.
0: Sí, acá hay. Y acá pone una dedicatoria que dice: si hay algo que no me puede faltar los sábados, son los mates y cheque en blanco.
2: Hermoso.
0: Gracias por estos años de compañía, los amo. Y bueno, hay matecitos y cosas así grabados. Qué lindo.
2: Y ya
0: qué
2: tiene
0: lindo
2: entrada para Cheque Fest, sí, encima.
0: Qué lindo.
2: Tucu, bueno, deja de comer, viejo.
1: No como más, lo guardé para el equipo que coman. Le quiero mandar un beso grande a Gaspar Díaz, que nos está viendo. Gaspar.
0: Bueno, antes que despidas al equipo, dos cosas. Uno, pueden seguirnos a Cheque en Instagram, @chequeenblanco. Nos dan un follow ahí, un seguir. Hay un montón de contenido, miles se está matando para que haya fotos, haya reels. Y pónganle like. Y a los chequeros que nos siguen ya, vayan y pónganle like a los contenidos que tenemos, porque a nosotros nos suma un montón.
1: Un beso.
0: Y otro, lo siguiente es, los que están en YouTube, pónganle un like a la transmisión de YouTube, que a nosotros nos suma un montón. Miren, o sea, qué lindo.
2: Está
0: cabiado,
2: está cabiado.
1: Un beso a Mile,
2: que ahora son mi cat.
0: Pero le pido a la gente que son chequeros.
2: Yo estoy comiendo la manito del Tucu, que es delicioso.
1: No, no,
0: muy bueno.
1: Muy rico.
0: Nos vamos.
2: Me parece injusto que no estés Ayat y hayas hecho el mejor Tucu tip del año.
0: Siempre estoy tocado, estoy tocado.
2: Ya saben, amigos, pueden seguir comprando entradas para la Cheque Fest, para que estemos juntos en ese abrazo que va a ser el jueves 26 de noviembre allí en Group. ¿Quiénes hicimos Cheque en Blanco? Temporada 25, la puesta en el aire, la 1, la señora Paula Artiug. En operación de video, la 1, Flower Berry, Flor Fresa. La edición de video, la 1, Meli Azuler. En las redes chequeras, la 1, Milena Méndez. Seguinos en @chequeenblanco. En producción, el único que jugó en primera, hizo un gol. La mejor cola de Futurock, Alfredo Ábalos.
0: Ya está medio caída.
2: La coordinación general, el 1, Maxi Díaz. Nuestro Woody. Escuchaste al aire a Matty McLaughlin, el Tucu, a Natalia Zayat. Alfredo Zayat, allí, donde él está. ¿Quién les habla? Maxi Martina. Ya viene Cosa Ñoña con Werner Pertot. ¿Y qué pasó? Ah, ¿quieren manito? Hola.
0: Está escapando la cosa.
5: Hola, gente. Che, qué bueno. Soy Daniel Pechersky. Lo hago cortito porque estamos sobre la hora. Yo soy chequero desde hace 15 años, que es cuando empecé a ir a las Cheque Fest, además de escuchar ininterrumpidamente estos 15 años, todos los sábados, el programa. Los conozco bastante bien, especialmente a los de la primera hora, a los de la segunda, la tercera y los actuales. Algunos de los actuales me falta, pero no me alcanzan las palabras para decirles lo bien que me hacen, lo bien que me han hecho siempre. Y como yo siempre digo, uno elige a quién creerle. Y bueno, ustedes, Zayat, son los que yo he elegido siempre, desde hace 15 años o más. Les mando un abrazo enorme.
2: Y beso, tengo anécdotas grande,
5: de las Cheque Fest como para ser dulce, pero se va a hacer muy largo, ¿sí no?
0: Te queremos, Dani.
1: Beso grande.
0: Te
1: queremos, Dani. Vení, Pecherski.
0: Dani, quiero pegar un abrazo.
2: Dani Pecherski, bueno. Nos vemos la semana que viene. Sigan sacando entradas porque la semana que viene más regalitos para ustedes. Chau.
6: El bichito.
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0: Buen sábado, ñoñas y ñoños. Bienvenidos a un nuevo episodio de Cosa Ñoña, el programa bancado por sus propios oyentes. Programa
1: 298.
0: Tic-toc. Programa 300 en dos sábados.
1: Sí.
0: En dos sábados, ¿sí?
1: Como para ya... ustedes que decían... ¿Cuántos programas van a hacer?
0: Es para todo lo que decían. Bueno.
1: Mirá de quién te burlaste.
0: Mirá de quién te burlaste. Bueno, antes de meternos en el programa 300, sí, voy a decir que en la operación está nuestra querida Paula Artiuk. Detrás de las cámaras está Flor Fresa, el showrunner de este programa.
1: ¿Se te cayó?
0: Para los que miren este video de YouTube, acaba de pasar algo gracioso, que lo verán en otro momento. Y por supuesto nuestro showrunner, el señor Leo Valle, que se esconde cuando aparece en las cámaras, así que probablemente no le vean la cara hasta que hable de películas. Sí, ahí se ve una silla vacía.
1: Pero en realidad no tiene cara, Leo, es como Rosrach, como
0: ahí está.
1: Question.
0: Rosrach. Yo le digo Rosrach.
1: ¿Rosrach qué?
0: ¿Se dice Rosrach o Rosrach?
1: Rosrach.
0: ¿El test de?
1: Rosrach.
0: Para mí es el test de Roger.
1: 1140-660000.
0: ¿Cómo se dice?
1: ¿Cómo se dice? ¿Rosrach o cómo le dice?
0: La mancha, la mancha no loca esa que... Claro. ¿Cómo se dice?
1: O el personaje de Watchmen.
0: O el personaje de Watchmen que tiene en la cara la mancha loca, pero que se mueve.
1: Para que interpretes
0: bien,
1: vos.
0: Fantástico. Programa 300, ahora sí. Ahora que ya mencioné a todo el mundo. Va a ser desde Yunta. Vivo.
1: Acá a la vuelta.
0: Acá cerquita con oyentes que pueden venir.
1: Bien.
0: Sábado 24 de octubre de 1 a 3, el horario del programa, en vivo. Pero atención porque las localidades son limitadas. Me encanta decir localidades para un programa en vivo. Porque esto va a ser el primer piso de Yunta.
1: Sí.
0: Que tiene una capacidad... Nada, tiene una capacidad, no es infinita. Entonces, va a haber un formulario para anotarse. Estén atentos porque va a llegar, si forman ya parte de la comunidad, le va a llegar antes un mail donde le va a decir, entra acá y anotate.
1: Claro, y si es gratis. Aparte, suscríbanse, así después le llegan las noticias.
0: Claro, eso en un rato se los recordaremos. Y además, después de eso, para el público en general, porque no es que tenés que ser socio para poder venir a esto, o socia, va a aparecer un link en nuestra red de Cosa Ñoña, en lo cual, de vuelta, no es que es una entrada... paga, pero sí hay que anotarse.
1: Claro, para ver más o menos cuánta gente hay y que no excedamos la capacidad de Yunta. Sí.
0: Técnicamente yo pienso que si agotamos, igual en el podés ir a la planta baja y escuchás el programa. No es lo mismo que estar ahí, pero
1: no
0: se puede.
1: Que te perdés
0: se
1: esto,
0: puede.
1: ¿No?
0: Igual yo creo que vamos a entrar. Vamos a entrar, sí, ¿no? Y otra cosa que quiero ir adelantándoles, sí, después vamos a dar más detalles, es que vamos a pedir tu testimonio de el programa 300, ¿qué significa Cosa Ñoña para vos? ¿Cuándo te sumaste? ¿Te sumaste desde el comienzo? ¿Estás de cemento? ¿Te sumaste hace poco, en la cuarentena? Bueno, en fin, vamos a pedir...
1: ¿Qué significa Cosa Ñoña en tu vida? Sí,
0: esto lo estoy adelantando.
1: ¿Por qué cada sábado que no estamos llorás en tu casa desconsoladamente?
0: ¿Muchos sábados no estamos?
1: Y no.
0: Algunos, este año hasta en enero estuvimos.
1: Es verdad.
0: Vamos a tener que ver qué hacemos el año que viene. Bueno, vamos a pedir videos... O en su defecto, si no logran filmarse en un video, un audio
1: también
0: va a valer. Y los que estén ahí van a poder decirlo en vivo, quiero decir. Pero yo sé que hay gente en París, hay gente en Santa Fe, hay gente en Uruguay que por ahí quiere llevar su testimonio y no va a poder venir. Entonces,
1: Córdoba,
0: vamos a habilitar.
1: Que manda audio,
0: Córdoba, siempre. Entonces vamos a habilitar un canal que después vamos a ver si es por ahí, si están en Discord, en el Discord Cosa Ñoña, lo mandan por Discord. Y si no, una cuenta de correo de Cosa Ñoña a la que puedan mandar los videos del programa 300. Ahí está nuestro querido Leonidas preparándose para el programa 300. Me voy a alejar del micrófono. This is Sparta.
1: No, en Yunta lo hacemos, ¿eh?
0: This is madness. Sí. Bien, así que ya expliqué todo lo que viene con el programa. Por el programa 300, sí, la semana que viene vengo con el formulario, con el mail concreto para que mande los videos, pues todavía hay tiempo. Pero vayan pensando qué quieren decir y vayan buscando un lugar de la casa para filmar el video. Alguien que sostenga el celular, ese tipo de
1: luz,
0: cosas.
1: Luz, algo que Berner no conoce cuando graba sus videos. Una lucecita para que se vea mejor, digo.
0: ¿Un pase de factura al aire? ¿Qué sé yo?
1: Ah, bueno.
0: Lo grabo en mi casa, no sé.
1: Poquito.
0: ¿Vos querés que me compre eso?
1: Yo no digo que te compre nada.
0: Círculos, eso que se prende, ¿cómo se llama? Círculo que se prende, ¿se llama?
1: Sí, anillo de luz.
0: Anillo de luz.
1: Sí.
0: Suena, bueno.
1: Lo que pasa es que vos todo te lo llevas para el lado... No,
0: me hizo acordar a Lantern. No hay
1: contenido para adultos, claro.
0: Anillo de Luz me hizo acordar a Green Lantern. Y por sí. Eso ahora vamos a hablar. Tuvimos el martes pasado un spoiler cast de Green Lantern, que como somos unos genios se nos ocurrió hacerlo al mismo tiempo que se despedía Messi.
1: Espectacular. Espectacular.
0: Por suerte solo yo puedo hacer una cosa así. Solo yo puedo hacer una cosa así, ¿no? Y vos me seguiste igual.
1: Y nos perdimos el show de drones auspiciado por nuestros amigos de...
0: Sancor Seguros. Este programa tendría que ser auspiciado por Sancor Seguros. Le voy a decir a Chiqui Tapia.
1: Ojo, y los drones acá, que estén las dos horas. Las dos horas acá.
0: Ñoño Seguros, se podría llamar. Una cosa, una mezcla, ¿no?
1: Me gusta, estoy.
0: Este bloque, hablando de Green Lantern, sin spoilers, porque para ver con spoilers, vayan a la cuenta de YouTube de Cosa Ñoña y ahí está el spoiler que has subido. Sí, después está oficiado por Sancor Seguros.
1: Ahí está, vamos. Ahí está.
0: Cada vez que lo veo me emociono, la verdad. Yo miré para arriba, quise ver la cabeza de Messi y vi Sancor Seguros.
1: En fin.
0: Bueno,
1: Lanterns,
0: Alejo.
1: Sí. Lanterns, sin spoilers. En el día más brillante, en la noche más oscura,
0: aparece Sancor Seguros.
1: Tenemos una serie a la que le fue muy bien en HBO Max. Es uno de los grandes éxitos del año y... Desde que está la plataforma de streaming, a pesar del llanto que le generó a muchísimos fanáticos de los cómics, la serie anduvo muy bien y cumplió con la premisa que vendió inicialmente. Es una serie policial protagonizada por dos pseudo policías espaciales que tienen que investigar un crimen en un pueblito remoto en el Deep America, en la profundidad de los Estados Unidos.
0: Me gusta que no le dijiste superhéroes porque en esta serie prácticamente no hay superhéroes, son más bien antihéroes. O sea, ninguno de los protagonistas es... Después uno puede discutir diciendo al final medio héroes son porque hacen determinadas cosas que los convierten en héroes, pero es todo más... voy a volver a usar esta palabra que es terrenal.
1: Sí.
0: Todo más complicado.
1: Más oscuro.
0: Las motivaciones de los personajes son más complicadas. Sí. Esto. Entonces es una serie como más realista y menos a luchar por la justicia, ¿no?
1: Exactamente, es como más seria, más dura, más oscura. Y tiene algunos guiños, algunos destellos de guiños a los cómics, de alguna referencia a personajes que vimos quizás en Superman. Sí, la película del año pasado que va a tener una continuación el año que viene, pero es una serie más que nada de origen de un Linterna Verde, John Stewart, interpretado por Aaron Pierre, y de su mentor, un experimentado, un veterano, Hal Jordan, interpretado por Kyle Chandler, que la verdad es una dupla demoledora. Los dos la rompen. Quizás ese es el punto más fuerte que tiene la serie, ¿no? Que los dos actúan y los dos como que le crees que son ese personaje. Y me parece que ahí está un poco el eje del éxito que tuvo para una gran parte del público. ¿Por qué digo para una gran parte público? Porque hay muchos fanáticos de los cómics llorando en redes sociales o valorándolo en los sitios que ponen puntajes a las series y películas y yo, diciendo que los creadores se pasaron por alguna parte del sol. La historia oficial de Green Lantern, si hubiera una sola, porque en realidad hay 8.000 cómics y hay muchas versiones y variantes, y que esto es una falta de respeto absoluta para lo que son los personajes. Es más, justo en estos días apareció un autor de cómics indiscutido casi, que es Morrison, que además escribió en una época Green Lantern y dijo que estaba esperando que termine la serie para terminar de analizarla, para dar, y dijo más o menos lo mismo que muchos fans, que no le gustó, que le pareció que era muy irrespetuosa y además criticó puntualmente el final, el desenlace de esta historia.
0: El Alan Moore wannabe se queja de la serie de Green Lantern. Mira vos, che, ¿qué vamos a hacer? Acá detrás de esta serie hay otro gran autor de cómic que es Tom King, que Alejo lo ha traído muchas veces acá por Woman of Tomorrow, que de hecho la comentamos mucho porque después la película tuvo mucho de ese cómic.
1: Por Vision, que ahora va Se viene también la nueva serie de Vision Quest que cierra, digamos, la trilogía de Vision y que toma también elementos de ese cómic de Tom King.
0: Sí, y tengo que decir que Tom King para mí hizo un buen trabajo con esta serie, porque yo creo que la historia de Hal Jordan, sin spoiler de vuelta, es consistente, es interesante el personaje, no es un estereotipo. Al principio yo había dicho, había dicho que me parecía que era más tipo Training Day, porque Hal Jordan era medio el policía malo y
1: tiene un poco
0: y Stewart era el joven novato copa. Pero después la verdad es que el personaje es mucho más complejo, se desarrolla mucho más el personaje. Sí. El personaje más se desarrolla igual es el de John Stewart, es la historia de él, esta serie. Y los dos tienen una historia sólida, los dos tienen una historia interesante, y yo creo que eso tiene mucho de Tom King detrás. Y yo había dicho que no me parecía tan True Detective, pero después encontré muchas similitudes. Los remito al spoiler cast para los detalles con spoilers. Tiene muchas similitudes con la historia de True Detective. Tiene una estructura donde, vamos a decirlo así, en el capítulo 5 parece que termina la serie. Y después tiene tres capítulos más que tienen que ver con las consecuencias de ese hecho más fuerte que concluyó en el capítulo 5. Uh-huh. True Detective, si se acuerdan, había un hecho fuerte.
1: Sí.
0: Y todo era un poco la postrimería de ese hecho fuerte y cómo lidiaban con eso años más tarde los protagonistas. Acá también pasa eso. La estructura narrativa de esta serie es compleja, salta entre distintos años. Uh-huh. Y otro gran logro de la serie es que nunca te perdés. No hizo falta hacerle ningún tipo de cicatrices, ni
1: para
0: mostrar
1: que sepas que es el viejo, que es el nuevo.
0: Ni
1: que
0: mostrar cuadros familiares con un cameo que dura 3 horas el cuadro familiar, como pasaba en Dark. Para que acá entiendas perfectamente qué tiempo estaba. Ponían un año gigante, así como para que no te lo pierdas. Pero la verdad es que vos no te perdés. Y salta todo el tiempo entre tiempos. Y es súper rica como está contada esta Green Lantern. O sea, lo que mostraron acá, como pasó en algún momento con WandaVision, que la traemos siempre, es cómo se puede hacer una historia dentro de un universo de superhéroes que sea interesante, que tenga dramatismo, que tenga elementos adultos.
1: Y que no sea una copia fiel de tal cómic, uh-huh. No, que ya está el cómic hecho.
0: Sí, y cuando digo elementos adultos, acá me remito a un amigo, a Nahuel, que dice, hay gente que se confunde algo que no es para niños con adulto. No es para niños que tiene sexo, gore, qué sé yo. Eso quiere decir que no lo pueden ver mis hijos, pero no quiere decir que sea para adultos, claro. ¿Eh? Porque la serie puede ser readolescente. No, acá es una serie con una complejidad interesante, ¿no? Sí. Lograron hacer algo que vale la pena ver.
1: Y que juega mucho con los grises, ¿no? Uno
0: exacto.
1: Más acostumbrado a los blancos y negros, tipo, este es el bueno, este es el malo, no sé, Superman y Lex Luthor, bueno,
0: sí, claro.
1: Bárbaro, negro y blanco. Bueno, no, acá hay mucho gris.
0: Sí, y John
1: Stewart, que ahí es donde tenés profundidad.
0: John Stewart, que parece que va a ser un Boy Scout desde el comienzo, después tiene también un desarrollo donde a mí lo que me pasó es que nunca sabía lo que iba a hacer el chabón. Porque realmente vos decías, bueno, voy a ir para este lado. Y no, el tipo se lo. O sea, hay mucho también de juego de ajedrez, ¿no? De rosca, de bueno, este me va a hacer esto, entonces yo voy por este lado, hablo con este otro y hago una alianza por atrás, ¿no? Hay toda una cuestión que es bastante interesante. Toman algo del lore de los Green Lantern, tampoco que no hay nada, porque también hay una idea de. No trajeron nada, sí, toman cosas. Pasa que no toman. Sí. Todas las cosas que podrían, o sea, la verdad es enorme, es infinito el universo de Green Lantern.
1: Sí, y no
0: esta
1: se la
0: serie
1: pasan,
0: más chica.
1: Sí, y no se la pasan haciendo cosas con
0: no,
1: los anillos, que
0: no.
1: Quizás es lo que esperaba mucha gente, y acá yo creo
0: usan
1: que también.
0: Usan poco el anillo.
1: También por el estilo que tiene la serie y por costos. Cuando haces una serie así, los efectos especiales te salen caros y demandan tiempo, y es tipo, bueno, si se puede hacer con menos, mejor.
0: En ese sentido, utilizando un recurso que ahí sí es un poco, pero bueno, qué sé yo, que es el anillo se descargó.
1: Ay,
0: ¿cómo se te descarga batería? El celular, bueno, claro. Se le descarga todo el tiempo el anillo para que no lo puedan usar. Es como en las películas que, tipo, quiero hacer esta película de terror, pero ahora existen los celulares y, tipo, me fracasa el argumento. Bueno, no había señal. ¿No? ¿Viste? Es medio, se descargó el anillo,
1: sí.
0: Es el argumento número uno que utilizan para poder construir una serie donde no estén todo el tiempo usando el anillo para resolver todo, porque si no, realmente el anillo se supone que les permite hacer.
1: Es una arma superpoderosa, claro.
0: Es de las más poderosas de todo el universo, dice en un momento de la serie. Entonces, medio claro, no hay argumento, no hay trama, no hay serie, porque todo lo resuelven con el anillo.
1: Exactamente.
0: Justamente la gracia es que no. O a veces, por algún motivo psicológico que ustedes desentrañarán cuando si la ven, dicen: yo tengo este poder, pero no lo voy a usar. Voy así. ¿No?
1: Me la banco así. A pelo.
0: Claro, es un poco la onda que tienen. 11-40-66-0000. Quiero sus comentarios si ya vieron Lanterns. De qué les pareció la serie. Sin spoilers, porque si no se me enojan los otros oyentes que no la vieron.
1: Y lo último también del lore que planteaba vos de Linterna Verde. Juegan mucho con el miedo, ¿no? Porque en general
0: sí,
1: los
0: sí, sí.
1: linternas, principalmente Hal Jordan, son tipos que no tienen miedo y que tienen mucha fuerza de voluntad. Bueno, acá la verdad que juegan un montón con eso, con

0: con lo que tenés que hacer, sí, para que no tengas miedo o la forma de incorporarlo, quizás.
1: Hay algunas decisiones de crianza que por ahí no termino de compartir, no sé.
0: Yo no soy padre, así
1: estoy pensando en aplicarla con las nenas, pero termino de verlas, no.
0: Son momentos, decisiones.
1: Son momentos, son decisiones.
0: Miguel Orruso.
1: Sí. Bien. ¿Algo más?
0: Nada más de Lanterns. Me parece que es una gran serie. Todavía no está confirmada la temporada 2. Están haciendo una preproducciones, o sea, están empezando a armar una historia para ver si le dan, lo que se dice, luz verde para avanzar con una temporada 2.
1: Igual va derecho, Jon Stewart va derecho a una película, ¿no?
0: Bueno, sí, Jon Stewart va a estar, ya está confirmado que va a estar en la película de Superman del año que viene, llamada Man of Tomorrow, que se estrena en julio de 2027. Ahí ya, a pesar de lo que venía hablando de la compra de Warner por parte de Paramount, hay un plan que ya tiene. En lo inmediato, este mes, se estrena la película de terror, de body horror, Clayface, sí, con el villano más conocido precisamente por Batman, que va a protagonizar su propia película, que estrena ahora el 22 de octubre. Después, el año que viene, la citada Man of Tomorrow, secuela, crossover, de que continúa la historia de Superman, de Lex Luthor, y que el villano principal va a ser Brainiac.
1: Lo único que espero ahí con Jon Stewart es que no pase lo que pasó con Wanda en la de Doctor Strange, que Wanda de pronto tuvo una serie donde se convirtió en un personaje re complejo con un montón de desarrollo y de pronto la aplanaron, ¿viste? La aplanaron, volvió a ser un personaje re plano porque en la película necesitaban que fuera un personaje plano, ¿viste? Entonces, bueno, fue medio como una especie de retroceso.
0: Hay que ver cómo empatan además los colores, porque Superman es una película brillante, iluminada,
1: sí, claro,
0: y Lanterns es una serie muy oscura. Entonces, va a estar un poco más abrillantado.
1: Va a estar con el trajecito.
0: Claro, ok, bueno, no sabemos. Y continuando con la tele, también se está filmando, que lo comentamos acá, una serie estilo falso documental, que es La Gente versus Gorilla Grodd, protagonizada por Gorilla Grodd, un gorila enorme.
1: Uno de los malos de la Liga del Mal, ¿no?
0: De la Liga del Mal, de Flash principalmente, y también por Jimmy Olsen, que es el mismo actor de Superman.
1: Él es uno de los reporteros que estaba ahí en el diario con él y Luis Alén.
0: Exactamente. Y después, en estos días, además, se fueron conociendo varios de los proyectos que todavía siguen avanzando en DC. Está la temporada 2 de Creature Commandos. Sí. Hay una serie animada de Mr. Miracle con Tom King como showrunner. Tom King escribió también un gran cómic de Mr. Miracle, entonces probablemente va a ser una adaptación, diría, bastante fiel de esa obra. Va a haber una continuación animada de Blue Beetle con la voz de Xolo Maridueña, continuando la película, claro, del 2023. Y después, en los proyectos más voladores que están avanzando, pero que ahora están como empezando a filtrar, que
1: ¿voladores con capa?
0: Colores con capas,
1: tenía que hacer.
0: Algunos se estaría avanzando con The Brave and the Bold, que es un proyecto enfocado en Batman y Robin, su hijo, Damian Wayne. Después hay otra protagonizada por Bane y Deathstroke, que son dos villanos que harían
1: un match.
0: Sí, también una junta. Y después hay proyectos también de Wonder Woman y de Teen Titans.
1: Wonder Woman, ¿argentina o colombiana? No sabemos todavía.
0: Y ya se está filtrando bastante. Me parece que va a ser la actriz que está en
1: lo único bueno que hizo Arjona.
0: En Superman Man of Tomorrow, sí.
1: Bueno.
0: Y bueno, y hablando de eso, de Batman 2, de Matt Reeves, otra vez se pospuso o se frenó la filmación porque Matt Reeves está con un problema personal y le dieron licencia.
1: Bueno, está bien, igual hay que ser humano. Aviso,
0: así que sí, eso se por ahora quedó completamente en el aire. Lo que sí va a haber también, además, es varias cosas más de animación, incluyendo Mis Aventuras con Green Lantern,
1: protagonizada, como las de Superman, pero
0: exactamente, vinculada al universo de Mis Aventuras con Superman, pero protagonizada por una Green Lantern mujer, ¿no? Jessica Cruz.

0: Jessica Cruz, sí. Que no sé si no es la que está en Super Hero Girls, que es un dibujito que junta a todas las protagonistas femeninas de DC. Sí. A las nenas les encanta. Además es como... Es todo el girl power junto y además la idea es que justamente... triunfan como colectivo, está digamos, bueno. ¿No? Y es todo un chiste, ¿no? De hecho, está Hal Jordan y siempre lo bardean a Hal Jordan en esa serie. En fin, en todos lados lo bardean a Hal Jordan, al final. ¿No?
1: Y por último, algo que también comentamos acá y después vamos a hablar de cómics más adelante, pero avanzan además con la adaptación animada de Absolute Batman.
0: Opa.
1: Del cómic que viene rompiendo todo, bueno, va a tener su versión animada para televisión.
0: Me interesa. Bien, hasta acá entonces un repaso de todo el universo DC que viene después del estreno de Lanterns. En un ratito los escuchamos.
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0: 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Me cae mal, ¿eh?
1: ¿Sabes nosotros?
0: Lo que, ¿ustedes?
2: Sí, ya sabemos.
0: ¿Sabés quién es? Y este acá me incluyo yo también esta vez, ¿eh?
1: Ah, bien.
2: Bueno, por fin.
0: Acá me detengo porque se me van a venir al cuello cantidad de hippies sucias del otro lado.
1: Todo
0: lo que es remedio casero del tipo, ¿te sentís mal? Tómate jengibre con limón.
2: No, yo creo mucho.
0: ¿Ves?
3: Pero jengibre con limón es sencillo.
1: Claro.
3: Yo pensé agua de tanga con rosas y
0: no,
3: limón.
0: No, esa brujería, agua de tanga.
3: Perdóname,
1: pero vos cada tanto sacás un just que para mí es el mismo concepto de duendecillos haciendo brebajes.
0: Sí, es lo mismo. Es un perfume, pero que no te cura. Te hace bien al alma.
1: No.
0: Es del alma lo de
2: Jesús.
0: Aroma Care. Relax, lavanda.
1: Relax,
0: yo me pongo
1: don't
0: esto.
1: Do it.
2: Y te relaja.
0: A ver, a ver.
1: A ver. Pa, nah. Se cae redonda, mira.
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3: Sí, claro.
0: ¿Y vos qué pensabas?
2: Fue idea de Vanessa.
1: Nadie decía nada, nadie decía nada.
0: Yo no, a mí ni me dijeron. Me llegaban a decir a mí y llamaba a la policía.
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2: Hola, ñoñes. Bueno, si hay muchos grises en Lanterns, ¿podemos decir que es Gris Lantern? Abrazo.
0: Está bien. Siento que caigan los papelitos, ¿no?
3: Denle un Oscar a ese muchacho.
0: Sí, ya está. Denle millón de dólares. Bien, ¿qué más tenemos por ahí?
4: Hablando de cosas ñoñas. Mi papá es bastante ñoño, pero del tipo que lee libros y ve videos interesantes. Nunca le gustó el universo de superhéroes y todas las veces los tuve que obligar a que vea películas de superhéroes, series de superhéroes. No le gustó nada de Marvel ni nada.
0: Obligar.
4: Pero esta serie le encantó. Personajes le encantaron, especialmente Hal Jordan. Le encantó la serie y no sé, es una persona que no es de este tipo de cosas y le gustó.
0: Ahí va.
3: Sabes que además es una serie que está generando que mucha gente que no consume cómics vaya a buscar los cómics de Green Lantern. Eso es algo que me parece súper positivo.
0: Yo lo que haría, más que ir a buscar los cómics de Green Lantern, que pueden ir si quieren.

0: es buscar los cómics de Tom King.
1: Bueno, también,
0: porque esa la, lo que les gustó me parece que está más en los Tommy que en el lore de Green Lantern.
2: Es una buena referencia también, sí.
3: Tengo una pregunta.
2: Tengo opiniones.
0: Cuando Leo aparece Leo con tengo una opiniones. Para, me voy poniendo, me voy preparando ver, para el piquete.
3: Terminé de ver Lanterns después de
0: la molotov,
3: podcast. Sí. Está bien, pero...
0: Está bien, dijo
3: mi
0: Leo.
3: Mi pregunta es, Tom King es un ex CIA.
2: Sí, sí, ah.
3: Sí. Es un ex agente de la CIA.
2: Sí.
3: Y por alguna razón...
0: Nunca dejas de ser agente de la CIA, Leo.
3: Muchas de sus historias terminan con... Vas a tener que vivir con lo que hiciste.
0: Sí.
3: Dale, te va a meter preso.
2: Sí. Vos decís que tiene un par de issues.
3: Tiene un par de esqueletos
0: ese
3: en algún
0: lado. Ese afgano que torturaste...
3: ¿Entendés?
0: Te perseguirá y tus sueños.
3: No te preocupes, las instituciones no te van a castigar, pero sí, vos vas a tener que vivir toda tu vida. Guarda con Tom King.
2: Sí.
3: No le revisen el baúl del auto porque está complicado. No,
0: lo revisen el jardín.
2: Lo comentamos acá que es un tipo, cuanto menos, polémico.
0: Sí, sí,
2: pero,
0: claro.
2: Pero escribe muy bien.
0: Sí, sí, yo me quedo con la obra, claro, no con el autor en este caso. Mirá cómo se pare.
2: Sí.
0: Pero yo lo decía porque me parece que lo que le interesó al papá de nuestro querido oyente es más como la
2: es una historia.
0: La narrativa de Tom King. Y también decirle a tu papá que venga a Cosa Ñoña, porque acá hablamos también de literatura. Todo lo que le gusta también está acá, ¿eh? No solo la serie, los videojuegos y por
2: estas cosas. Pero más de los libros, como Werner.
0: Como yo. No, yo soy de todo. Yo soy omniñoño. Acabo de inventar un término.
4: Omniman. A mí no me disgustó, pero no me pareció algo de Linterna Verde, ¿no? Es algo así como Linterna Verde el policial.
0: Sí.
4: Y además, otra cosa, si quieren crear un lore propio, ¿por qué no lo exploran o lo explican más? Quedó muy ahí, ¿no? En medio que si conoces a Linterna Verde, entendías de lo que pasaba, y si no, quedabas medio como un True Detective con gente con alhajas muy caras.
0: True Lantern era.
2: Sí. A ver, es verdad, yo creo que es habitual, igual que en estas cosas haya guiños para los que conocen mucho más de la historia. Entonces, si mencionan a un mundo Green Lantern, lo conoces, o a una ardillita, la conoces, y si no, es un chiste que sí que te pasa por el costado.
0: Claro.
2: Pero sí, es verdad que se desvían bastante de las historias más canon, más estandarizadas de estos personajes.
0: Así es. ¿Tenemos más?
5: Hola muchachos, ¿qué tal? ¿Cómo les va? Soy Lucho de Caballito. En cuanto a Lanterns, a mí me gustó bastante hasta el capítulo 7, pese a que coincido con ustedes en que no se usa el anillo, que esperaba mucho más de toda la mitología de Green Lanterns. Creo que el capítulo 8 me defraudó. No esperaba esta resolución y me parece que es un defecto que tiene Lindelof en todas sus series, que me gustan mucho.
0: ¿Cómo le dan a Lindelof?
5: Y después terminan mal en su último capítulo. No sé si terminan mal, es... No me gustan los finales que busca. No saben cómo terminar el run. Así que bueno, un abrazo y gracias.
0: Sí, yo te respeto tu opinión, pero no estoy de acuerdo. Yo creo que tiene algo interesante la serie, que esto lo desarrollo más en el spoiler cast, vayan a verlo porque no voy a spoilear acá. Pero yo creo que la serie se estructura muy bien con una pregunta: ¿quién mató a Roger Rabbit? Voy a decir, para no decir el nombre del personaje que muere. En el primer capítulo vos te enterás de eso. ¿Quién mató a Roger Rabbit? Y y la pregunta se contesta en el capítulo 8. Entonces, me parece que la lógica del policial está muy bien estructurada en el sentido de... Hay otra serie, yo decía esto, que te lo contestan como en el 7 o en el 6. O sea, te lo contestan antes del final. Entonces, el final es como una especie de...
2: Epílogo
0: medio de relleno, sí. Donde, bueno, cómo termina cada personaje. Entonces, ya sentís que estás viendo un capítulo medio de extra, digamos. Como si estás viendo los extras, cuando también los DVDs tenían extras, ¿te acordás?
2: Sí.
0: Bueno, como que estuvieras viendo eso y no un capítulo más de la serie. Acá me parece que por lo menos eso me gustó de cómo está construida la estructura. Después, si gustó más la resolución o no, bueno, queda en cada uno. Yo respeto todas las opiniones en ese sentido. Y cómo le pegan a Lindelof, ¿eh? Lindelof cobra. Si algo pasó, estuvo bueno en la serie, fue Tom King. Si algo estuvo mal, fue Lindelof, ¿no? Es así. Bueno, ¿qué más?
6: Hola, Ñuñez. Hola. Yo terminé de ver Lanterns y la verdad que coincido, me pareció muy buena. Sin spoilers, sin efectos especiales o llevado a lo mínimo, sí creo que la oscuridad de la historia...

la quisieron reflejar a través de la oscuridad de la fotografía y es demasiado oscura. Hay momentos donde realmente hay que verla en una habitación a oscuras porque no se entiende nada. Creo que eso es lo único

0: era como un meme que era una pantalla
1: no se
0: entera
1: veía,
0: y decía,
1: claro.
0: Bien.
1: Sí, sí, ahí hay un dragón, claro, ¿no? Sí, puede sí. ser. Me parece que acá juegan bastante con eso.
0: Sí.
1: Con
0: yo no noté tanto. Pero yo cuando hago streaming también estoy oscuro, así que se ve que es mi estética.
1: Te dolió,
0: mi estética, mi estética es la misma de la serie, de Mis Muertos Tristes, que ya sé que también la criticaron por eso. Así les hago, mira. Vayan, vayan.
1: Vengan de a uno y con sí. linternas, así no, me encuentran.
0: No pregunto cuántos son, sino que vayan pasando, dije. Bueno, ¿alguno más?
2: Hola, ¿cómo andan? Buen finde. A mí me encantó Lanterns, me gustó que sea abierta, creo que es su fuerte, ¿no? Esto de ir a buscar gente, no solo fanática del cómic, sino que no tenga idea, y eso me parece que es lo que hace que algún fanático comiquero tenga que ceder o conceder un poquito. Pero no entiendo muy bien el fanático que quiere ver en el formato serie, ya sea animada o live action, quiere ver una copia textual de un cómic.
1: Sí.
2: Me parece que es un formato distinto. Por algo en el episodio dice basado en o inspirado en, y no dice el siguiente episodio es una copia textual del cómic. No, pero bueno, es difícil a veces. Es como con la discusión de las bandas. Si vos querés que la banda crezca o que siga siendo de nicho.
0: Sí.
2: Bueno, es más o menos el mismo debate. A mí me encantó. El final me parece que es abierto como los finales de estas épocas en los cuales termina abierto a ver si se sigue lucrando, ¿no? Sí, en la realidad. Sí. Y me parece que le fue bien, así que calculo que van a continuar. Me gustaría que exploren más la historia de Kerry. Un abrazo.
0: De Kerry, bueno, la claro. sheriff. Bueno, hay una cosa además que te sumo, que es que vos vas al catálogo de HBO ahora mismo y te encontrás un montón de animación de Green Lantern
1: sí.
0: que podés ver y que tiene exactamente eso que estaban pidiendo para esta serie. Y vas y te los ves todos, uno detrás de otro. Son un montón de películas, de serie, cosas de Green Lantern. Esta que van a sacar ahora, supongo que se sumará a ese catálogo. Pero tenés un montón para ver de animación que es más clásico, el superhéroe clásico, sí. ¿no?
1: Y lo que decía el oyente de Kerry, que es, ¿no? La sheriff.
0: Sí.
1: Que al pasar, ¿no? En un episodio cuenta que ella originariamente es
0: de Gotham.
1: Entonces decís, puede haber algún vínculo loco con algo más. Entonces, está bueno eso.
0: Tiene un pasado que no sabemos.
1: Claro, que te la tira es sutil. Uy, ella era de Gotham. ¿Y qué pasó? ¿Y qué sé yo qué pasó? Pero quizás nos enteraremos.
0: Bien. Quiero agradecer a la gente de La Batea Podcast que hoy pasó y
1: nos... Mariano Cholaquian.
0: Sí, exactamente. Y llovieron historietas argentinas en el estudio de Futurock. Está lleno de historietas. Argentina, que se pueden ver acá, de todos los tipos y de todos los autores. Estaremos revisando, leyendo y comentando aquí, Cosanía, gracias a la gente de La Batea Podcast por
1: que hacen muchos podcasts de cómics y que vieron que ahora nosotros estamos también, ¿no?, como muy en la onda cómic, y dijeron, bueno, vamos a impulsar un poco más, me parece, la lectura de cómics argentinos, así que lo agradecemos y le mandamos un abrazo a Mariano.
0: Así es. 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
0: 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La banda que tocaba en el garage. 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
1: Las nenas, el dinero, pero el dinero te sirve para comprarle cosas a las nenas.
0: 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Se acabó, me voy. 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
1: Yo creo que no llegamos, pero...
0: Pero vamos para allá.
1: Sigan.
0: 300 para el programa 300.
1: Busque Ñoño, busque Ñoña, véndales el programa. Véndales en el buen sentido.
0: El papá del oyente, que por ahí le gusta, puede sumarse.
1: Que nos escuche.
0: Bien. Y con esto terminamos el momento de mangazo.
1: La musicalización que le metió Pau.
0: Sí, me encanta, la hora de Paula. No sé qué haríamos sin Paula.

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2: Bien, vamos al hueso. Se estrenaron esta semana los 8 episodios en Amazon Prime Video de Carrie en versión de Mike Flanagan. Sí. Y como son 8 episodios, por eso tengo estas ojeras.
3: ¿Cómo te gusta? No, así todo de una.
2: Y no, yo hubiera preferido que la sacaran de un episodio por semana, pero o dos esta semana y después el resto. Pero bueno, no me da pelota Jeff Bezos cuando le digo estas cosas. Bueno, lo cierto es que es muy interesante lo que hizo Flanagan. Básicamente es como una suerte de cruza entre la Carrie de Stephen King, reescrita, porque King está en la producción, está metido en esta serie, no es que hizo lo que quiso Flanagan solo. Es una cruza entre la Carrie, que todos conocemos, todos sabemos qué pasa en Carrie, creo que es uno de los iconos pop, ¿no?, a esta altura, la primera novela de Stephen King, adaptada creo que 3 veces al cine.
3: Bullying, la sangre sí de cerdo.
2: Sí, la sangre menstrual también, que es con lo que empieza.
3: El incendio.
2: Es una cosa entre

0: sexo y adolescence.
1: Ok.
0: Si se quiere, ¿no? Y eso es lo interesante acá. O sea, lo charlábamos fuera del aire. Carrie es una versión absolutamente conocida ya por el público en general. Entonces, para hacer una Carrie en 2026, yo tenía mucha duda con esta serie. Dije, ¿para qué? Flanagan. Ibas a hacer otras cosas de Stephen King, tipo que no se hicieron bien, como, ¿no? La Torre Oscura, que le está haciendo, qué sé yo. ¿Para qué Carrie de vuelta? Bueno, pero me gustó lo que hizo, porque justamente agarró y la dio vuelta, hizo otra cosa. Medio que la trama de Carrie, la que ya conocemos, la secuencia bullying, la fiesta de prom.
1: Sí.
0: De graduación, incendio, muerte. Eso medio que ya está dado. Es algo que ya sabemos que va a pasar. Y lo interesante es todo lo otro que pasa. La vuelta que le dio es justamente hacer Carrie en la época de las redes sociales y de los smartphones. Es decir, una Carrie en el presente. En esta versión, Carrie vivía encerrada en su casa con sus padres. Ella no salió nunca de su casa.
1: Ah.
0: Que sus padres son muy religiosos y teórico de la conspiración, de estilo de los de QAnon, estilo de las extremas de derecha de Estados Unidos. Esos son los padres de Carrie. Hay un hecho que lo van a conocer en el primer capítulo, pero que ocurre muy rápidamente, que la fuerza salir de su casa y mete al Estado, eso que tanto odian los padres de Carrie, que la obliga a ir a la escuela. Pues dice, ¿cómo que la tenés encerrada esta nena y nunca vio, tipo? Tampoco es que, ni siquiera es que la maltrataban, pero no querían que tuviera contacto con otro ser humano. Entonces, una Carrie que nunca vio una computadora, que no sabe lo que es un teléfono celular, que no usó nunca una red social, que ama los libros, aunque al principio solo querían que leyera la Biblia, ella se las arregló para leer otras cosas, y que no tuvo casi ningún otro contacto con otro ser humano que no fuera con sus padres. Y ella es arrojada a una secundaria en Estados Unidos, que es como decir, es arrojada a un mundo de crueldad, digamos, ¿no? Adolescentes consumistas, detectores de metales, simulacro de tiroteos, te muestran toda esa realidad de los secundarios en Estados Unidos. Y por supuesto a Carrie la pasan por la picadora como pasaba en la versión original. Esta escena clásica de su primera menstruación y el acoso de las otras chicas se convierte acá en un video viral y en cientos de memes. Porque de vuelta, acá la principal violencia, yo te diría que el mayor tiempo de violencia en la serie ocurre online. Claro. No es que están tipo pegándole o haciéndole cosas a ella, sino que después pasan cosas, por supuesto, como pasa en la novela original. Pero la principal violencia pasa por las redes, pasa por la construcción digital, ¿no? Hay una cuestión acá, muy del presente, que la serie buscó tomarla. Algunos le molestó esto, para mí esto es lo interesante. Es interesante una serie para que la vean adolescentes.
1: Sí, sí.
0: Que no vieron por ahí las Carries originales.
1: Pero además, para que esté actualizada, porque si no, es la misma película.
0: De Brian De Palma, claro.
1: No, en formato serie, pero es la misma historia.
0: A la vez, la versión de Flanagan es mucho menos maniquea que la versión de los 70. No todas las adolescentes son crueles, algunas hasta son empáticas, algunos varones hasta son empáticos. No es que es todo el mundo contra Carrie. Hay un gris ahí. Difiere bastante de Adolescence en el punto de que el sistema educativo es mostrado como un lugar complejo donde tenés docentes que sí les importa ocuparse del tema del bullying,
1: y otros que,
0: directivos que se lavan la mano, una gente social, viste, la trabajadora social que por ahí hace un poco de agua, alguno que, de vuelta, un mundo complejo de adultos, donde no es todos los adultos se cagan en los adolescentes y no le dan bola a nada, ni todos los adultos están re preocupados. O sea, hay una complejidad ahí planteada por la serie que también me pareció interesante. Otro acierto para mí es la reconversión de la madre de Carrie. Que en otras versiones era una fanática loca religiosa, ¿no? Que no pasaba de eso. Era la bully número uno de Carrie, la acosadora, la torturadora de Carrie.
1: ¿Y acá?
0: Acá no es que no esté eso, pero le suman toda la parte de la conspiranoia. ¿Y qué pasa en esta época? En esta época en que tenemos el movimiento Con Mis Hijos No. En esta época en que tenemos el creacionismo de Estados Unidos, que quiere que no se enseñe la teoría de Darwin.
1: ¿Es y para qué? Si yo le explico lo que tiene que saber.
0: Sí, bueno. Lo que le pasa, claro, a Carrie con la primera estación, ese sí para qué.
1: Claro.
0: Así que esto está. ¿Qué pasa en esta época de los antivacunas? Pasa que la madre de Carrie no está sola en esta época. Esto es lo otro interesante de la serie, ojo. Porque antes era la madre de Carrie la loca que no sé qué.
1: Ahora,
0: y del otro lado la sociedad, claro, cruel, que el libro de King de los años 50, 60. La madre de Carrie marida mucho con nuestra época, donde muchas veces los locos religiosos... No estoy hablando de nada del presente de la Argentina, ¿eh? Pueden llegar a lugares de poder en una comunidad. Y no digo más para no spoilear, pero véanla porque es muy interesante lo que pasa con la madre de Carrie acá. Que vos al principio la tenés como en el... va a ser la madre de Carrie clásica. Después decís... ¡No, claro!

0: Pero claro, no, no.
1: Va por ahí.
0: Y ahí también juegan las redes, ¿eh? Ahí también juegan las redes. Y esta lógica de esta época donde los hechos ya no importan y las creencias lo son todo. Si yo creo en esto, es más real que lo real. Bueno, la mamá de Carrie, en este contexto, es mucho más poderosa.
1: ¡Spoiler alert!
0: El otro punto es que Carrie es mucho menos ingenua. Hace algunas cosas como que ella entrena en secreto sus poderes. Ajá. Porque si no, vos viste que pasaba en la película original. Además, hay una comparación de ella con una Jedi que me encantó. La tiro así al pasar. Pero hay una cuestión ahí en la película original que es que...
1: ¿Qué pasaba de 0 a 100?
0: 0 a 100. Ella no tenía ni idea y de pronto maneja los poderes, vuela cosas. Claro. ¿Cómo pasó? Bueno, acá hay un degradé del autoconocimiento, que es más interesante. Hay una biblioteca en la escuela, entonces ella aprende sobre las casas de brujas y hay todo un tema de ella aprendiendo que por ahí es mejor ocultar lo que ella es, porque le puede ir bastante mal si se termina de saber lo que ella es. De hecho, acá adaptan toda una cosa de los libros, que es todo un apartado donde habla de mujeres con poderes a lo largo de la historia. El libro de King te va trayendo, y esto lo traen, hay como una especie de retrospectiva feminista al comienzo de cada capítulo, de mujeres que tuvieron poderes en distintas épocas, mujeres famosas, que las traen y las suman a este lore. Es más, el sumum, y esto le va a estallar el hígado de los incel, es cuando Carrie en un momento agarra un libro de Margaret Atwood, que no sé si no es el cuento de la criada, pues no sé si ya abrió la portada. Pero agarra, no, parece una boludez. Agarra un libro.
2: Quiero decirte que vi 3 capítulos y spoileaste todos los capítulos.
0: Bueno, dije algo muy importante, Alejo, de lo que
1: yo vi. Yo no la vi, la serie, así que no.
0: ¿Sí? ¿Qué dije importante?
2: Todo, amigo, describiste los 3 capítulos que vi.
0: No, detalles importantes de la trama. Bueno, decía, agarra un libro de Margaret Atwood en un momento. No, pero esto para describir que tiene como una cierta... ¿Tiene una cierta perspectiva feminista o miento, Paula? Vos que la viste 3 capítulos.
2: ¿Viste qué?
0: ¿Tiene una cierta perspectiva feminista la serie? ¿Qué pensás?
2: No, no sé, qué sé yo, voy 3 capítulos.
0: Bueno, en esos 3 capítulos.
2: No, no sentí nada.
0: ¿No sentiste nada?
2: Todavía no.
0: Bueno. Bueno.
2: Sí, por parte de una profesora, empiezo a spoilear yo ahora.
1: ¿Cómo les gusta spoilear al final, Spoiler alert. Que no, pero después dice, hijo de spoilercito, te puedo tirar.
0: Bueno. Margaret Atwood.
1: Sí. Cuento la criada. O alguno de esos.
0: Alguno de esos. Margaret Atwood fue justamente la que prologó la edición 50 de aniversario de Carrie.
1: Ah, hay que ver si no hay una devolución de gentilezas entre claro. Stephen.
0: Sí, yo creo que sí.
1: The King.
0: Y ahí dice, y les voy a leer, dice Margaret Atwood, del cuento de la criada,
1: sí.
0: ¿Qué me intrigó de Carrie? Es uno de esos libros que parece sumergirse en el inconsciente colectivo de su tiempo y de su sociedad. En la literatura parece surgir figuras femeninas con poderes cuasi sobrenaturales en momentos en que la lucha por los derechos de la mujer pasa al primer plano. Carrie fue escrita a principios de los años 70, cuando la segunda ola del movimiento feminista se hallaba en pleno apogeo. Así que, ya en la Carrie original, algo de esto había. No es que Flanagan lo trae ahora o King lo trae ahora, sino que algo de esto había. También advierte Atwood que el verdadero terror en King y en Carrie es la pobreza, es el abandono, es la crueldad con los niños, dice ella. Porque todo esto está retratado en la serie, no es solo una cuestión de género, sino que hay una cuestión de clase que tiene lo suyo en la serie. Digo esto para darles, si se quiere, líneas de lectura para la serie, para cuando la vean. Así que bueno, dense una vuelta por Carrie de Flanagan, una serie interesante para pensar el par ternura y crueldad que atraviesa nuestra época.
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0: Sí. Tenemos muchas ñoñicias porque ayer fue la New York Comic Con, ¿no?
1: Se está realizando en estos días.
0: Está haciendo.
1: Pero hubo varios anuncios principalmente vinculados a los cómics y también algo de series y de contenido audiovisual, digamos. Pero sí, tenemos muchas novedades.
0: Mucho de Marvel, ¿no?
1: Mucho de Marvel y también mucho de DC.
0: Bueno.
1: Voy a arrancar por ahí porque lo tengo así anotado en mi drive.
0: Punto.
1: Antes habíamos hablado de los cómics Absolute, especialmente de Absolute Batman, que viene siendo uno de los grandes éxitos de los últimos años, rompiendo récords y empujando a DC en el mundo de los cómics a los primeros puestos. Bueno, se viene una serie, una miniserie que se va a llamar Absolute Justice en abril de 2027, que va a ser una versión de la Liga de la Justicia de este universo absoluto, que como contamos es un mundo en el cual los personajes clásicos, Batman, Superman, Wonder Woman, Linterna Verde, etcétera, son un poco distintos. El ejemplo claro, Batman, en vez de ser el multimillonario, es un tipo de clase obrera, digamos.
0: Sí, un ingeniero.
1: Es un ingeniero, pero no es tipo millonario, nada, y se las arregla como puede y es mucho más violento y cambian además también a varios de sus personajes aledaños.
0: Acá sería igual más tipo el maestro mayor de obras, ¿no? Porque está el arquitecto, que es más de clase media, y el maestro mayor de obras, que es más pueblo.
1: Bueno, así que se viene el primer gran crossover entre varios de los personajes que ya fueron presentados en este universo, incluyendo a el detective marciano, Flash, Superman, Batman, la Mujer Maravilla, entre otros. Y el detalle es que la va a escribir el guionista, ¿no?, Jason Aaron, y la va a dibujar Juan Ferreira. Con ese nombre, sí, es argentino, así que una vez más, mi país, el argentino Juan Ferreira va a ser el encargado de dibujar la miniserie Absolute Justice, que va a ser el debut, por lo que indica el nombre, de la Liga de la Justicia o de alguna versión, alguna variante de la Liga de la Justicia en el universo Absolute.
0: Bien.
1: Seguimos con DC, pero con el subsello Vértigo, que nosotros siempre lo mencionamos. ¿Por qué? Porque nos criamos, sí, con esos cómics de Vértigo. Vértigo, la editorial donde se publicaron cosas como Sandman, Preacher y clásicos así, o

0: como 100 balas, que ahora va a tener otra miniserie, una vez más a cargo de Brian Azzarello y, sí, otro argentino, Eduardo Risso. 100 Bullets, Enemigos, va a tener 7 números y va a continuar expandiendo el universo de 100 balas. Esta va a ser ya la tercera miniserie que sale después de los 100 números que componen la saga principal.
1: Bueno, interesante, ¿no? Porque, bueno, teníamos la edición de la Argentina que comentamos el otro día de Risso y la historia continúa.
0: Sí, exactamente. Es además, creo que es la forma que tiene Vértigo de seguir apostando o buscar una marca reconocida para impulsar la línea Vértigo, además de varios títulos nuevos. Sí, muchos de artistas reconocidos, pero que están empezando. Entonces, como que te dice esos nombres y no sabes, ¿no?, mucho de qué la van. Bueno, en este caso, por eso me parece que recurren a 100 balas para que sea una especie de buque insignia de esta nueva etapa de Vértigo. Y por último, DC también continúa apostando por su etiqueta Black Label, o justamente etiqueta negra, que la va a separar de Vértigo y va a ser como el espacio en el que hacen como cómics más adultos, más oscuros, y también fuera de la continuidad clásica. Y uno de los títulos más relevantes que anunciaron es Green Lantern, La Muerte de la Luz, una miniserie de 5 números, también escrita por Jason Aaron y dibujada por Tirso Cons, que nos va a mostrar a un Hal Jordan viejo y que estuvo 20 años preso, y dicen que va a tener una vibra, un estilo a El Regreso del Caballero Oscuro, la clásica historia de Batman escrita por Frank Miller y que todavía hoy se sigue leyendo e imprimiendo cuando es una historia de 1986.
1: Bien.
0: Además de eso, también va a haber como nuevas antologías de personajes, en así como tomos unitarios de Satana, Poison Ivy, entre otros. Y entonces sí va a ser como el espacio, como decía antes, para contar historias distintas y fuera de la continuidad, para que los autores tengan otras libertades. De ahí nos vamos a Marvel, porque Marvel anunció, como ya habíamos anticipado hace poco, que va a ser en 2028 una serie que se va a llamar Zodiac, que muchos especulan con que va a ser la versión de Lanterns de Marvel, porque va a ser como un thriller medio, en realidad, más de espías que policial.
1: ¿Pero tiene un material de base de Zodiac que conozcamos o no?
0: Hay algo en los cómics que son 12 malos, 12 villanos con los así poderes vinculados a los signos del Zodíaco, y por eso se llama Zodiac. Pero la verdad que sí aparecieron alguna vez en Avengers y no mucho más. Entonces, la verdad que tienen casi, que te diría, un lienzo en blanco, una tabula rasa para hacer una serie sobre estos personajes. Y hablando de series, bueno, se confirmó, por supuesto, que, como ya habíamos dicho, que Daredevil Born Again, temporada 3, va a ser la última. Van a cerrar la historia del personaje y van a volver los Defenders. Estuvieron en el escenario Kristen Ritter y Finn Jones, y junto, obviamente, al actor que interpreta a Daredevil, a Matt Murdock.
1: Sí, claro.
0: Y estuvieron ahí para anunciar la temporada 3 y temporada final de Daredevil Born Again.
1: Va a ser raro eso, porque yo me esperaba, con todo este desarrollo de la última temporada, con Kingpin en el poder y que ahí volvían los Defenders. No sé cómo van a armar el guión, porque como que el argumento más fuerte para volver a los Defenders lo tenían ahí y todo medio que cerró. No sé, van a tener que inventar otro peligro para que vuelvan. Bueno, siempre alguna cosa hay, digamos,
0: acá,
1: ¿no?
0: Acá, por lo que contaron en entrevistas y que yo, va a haber alguna parte en la que Matt Murdock está en la cárcel. Entonces,
1: hay claro, que ver porque si no, él aceptó pagar la pena por los delitos que cometió.
0: Que es algo que se vio también en los cómics. Entonces, hay que ver si después de o pasa algo para que lo saquen y quizás van ellos a sacarlo de la cárcel o no, a posteriori hay alguna cosa grande que necesita que se vuelvan a juntar los defensores.
1: No sé.
0: No sabemos.
1: No bueno, sé. Y... esta es la última, ¿no? Los traen de vuelta los defenders y cierra ahí.
0: Cierra esta etapa del personaje y, hay, y...
1: Lo cual nos confirma que cada vez que aparece los defenders se termina a ver de...
0: Qué mala leche, ¿eh?
1: Bueno.
0: Y después, en el mundo de la animación, Marvel Zombies vuelve con tres nuevas temporadas de dos partes que van a ser Marvel Zombies Winter Soldier, Marvel Zombies... Feast of Khonshu y Marvel Zombies The Last Guardian, que van a ser en Halloween de 2027, 2028 y 2029. Como para anunciar cosas a largo plazo, ¿no? Y, y por último, también se presentó, bueno, se mostraron algunas cosas de la temporada 2 de Spider-Man, Tu Amigable Vecino.
1: Sí, que es una serie como más pensada para un público infantil.
0: Sí, es como una forma de
1: primera adolescencia.
0: Entrarle, claro, al personaje sí. De forma más amigable para los más chicos. Y también se presentó un adelanto de la temporada 3 de X-Men 97.
1: Bien.
0: Y por último, bueno, ahora ya está...
1: De todo, ¿eh?
0: En estos días se estrena lo que estábamos contando de la serie de Vision Quest, que va a cerrar la trilogía iniciada con WandaVision, y estuvieron también en el escenario en la New York Comic Con James Spader, que va a ser otra vez de Ultron, y Paul Bettany como Vision, mostrando un adelanto y mostrando partes de la serie que, bueno, ¿no? Arranca ahora por Disney Plus.
1: Sí, y después también hubo anuncios de Star Wars en materia de, tanto de libros como de historietas. En materia de libros hay una nueva novela que tiene como centro a Leia. Hay una línea de novelas que tiene a Leia. La está haciendo una autora que se llama Claudia Gray. Claudia Gray es conocida porque hizo una versión de Leia que es bisexual. Básicamente, ¿no? En sus múltiples aventuras antes de casarse con Han Solo y qué sé yo.
0: Y viste cómo es el espacio.
1: Y bueno, se encontró con alguna chica que no sé ni quién es, porque no la leí la novela esta, pero es una novela de Leia donde Claudia Gray tiene este aspecto. Y Claudia Gray está sacando, porque esto es lo que anunciaron ayer, una secuela de esa novela que se llama Princess of the Rebellion, o sea, Princesa de la Rebelión, y la tiene efectivamente a Leia nuevamente como protagonista. Y creo que va a ser parte de una trilogía, va a haber una tercera parte de esto que va a venir más adelante. Y después, entre las múltiples cosas que anunciaron de Star Wars, hay alguna más destacable, muy apuntada siempre al nicho. Van a sacar una historieta de Ahsoka que se junta con la serie de Ahsoka.
0: Ajá.
1: O sea, literalmente una historieta que cuenta más cosas dentro de los personajes de la serie de Ahsoka live action.
0: Que si vas a ver en la temporada 2, decís, y por las dudas me leo los cómics a ver si no me pierdo algo.
1: Todo así. Todo entrapado así. Si no viste y no viste y no viste, entonces. Y si no viste esta serie. Y por último, una cosa que me llamó la atención, porque Star Wars tenía sus propios juegos de rol, es que anunciaron una unión con Hasbro, con Wizards of the Coast, y ahora va a haber un Dungeons and Dragons 2. Star Wars. O sea, con el sistema de Dungeons and Dragons van a lanzar toda una línea que es jugar Star Wars con Dungeons and Dragons. Pero estoy confundido, ¿son calabozos y dragones o son sable de luz?
0: Son Jedi's calabozos and y dragones en una guerra de las galaxias. Es bastante claro, me parece.
1: Sí. Bien, hasta aquí entonces las ñoñicias en Cosa Ñoña.
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0: Bien, en Futuroc Ediciones estamos de estreno. Ustedes tal vez ya lo hayan visto o tal vez no hayan visto esta belleza. Belleza oscura, hay que decir. pero belleza al fin. Estoy hablando de El Petiso Orejudo. Ahora vamos a discutir si esto es una historieta.
1: ¿Qué vas a decir?
0: Una novela gráfica, un libro. Iba a decir historieta, pero o es un libro ilustrado, pero tiene historieta, tiene libro ilustrado, tiene arte en su concepción más amplia. Los autores son Israel Adrián Caetano y Juan Giribaldi. A Caetano estimo que lo conocen por sus películas como Pizza Birra Faso, Bolivia, Un Oso Rojo, Crónicas de una Fuga, que es una de las mejores películas que toma como tema un campo de concentración de la dictadura. Series como Tumberos, El Marginal, bueno, estoy así. La más reciente, creo que es la más reciente, está en Netflix, se llama Togo.
2: Sí, ¿sí? En Uruguay.
0: En Uruguay. Interesante, ¿eh? Yo que se las recomiendo, sobre todo en esta época que estamos viviendo. Quizás su faceta menos conocida sea como historietista, justamente por esta historieta que es El Petiso Orejudo, que hizo junto con Juan Giribaldi, que recién comentábamos, es egresado en Artes Visuales de Liuna, que se formó con Carlos Baragli, con Juan Astiga, con Luis Felipe Noé, entre muchos otros. Ha trabajado mucho en diseño y producción artística de películas. Uh-huh. Así que el universo del cine va a estar rondando toda esta charla, aunque ahora vamos a hablar de historieta. También de series de televisión, de anuncios de videojuegos, todo lo que a ustedes les gusta de este programa. Entre ellos estuvo en Apache, en Sandro de América, en El Otro Hermano, todos de Caetano, en Supermax, de Daniel Burman, en El Secreto de Tus Ojos, de Juan José Campanella, y muchos más, podría seguir toda la tarde. Bienvenidos ambos. Hola, a Cosa Ñoña, ¿cómo están?
2: Bien, gracias por la invitación.
0: Bueno, empiezo por acá y cuéntenme, ¿cómo es la historia de este libro? ¿Cómo llegaron a un libro sobre el Petiso Orejudo y por qué el Petiso Orejudo? ¿Por qué este personaje histórico, ¿no?, de la Argentina?
2: Sí. No sé cómo llegamos.
0: Un día pintó.
2: No, es una cosa que está todo el tiempo ahí, es un mito, ¿no? Es un personaje de nuestra cultura.
0: Sí, claro.
2: O sea,
0: sí.
2: Yo sabía que sabía quién era hasta que lo empezamos a investigar y ahí nos dimos cuenta que no sabíamos quién era. Empezaron a pasar otras cosas, ¿viste? Uno lo único que sabía que era un psicópata que mataba niños, sí. Y después se
0: mató. El niño que mataba niños.
2: El niño que mataba, ¿no? Niños, sí. Pero
1: sí, sí, y que lo mandaron a la cárcel del
0: fin del mundo.
2: Bueno, hicieron una nota, no sé, en una plataforma también, que hicieron una reseña del Petiso Orejudo, y cuando leía el periodista yo decía, no es nada lo que decía, es así. No es ni un psicópata asesino, sí. Digamos, es más complejo que eso, es un niño asesino de niños. Creo que eso es lo más llamativo del caso, ¿no? De qué lleva a un niño a matar a otro niño, claro, de manera seriada, pirómano también, sí. Mataba animales, y ahí cuando empezamos a averiguar la vida de él, nos dimos cuenta que había otra cosa. De hecho, fue mutando todo el tiempo el libro, ¿no? Iba cambiando conforme nos enterábamos de algo nuevo cada día.
3: Porque además investigábamos, buscábamos archivos y muchas cosas que encontrábamos se contradecían unas con otras. Entonces, en un momento era, bueno, ¿cuál es la verdad de este personaje?
0: Habitemos, claro, la contradicción.
2: Claro. Exacto. Eso, y empezamos, claro, a llamarlo por su nombre también.
1: Cayetano.
2: Cayetano Santo Godino. Dejamos de decirle El Petiso Orejudo. Claro. Y ahí, digo, el libro tiene eso. Lo llamas todo el tiempo de esa manera. Mm. Solo el título está.
0: El título está para que la gente reconozca cuál es. Porque ya El Petiso Orejudo ya ni siquiera es el personaje histórico. Es como la leyenda, ¿no?
2: Es una leyenda. Claro.
0: Es la leyenda que se va agrandando. Ahora, es la historia, pregunto, ¿no? Es la historia de cómo se crea un monstruo. O los monstruos son todo lo demás también. Porque hay mucho de la sociedad en este libro, ¿no? Sí. Y de las cosas que se le hacen a él y que le hacían a otra gente en esta misma época, ¿no?
2: Sí. Yo creo que tenés que tener un temple muy enorme para no ser cruel si son cruel contigo. Si son crueles contigo.
1: Claro.
2: Digo, tenés que ser Gandhi. No sé, una cosa así. No sé si todo el mundo está en condiciones de resistir la crueldad. Y ahí yo creo que todo es parte de todo. ¿Se entiende lo que voy a decir? O sea, una sociedad cruel, una familia cruel. Y bueno, no podía nacer cura este chico. No, claro, podía hacer otra cosa. Es como consecuente. Y más teniendo en cuenta que tenía una discapacidad intelectual severa, como dicen todos los informes médicos de él. Y ahí empezamos a ver que lo oscuro, lo más oscuro, ya no eran los asesinatos que todos sabemos, sino la vida de él.
1: Sí, sí, a mí me impactó además eso, ¿no? Es conocer, ¿no? Porque además, a ver, es alguien al que conocemos todos, ¿no? Por alguna historia, o por haber ido a la cárcel en Ushuaia, o por...
0: Sí, hubo películas, sí, también,
2: sí,
0: hubo todos.
2: Sí, sí.
1: Pero acá lo que sentí yo es que, claro, contaron, ¿no?, lo que estaba alrededor, ¿no?, lo que generó que sea o que ayudó o que impulsó o la consecuencia quizás, ¿no?, de la vida que tuvo.
2: Sí, sí, claro, claro. Sí, bueno, era un terreno muy fértil para que alguien fuera un psicópata asesino.
3: Claro. O sea, en la investigación empezás a como preguntarte el por qué, qué pasó, claro, cómo fue esto, y cada vez que investigábamos íbamos encontrándonos con un mundo que cada vez nos metía más en más contradicciones. Era, sí, ¿qué pasó? ¿Acá qué pasó? Claro. ¿Qué estaba pasando en todo este mundo que lo rodeaba este chiquilín? Sí, como...
0: sí, donde las infancias estaban desde abandonadas a su suerte, porque a todos los otros niños que él agarra también estaban medio,
2: sí,
0: perdidos, arrojados, sí, a la vida. Sí, medio, sí.
2: No
0: a
2: se
0: la
2: sabe que mucho de esos niños, ¿viste?
0: Claro. Sí, sí, sí. Y por otro lado, la cosa del castigo físico, la cosa mucho más, bueno, es esta época, ¿no? Eso es, claro, lo que ustedes muestran.
3: Es esa, sí, época en Parque Patricios, de esa época, la quema, era como un, sí, toda una zona también de desinterés social, ¿no? Estaban, exacto, ahí los olvidados, sí, de alguna, claro, manera.
2: Y un mundo sin abogados también, ¿no? O sea, nunca tuvo nadie que lo defendiera. Lo, uh-huh, metió preso el padre, lo condenaron y a los 14 años, sin que la ley lo permitiera, o sí, no me acuerdo, porque no había mucha ley en esa época, lo metieron, uh-huh, preso.
0: Claro. Bueno, ahora se podría.
2: Ahora están queriendo que se pueda, sí.
0: ¿Cómo pensaste el arte de este libro, las ilustraciones? Porque había que pensar un poco, ¿no?, en términos si va a ser muy explícito o menos explícito, va, claro, a ser más cruento, va a ser más, más metafórico.
3: Me dejo llevar, ¿no? Hubo toda una búsqueda en ver si cómo abordar al personaje que empezamos a hacer con Adri. Y en eso empezamos, un poco el libro se fue desarrollando al principio con un dibujo más aniñado, que tiene que ver por ahí con la infancia, con el crecimiento de él. Y ya sobre el final empieza a tomar otro camino, que eso fue algo que nos fuimos descubriendo con Adrián en el proceso de creación del propio libro, porque también empezamos desde este tanteo del personaje, del Petit Orejudo, en donde empezamos con el mito, y a medida que íbamos dibujando y construyendo el libro, nos íbamos dando cuenta de la historia, Parque Patricio, cómo era ese barrio, cómo eran sus padres, qué pasaba en esa época en el país, cómo era el arte en ese momento del país, la escuela, no sé, un montón de cosas, y ahí empezamos a generar como una imagen que tuviese que ver con este desarrollo del personaje. Y en eso fuimos completamente libres. Porque medio que empezábamos a manchar, empezábamos a tirar color, empezábamos, sí, a hacer texturas y empezar a generar como unos patrones en el libro, un collage entre digital, analógico. Fue como un ida y vuelta. Y le fue dando esto al libro que entendemos que le dimos una voz por ahí al Petiso. Que bueno, que nada, que la fuimos creando, sí, amalgamando.
2: Una tridimensionalidad, ¿eh?, la cosa también con los dibujos. Vos no haces dibujo.
3: Claro, yo vengo de
2: abstracto. De verdad. Claro.
3: No, para mí tenía un desafío. Yo soy abstracto, geométrico, claro, pinto al óleo. Entonces, y nunca en sí, en eso, la narración es algo que encontrás después, ¿no? Que está en el principio de la obra.
0: Claro, eso, o sea, es interesante.
1: Experimento.
0: Eso es, a ver, porque sos, este programa está muy, muy acostumbrado a entrevistar historietistas más, ajá, que vienen de la escuela de la historieta. Claro,
3: yo pido perdón en
0: esto. No, para nada. No, porque hemos traído. Pero es interesante. Interesante porque son dos personas que vienen de otros ámbitos y que de pronto armaron algo que uno podría llamar historieta, si sí, quisiera, ¿no?
1: Sí.
0: De vuelta, con esta característica más experimental que también es interesante. Yo creo que a muchos de los que nos están escuchando les va a interesar esto, porque hemos traído historietas más experimentales acá, digo, hay desde lo más, si se quiere, más terrenal hasta lo más abstracto o más experimental.
3: No, acá teníamos poner el desarrollo de la narración y después también los textos en sí son bastante informativos, ¿no? No son de diálogos. Entonces, uh-huh, había una construcción del libro y de la narración del libro en donde, bueno, la imagen tuvo mucho que ver, la letra, la tipografía, claro, tachar las palabras.
0: Eso, las palabras tachadas, les quería preguntar. Hay un sentido interesante ahí. Las palabras que se tachan son padre, madre. Sí. ¿Tienen que ver con la construcción, si se quiere, una comunidad? ¿Cómo lo pensaron eso?
2: Había, mira, al principio queríamos ser más cómics. Había letra de cómic, era más narrativo. Y que a medida que el dibujo fue creciendo, nos dimos cuenta que el texto podía ser menos y podía ser más crudo, más duro. O sea, el texto es muy crudo, no así el dibujo, ¿viste? Sí. Es mucho más bonito el dibujo. A mí me parece que es un libro para niños, insisto, con esa mirada. Si le sacás los textos, puede, sí, ser que sea un libro de dibujitos de terror para niños.
0: De dibujitos de terror, sí.
2: Pero se fue, perdón.
1: No, sí.
2: Se fue como, eso fue, en un momento Juan dijo, che, déjame hacer la letra a mí, porque yo tengo una letra espantosa. Y ahí fue donde se terminó de armar un poco todo, ¿viste?
1: Ah, claro, bueno. Bueno, a ver, iba a ir a eso, ¿no? Había ya como un guión, ¿no? Que fueron.
2: Sí.
1: Ajustándolo a medida que iban. ¿No? Como recopilando información.
2: Sí. Es que el texto solo por sí mismo es un embole. No, y los dibujos solo no se entienden.
1: Y después lo fueron.
2: Claro, lo fuimos metiendo. Acomodando y ahí empezamos a tachar. Bueno, empezó a tachar palabras, empezamos a darle color. Claro, al principio era blanco y negro esto, después empezó a aparecer el color. Al principio era mucho más abstracto también, después empezó a ser un poco más sólido. Se fue como articulando eso, pero no quisimos nunca abandonar ese. Para mí el dibujo le da como una mirada más profunda, ¿viste? Del texto.
0: Y es llamativo que la historieta, si se quiere, como la cosa más clásica con viñetas, es una historieta que es autoría, entre comillas, de justamente el protagonista. Dentro de la historia.
2: Sí.
3: La rata con frío. Esa nos parecía que bueno, que en este juego que estábamos haciendo con no ser de historietista, no venir del lado. Entonces, bueno, tengamos una historieta que el petiso en realidad hace y no nosotros. Y bueno, ahí Adrián hizo dibujo y guión.
0: Porque eso ¿esa la dibujaste vos?
2: Sí, aquel me dio manija. Aquel quiso que yo hiciera.
1: Está bien, quedó como de un nene.
2: Tiene un guioncito, tiene una historia. Es lo más gore que tiene el libro. Creo que es lo más repugnante que tiene el libro.
0: Pero es tremendo. Para mí te mete mucho en la cabeza del personaje. Esta historieta que es ficticia, obviamente no es una historieta que la encontraron en un archivo histórico, pero...
1: Pero sí.
0: Pero que cuadra.
1: Imaginarse, digamos, lo que podría haber pasado, no por la cabeza de él.
2: Sí, sí, sí, sí.
3: O por sus ojos también, ¿no? Porque era por darle imagen, sí, ¿no? También yo pensé eso, como estábamos tratando de ver qué veía este tipo, claro. Un poco, como bueno, sí. Llegó a la cárcel y cómo era el primer

0: primer paisaje de llegar a un lugar así con nieve y cómo era sacarse. Sí.
1: Hay algo infantil, ¿viste? Sí. Yo otra vez pensaba que era un loco que no tuvo juguetes, imaginando, ¿viste? Claro. Que no tuvo la chance de romper algo y desarmar algo. Digo, hay una cosa con las víctimas, que va a ser un disparate lo que digo, políticamente incorrecto, digo infantil en sus asesinatos, ¿viste?
2: Claro.
1: Como de clavar un clavo a una persona, o sea.
3: Después iba a fijar si el clavo estaba ahí,
1: si el clavo estaba ahí, ¿viste? Prender fuego, cosas, no sé. Yo he visto un montón de niños con la lupa quemar.
2: Sí, hormigas.
1: Sí. Bueno, hay una crueldad ahí.
3: Sí. Bueno, el petiso orejudo entonces es como una especie de zambullirse.
2: Sí, para una más.
3: Sí.
2: ¿Lo piensan esto también para quizás pasarlo a algún otro formato audiovisual? Digo, no, los dos viniendo
1: del cine. No, creo que esta expresión le queda bien.
2: Es verdad.
1: Le queda bien. Creo que es esto. No, el audiovisual sería muy cruel. Tiene otras reglas el audiovisual, ¿viste? Acá te das chance de son dibujos a la larga. En el audiovisual la imaginación se reduce. Mm. Está más en el creador que en el espectador. El espectador lo que ve lo asimila. Uh-huh. No, me parece que así está bien.
3: No, está bien. Además se sustenta de sí mismo, sí, digamos, sí, no hace falta llevarlo. No, él por ahí lo pensaba porque, bueno, los dos vienen del palo del cine, de hacer muchas cosas en el cine. Y ya que estaba, queríamos aprovechar que estabas acá para hablar un poco de cine. Esto, ¿cómo ves vos las situaciones de cine, digámosle, rioplatense, para hacerlo más amplio, digamos, no quedarnos solo con la Argentina?
1: Es difícil.
3: Yo creo que está pasando una cosa loca que creo que se está filmando mucho más en Uruguay, ¿no?
1: Porque sí, pero Argentina, por una cuestión impositiva, meramente.
3: Claro, pero Argentina echó, digamos, echó y pasó para allá.
1: Sí, Uruguay llamó también, ¿no?
3: Exacto, claro, Uruguay llamó también.
1: Uruguay llamó porque, digo,
3: armó todo un programa.
1: Un programa impositivo que es muy tentador. Yo qué sé, a mí me preocupa un poco eso, ¿viste? El otro día alguien me contó que hay un par de plataformas que ya directamente no hacen más películas. O sea, que solamente están interesados en hacer series. Y eso es un cambio muy fuerte de paradigma, ¿viste?
2: Claro.
1: Es como dejar de leer casi. Porque para mí una serie y una película son dos cosas totalmente diferentes. Es como una ópera y no sé, y un rap. Son dos cosas totalmente diferentes, sin desmérito una de la otra.
3: No, está claro, pues son dos géneros completamente.
1: Dos géneros totalmente diferentes. Hay una superpoblación de series. A mí me cuesta, como persona mayor de 56 años, ver series. Siento que tengo que hacer otras cosas, no puedo estar 6 horas mirando algo.
2: No, también a veces yo creo que sirve. Un ejemplo clásico, El Eternauta, ¿no? Pensá, y decía, la película, no me entra El Eternauta, es una película. Y cuando aparecieron en la serie dijeron, hey, pará, es una serie.
1: Sí, claro, para eso sí.
4: No, en un momento una serie parecían 6 películas y mucho más tiempo para desarrollar una historia. Pero después la industria en realidad siempre manda.
2: ¿Sí?
4: Y ahí la serie en realidad empezó a ser otra cosa.
2: Claro.
4: Fue una emoción primera. Cuando
1: y es un invento de los productores las series.
2: Claro.
1: O sea, en una época yo me acuerdo que se hacía El Planeta de los Simios, le iba bien y hacían una serie.
3: Sí.
1: ¿Entendés? Para seguir exprimiendo el kiosco, el negocio, digamos. Y hoy es un invento de. A mí, como director, nunca se me ocurre una serie, se me ocurre una película.
3: Claro, pero por más que nos encantara la serie, vos lo que estás diciendo es: están las series y están las películas. Hay una que desaparece.
1: Sí.
3: Hay una que se borra y ya no existe más como género. Es un montón.
1: Es un montón.
3: Por lo menos acá seguirán llegando las de Hollywood. Sí. No,
1: pero
3: seguirá,
1: es un montón.
3: Pero no acá. Eso es. Es más, hace poco leía una entrevista a Lucía Ponzo que contaba que quería hacer una serie acá. De ciencia ficción y la terminó filmando en el sur de México.
1: Claro.
3: ¿No? ¿Qué pasó? Y ella la quería filmar acá, no es que ella dijo, qué bueno, me voy a filmar a México. Entonces, hay algo ahí que es complicado.
1: Pero es que la industria de cine argentina es mundial, ¿eh? O sea, fuimos mundiales.
3: También,
1: o sea, estaban los yanquis, los mexicanos y nosotros, y en un momento el cine argentino se veía más que el mexicano en Latinoamérica.
3: Bueno, vos formás parte de eso. Que el nuestro llamó el nuevo cine argentino.
1: De los 40, digamos, ¿no? Y duró, y ahora está como le han pegado un tiro. Le han pegado un tiro de muerte, más o menos, y parece que para ahí va la cosa.
3: Y dentro de lo que hay, vos pensás que todavía está, porque vos, yo, esto es mi opinión, ¿no? Pero yo siento que vos tenés una mirada social en tus películas, ¿no? Una mirada, digamos, se ve hasta en la última, hasta en Togo, que, dicho sea de paso, el protagonista de Togo es un cuidacoche, es un, lo que acá llamamos un trapito. Que es como el enemigo número uno del gobierno porteño ahora. Es como que todo. Y vive en situación de calle. Es todo el enemigo de todas las nuevas derechas. Es ese personaje, ¿no? O sea, que es interesante. Pero digo.
2: Te pintaste bien,
1: ¿verdad? Es verdad.
3: Eso sí, estando en el cine actual, se perdió un poco y las películas fueron para otro lado. Fue más una época por ahí que retrataba más la cuestión social y después, digamos, no sé, por distintos motivos, la cosa fue virando hacia otros géneros.
1: Había una instancia más democrática cuando existía el Instituto de Cine. Yo no hubiera podido filmar hoy, por ejemplo.
2: Claro.
1: Yo no hubiera podido filmar.
3: Si esto tuviera, es muy importante.
1: Digo, sí. Y había mucha gente que venía de clases sociales más laburantes que tenían una mirada y que se podía ver. Hoy yo lo que veo es como una mirada.

0: hay una presuposición de que la gente, que a veces esa es mi pregunta, o la gente realmente está pidiendo contenido salame o le estamos metiendo contenido salame y la gente ya no pide más. No sé qué es primero, ¿viste?
1: Yo siento que siempre vos, cuando haces una cosa que es disruptiva, de pronto tiene buena recepción y decís, ah, mira, sí. No era que la gente no quería. Así que yo siento que eso siempre va más, pero bueno, es de vuelta a mi opinión.
2: Sí, también lo que pasa en esta época quizás es que los contenidos son más efímeros y descartables, ¿no? Porque
3: hay son tanto... menos profundos también.
2: ¿No? Claro, porque es para que se consuma hoy y después lo tirás, pues ya está, tipo, murió, terminó, no es como antes que quizás.
3: Yo no recuerdo de una serie que vi, ya no tengo recuerdos.
0: Claro.
3: No
0: las
3: guardo.
0: Películas se quedan, claro.
3: Las películas quedan.
1: Bueno, para ir cerrando porque se nos acaba el tiempo. Suponiendo que no estuviéramos en este contexto, que en algún momento el contexto cambie, mejoren las cosas. ¿Tenés películas en tu cabeza que decís?
0: Siempre.
1: ¿Alguna que nos quieras comentar a futuro?
0: Me gustaría hacer una de terror.
1: Bien.
0: De verdad.
1: Que es un género que está pegando,
0: sí,
1: ¿eh?
0: Sí. Sí, pero con una visión un poco más profunda.
1: Bueno.
0: No solamente.
1: ¿Por qué no?
0: Un terror que dé miedo por lo cercano, ¿viste? Porque está cerca, ¿eh? Como buscar un poco de terror y a la vez me parece que es un. No sé, hay una mirada, voy a hacer. Hay una mirada muy clase mediera que me tiene cansado a mí sobre la ficción, ¿viste? Como que, no sé, yo soy muy amigo del western, del pospoliciale, del cine de terror, donde los héroes son más bien unos tipos que no deberían ser héroes. ¿Viste? Más desprolijo, con problemas, no sé, me acuerdo de Gran Torino, por ejemplo, por traer una película. Y un viejo facho, mala onda, que bueno, lo querés y termina resultando que ese tipo puede ser un buen tipo. Eso yo ya no lo veo, y no me refiero al camino del héroe, no veo un tránsito hacia ser mejor persona en la ficción. Y creo que hay una cosa ahí medio nihilista y medio escéptica, clase mediera, insisto, donde parece que, y bueno, no queda otra que aceptar este mundo. Y eso en la ficción creo que no está. Y estaría bueno que esté.
1: Bien. Excelente, ¿eh? Bueno, muchísimas gracias por venir a Cosa Ñoña. Muchísimas gracias a los dos. El Petiso Orejudo es de edición de Futurock de, vuelvo a decir, Israel Adrián Caetano y Juan Giribaldi.

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0: Bien. Como saben, este programa seguimos manija con las historietas. Y hoy y mañana, empezó el viernes, ¿no? Pero les doy, como al pasado no se puede viajar todavía con el DeLorean. Hoy y mañana ya está abierto, pues de 2 de la tarde a 8 de la noche está ocurriendo el festival Hoy Viñetas en el Centro Cultural Kirchner. Para hablar sobre ese festival vamos a saludar a Federico Di Pila, ilustrador e historietista argentino. Él es editor de Estudio Mafia, programador general de los festivales Hoy Viñetas, Distrito Comics y La FA, que hemos también cubierto aquí en Cosa Ñoña. Federico, ¿cómo estás?
1: ¿Qué tal? ¿Cómo le va, chicos? Muchas gracias.
0: Contanos, estamos sobre el cierre del programa, así que vamos a hacer una entrevista veloz, lamento. ¿Qué vamos a poder encontrar en este año de No Hay Viñetas?
1: No hay problema. Mira, lo primero es aclarar que es el fin de semana que viene. Así que buenísimo porque...
0: Ah, ese fin de semana que viene, claro, viernes, sábado, sí, tenés razón.
2: Del 16 al 18 de octubre.
0: Se me cruzaron los cables y dije, esto está pasando ahora. Sí, sí, este es el viernes que viene, el sábado que viene y el domingo que viene. Gracias por la aclaración.
1: No, me alarmaste, casi salgo corriendo para allá.
0: Yo ya decía, me voy para allá ahora mismo. No, sí, sí, de hecho, ahora que me bajó el coágulo, nosotros buscamos hacer la nota este fin de semana para que la gente sepa que desde el viernes que viene puede estar en el festival Hoy Viñeta. Bueno, contanos entonces de qué nos vamos a poder encontrar en el festival de la semana que viene.
1: Mira, el festival se conforma por una feria de stands de editoriales, artistas invitados. Vamos a tener masterclass de artistas especiales como Luciano Vecchio, Mariana Ruiz Johnson.
0: Sí, claro.
1: Jesse Bianch. Va a estar Fracasitos mostrando su adaptación de la tira cómica, ¿no? Fracasitos adaptada a la animación. Uh-huh. Vamos a tener una serie de actividades performáticas como Jam con modelo vivo para dibujantes.
0: Hay algo llamado combate de dibujantes. Eso, contanos.
1: Eso es un poco la frutilla del postre, porque más para es una actividad bien ATP. Y viste lo que sería la pelea de gallo de traperos, sí. Raperos, una cosa así, entre dibujantes son dos atriles, una consigna random como puede ser, no sé, que Mafalda montando un dragón, tienen 5 minutos para interpretarla y después por aplauso del público se dictamina un ganador.
2: Qué divertido.
1: Y esto es una actividad que ya viene de larga data. Esto se hacía en Comicópolis cuando hubo un festival grande en Tecnópolis, se hizo después en Viñeta Suelta. Hoy lo estamos continuando, entonces, siguiendo esa tradición, hay una línea de ganadores, ¿no? Este año Camila Torres Notari defiende el título ante Salvador Sanz.
0: Epa,
1: todos pasaron por este programa. Es el antiguo ganador, así que bueno, se va a armar.
2: Muy bueno.
0: Bien. Yo quiero ver esa pelea, a ver quién gana, así que estaremos por allá la semana que viene. ¿Va a haber también proyecciones de películas que nos quieras contar?
1: Mira, pelis no, pero sí el festival tiene una pata puesta en la animación. Entonces, ajá, bueno, Jessy Bianchi, que es ilustradora y artista visual en Rudo, que es una productora de animación que hace videos musicales y demás. Ella va a estar presentando sus cortos, va a estar la productora también Ojo Raro con sus cortometrajes, mediometrajes, y van a estar de invitados una curaduría especial del Festival Desanimados de Chile y de la Casa del Autor de Zapopan de México, que bueno, envían sus cortos seleccionados.
0: Bien, y todo esto, por supuesto, va a estar cruzado por una feria, me imagino, de fanzines, historietas, como siempre.
1: Va a estar la feria, van a haber instancias de firmas, de autores, van a tener... Bueno, vamos a estar regalando unos prints hechos en vivo, en risografía. Vamos a tener talleres de fanzines, una fábrica de stickers... taller de cartas, va a haber mucho dibujo en vivo, un lienzo colectivo donde viene el grupo Croma, que es un grupo de historietistas que hacen superhéroes de autor. Van a estar haciendo un lienzo colectivo que es una composición en vivo de autores de superhéroes nacionales.
2: Muy bueno. Che, y Fede, ¿hace falta anotarse? ¿Es entrada libre? ¿Cómo es el acceso?
1: Mira, es entrada libre y gratuita. Todas las actividades, la mayoría son ATP, están abiertas al público, uh-huh. A no ser alguno que otro corto, más que nada los de Ojo Raro.
2: Que la capacidad es limitada, no, claro.
1: la capacidad es limitada. El sábado, casi me olvido, el sábado tenemos un cierre musical por Fantasmagoria, uh-huh, en La Cúpula, un lugar hermoso que tiene el Centro Cultural, que ese sitio tiene una capacidad limitada de 120 personas aprox, así que hay que estar pillo para estar una hora antes y retirar la entrada. Los primeros 30 ingresantes al show se van a llevar un fanzine dibujado por Pedro Mancini, Caro Chinaski, Natalia Novia y Selma Mandanisi, gratuito, que son letras de Fantasmagoria adaptadas a la historieta.
0: Bien,
1: está muy bueno.
0: Excelente, excelente todo lo que contaba Federico. Entonces, vamos a repasar. Hoy Viñetas es el viernes que viene, el sábado que viene, el domingo que viene, de 2 de la tarde a 8 de la noche en el CCK.
2: Sí.
1: Exactamente, sí.
0: Perfecto.
1: Están todos invitados y bueno, está bueno venir y aprovechar ese espacio hermoso que tenemos y aprovechar que las actividades son gratuitas, uh-huh, y que bueno, la historieta está presente todavía.
0: Así es, muchísimas gracias, bueno, Federico, y nos vemos por allá.
2: Gracias, Fede.
1: Bueno, gracias a ustedes, un fuerte abrazo y nos cruzamos luego.
2: Dale, chao, chao.
0: Bien, en este lugar siempre hablamos de historietas, seguramente nos crucemos la semana que viene ahí dando vueltas por los puestos de Hoy Viñetas. 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
0: ñoña. Tenemos que volver a hacer, sí. Tenemos que volver a hacer. 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Uh-huh. Y Madre Siniestra, una de terror con Jessica Chastain, que parece que le gustó, pero muchísimo a Leo Valle. 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
0: porque
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0: 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Bueno,
2: pero entrevista y no.
0: Pim pam pum, lo tuvimos acá Caetano por primera vez en Cosa Ñoña.
2: Bastante bien,
0: pibe,
2: Sí. Historietas, festivales.
0: Sí, una bomba de anuncios de. Che, una última que nos quedó, ya que nos queda un minuto. A ver. Hubo un desafío Spider-Man, ¿no? En la Comic Con de Nueva York que.
2: Sí, pero no llegaron. Ah. Los Yankees quisieron romper récords. En Argentina hubo uno muy...
0: En el obelisco.
2: Muy importante en el obelisco, pero en realidad el más grande creo que es de Malasia. Bueno. Y los Yankees dijeron, papá, esto es América, vamos a juntar Spider-Man y le faltaron un par de Spider-Man y no llegaron a romper el récord. Así que
0: o sea, bueno, para los que no estén entendiendo, el récord lo tenés que romper juntando la mayor cantidad de Spider-Man en un solo lugar.
2: Claro. Exactamente.
0: Y le faltaba creo que 20 personas, una cosa así. Ay, qué mal
2: cuando... Además, en Nueva York, en la Comic-Con de Nueva York, no juntarse Spider-Man, ya está.
0: Y que encima él es de ahí.
2: Dedicate a otra cosa.
0: Además, la gracia era que eran los Spider-Man de todos los universos posibles, ¿no?
2: Claro. Pero no.
0: O sea, la era de que podías ir luqueado del Spider-Man que quisieras.
2: Pero no llegaron los Yankees.
0: No llegaron, así que bueno, ¿qué vamos a hacer? Mejor suerte la próxima vez, amigos de Nueva York. Dicho esto, nos retiramos hasta el sábado que viene, que será el programa 299. En esto que hemos dado en llamar...

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6: Es grande el apoyo a que haya algún límite. ¿Por qué? Porque si hay 8 de cada 10 familias endeudadas en Brasil, muchas es por el crédito, lo venimos comentando acá, para comprarte una casa, una moto, lo que vos quieras. Y hay muchas familias que están endeudadas por gente que apuesta, que cree que se va a salir de la deuda apostando aún más, y eso hace una bola de nieve.
7: Seguro que hay muchos jóvenes a los que les gusta apostar, pero también hay muchas familias que perdieron cosas, que están endeudadas hasta el tuétano. Ahora, están prohibidas las publicidades de cigarrillos. A nadie le parece irracional eso.
8: Claro. Es una medida, no sé si arriesgada, pero por lo menos para mí tiene un flanco claro de ataque, ¿no? Que es esta idea de regular esa línea con el tema del ataque con las bets, puede entrar, digamos, o por lo menos puede plantearse.
9: Pero lo de las casas de apuesta es algo que sí te polariza aún más y te puede romper incluso algún votante propio. Es polémico hacerlo en esta fecha de la campaña.
6: Yo creo que si Lula lo hace, además de tener voluntad, está leyendo también un poco el escenario de que impacta en abajo, ¿no? En superficie. Porque si no, haces como decía Fer, lo haces el día después, el lunes, el martes, el miércoles, pero no antes de la elección.
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0: ¿Qué tipo de sociedad están construyendo los chinos?
1: Vamos a saltar eso, un socialismo de mercado, porque lo que más importante para la sociedad es lograr el objetivo. La forma de llegar no importa. Es como que poniendo

0: un término muy occidental de si la ontología es llegar a una ciudad armónica, que todo el mundo puede disfrutar la vida, de tener lo que puede tener con abundantes recursos. Entonces, la metodología no importa.
1: El gobierno central tiene una potestad para llevar adelante decisiones que otros países, sobre todo democracias liberales, no tienen. No sé, hace años, me acuerdo, el gobierno central bajó la directiva de limitar la cantidad de horas que chicos menores de edad podían pasar jugando videojuegos online. Lo cual alguna de las grandes empresas de tecnología, creo que Tencent, ese día perdió, no sé, 10 mil millones de dólares en valor. Porque de repente, ¡boom!
2: Sí.
1: Pero se cumple.
3: 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En China hay debate político muy fuerte de líneas de partido dentro de las universidades. Por ahí no van a salir a criticar a Xi Jinping, pero sí están discutiendo si este modelo va bien, este modelo va mal.
2: Estamos hablando de discusiones técnicas o son discusiones políticas, o sea, de rumbo.
3: Políticas.